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0: Gracias, mi amor. Gracias. Cuánto recuerdo de esta vida. Que te vaya bien. Gracias.
1: Gracias. Son las 5.
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1: Te decimos buenos días con Olímpica Estéreo. 5:06. Buenos días. Lunes 27 del mes 7 del 2026. ¿Cómo están? Buenos días. Saluditos. Inicio de semana. Una nueva semana de lleno, en pleno. Se va el mes de julio, viene agosto con sus vientos, su temporada de cometas, de volar, como decimos en la costa algunas veces, papagayo, cometa, mocho. Escuchando Olímpica Estéreo, buenos días, ¿cómo están? 5:07. Gusto saludarlos de nuevo. Ayer nos encontramos en la Rocola. Ya hoy arranca una nueva semana, gallito madrugador. Llegará también temprano, es más bacano. 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
1: Días a todos, gallito para todo el mundo. Levantarse, buenos días. Gallo para todo el mundo. Levantarse, estirarse, tomarse un cafecito, tomar, brindar por la vida, por este nuevo amanecer, porque Dios se acordó de levantarnos, de estar en pie, por salir con todas a camellar. Si ya tiene el camello, a buscar trabajo, si hay que buscarlo. Escuchando Olímpica Estéreo, la dueña de la sintonía, la emisora que se metió. Vamos a repasar de todo, la fecha que ya arrancó del fútbol profesional colombiano. Boquita, así le llaman al grupo Boca. Boca, Boca, Boquita, Boca Juniors. Que no le fue muy bien, le encajaron 3. Y uno de vaselina a Álvaro Montero, que mide 2 metros. Ya le están dando una garrotera en Argentina. Y Sebastián Villa también llevó del bulto, papi. Tremendo golazo, ese gol pinta para Puskás. Se rajó o se meleó a 2 o 3. Y bañadito, papi, o vaselina. Los que juegan fútbol sabes que es una vaselina. Los que no, el bañadito. El balón por encima del arquero. El arquero mide 2 metros. Y aún así, golazo. Yo, ay, ¿pa' qué te traje? Mira, yo escucho Olímpica. Buenos días.
3: Freddy, buenos
1: Hola.
3: Días. Aquí ya iniciando labores. Saludando a los de Transporte Beltrán, a todos mis compañeros de Transporte Beltrán, y deseándoles a todos un feliz y bendecido inicio de semana. Y a todos, que Dios me los bendiga.
1: Amén, que Dios nos guarde, nos cuide, y que tengan todos un fantástico, fantabuloso, excelente día lunes y semana completita. Buenos días, mi querido Nelson, mi hermano olímpico-conductor, ¿cómo vamos, mi rey?
4: Olímpica, buenos días. Aquí dándole gracias a Dios por este nuevo y maravilloso día que nos da, por permitirnos salir a trabajar, a laborar, a cumplir con las labores del día de hoy. Quiero darle gracias a Dios por la familia que me ha dado, por mi esposa, que es muy linda, muy bella, mis hijos, por mi trabajo y por permitirme escuchar ahí a Olímpica, que nos alegra el día.
1: Dale, mi hermanito, saludos, un abrazo, mi rey. Bendiciones. La próxima, algo más cortico para darle tiempo a todos, por favor. Yo escucho Olímpica, buenos días.
5: Buenos días, Freddy Luna.
1: Buenos días. Y
5: como siempre, desde San Martín, dándole gracias a Dios por un nuevo día, por una nueva semana.
1: Ajá.
5: Saludos para el padre, para la mesa de trabajo. Excelente comienzo de semana para todos. Dios te bendiga. Un abracito, Freddy.
1: Listo, mi corazón. Saludos, un abrazo, bendiciones. Escuchando Olímpica Estéreo, buenos días, hola.
6: Hola, buenos días, buenos
1: hola.
6: Días. Escuchando Olímpica Estéreo aquí en el municipio de Maní, Casanare.
1: ¿Maní?
6: De las 4 de la mañana escuchándolo.
1: ¡Listo!
6: Olímpica Estéreo.
1: Dale, papá, usted se conecta con los rancheratos. que son de 3 a 5 y a las 5 llega el Gachito Madrugador. 5 de la mañana, 11 minutos. Con Olímpica Estéreo. Hola.
0: Buenos días.
1: Buenos días.
0: Un feliz turno desde
1: gracias.
0: El barrio Villazón y atendida a tomar un rico y delicioso tinto.
1: Sí, que lo necesito.
0: Agradeciendo, papito Dios, por un nuevo día, por un amanecer, por un nuevo despertar. Que Dios te bendiga, Dios
1: amén.
0: Te acompañe. Que tenga un feliz turno, un feliz día.
1: Listo, mi querida Lucerito, ¿cómo estás tú? ¿Cómo te va? ¿Cómo está la familia? ¿Cómo estás tú de tu salud? De ánimo, de alegría, ¿cómo está la familia? Gracias por el cafecito, lo necesito. Eso, muy amable. Muchas gracias. Yo escucho Olímpica. La temperatura ambiente a esta hora es de 21 grados centígrados. La máxima hoy será de 27. Se espera que haya probabilidad de lluvia del 65% durante el día. Exactamente, sería a las 10 de la noche, según marca aquí. Ojo, repito, según marca aquí. Pronóstico de cielos soleados a las 10 de la mañana. Y según esto, la lluvia llegaría luego de las 10 de la noche con una probabilidad del 65%. 10, 11, 12 y 1 de la mañana. ¡Vamos a ver! O sea que hoy va a calentar. Sí. Hay que tenerlo en cuenta para lavar la ropa. Para ponerla a secar. 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Levantarse, buenos días, saludos, un abrazo a todos. Estoy escuchando a los oyentes, dejándoles sus buenos días, revisando de que ya estén conectados con nosotros, de que ya están diciendo ¡hey! ¡Buenos días! Escuchando Olímpica Estéreo, la emisora que se metió. Voy por acá. Aquí, en este. Buenos días, hola.
7: Olímpica, muy buenos días.
1: Buenos días.
7: Dios los bendiga a la mesa de trabajo. Por aquí saliendo el NWN 635 de la vereda de la Unión hacia Villavicencio 55. Buen turno para todos, Dios los bendiga.
1: Denle manito, un abrazo, buenos días, hasta allá, en su turno. En el móvil, escuchando Olímpica, todos.
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1: Toiticos, madre.
9: Mi Freddy.
1: Dime.
9: Días,
1: Anita.
9: Para todos los oyentes de Olímpica Estéreo. Bendiciones. Aquí comenzando a laborar.
1: Dale, mi corazón.
9: Nuevamente, laborando ando.
1: Eso. Y olimpiqueando ando.
9: En Santa Clara, California.
1: Dale, mi querida y hermosa oyente. Diga, olimpiqueando ando. Y camellando ando.
8: Olimpiqueando ando.
1: Dale, mi querida Anita, un abrazo para ti en Santa Clara, California, en los EEUU, escuchando Olímpica. Buenos días, hola.
10: Freddy Luna, buenos
1: señor.
10: Días, buenos días, un gallito madrugador, Poña Blanca, la reliquia, y la bendiga con el guayoyo.
1: Listo, viejo Juli, va para allá, hermanito. Ahí está, efectivo, su merced. El gallito madrugador, escuchando Olímpica Estéreo. Yo escucho Olímpica, la dueña de la sintonía Olímpica Estéreo. Tremenda goleada que recibió el Cúcuta Deportivo del 11 Caldas, que le encajó 5. 5-1 ganó el 11 Caldas, golazo de Dairo Moreno frente al Cúcuta Deportivo en la fecha 1 de la liga de los grandes, bueno, millonarios.

0: Nacional y Boyacá, pospuesto. Medellín, bien. Millonarios, Junior, América, bien. Santa Fe, meh. Y Once Caldas, bien. Yo escucho Olímpica. Nuestros llaneros, bueno, va a visitar el Bucaramanga. Duelo interesante porque los dos ganaron. Este jueves 30 a las 8 de la noche va a Bucaramanga, mano. Nuestro querido llaneros a enfrentar a la Bucaramanga, que viene de ganarle a Millonarios. Partido interesante, partidazo. Y el de Junior Millonarios también, buen partido. Muy bien. Santa Fe Once Caldas, partidazo. Medellín Cali, vaya. Yo escucho Olímpica, 5:15 minutos. Buenos días, y levantarse. Es un bonito lunes. Escuchando Olímpica Estéreo. Escuchando la emisora que se metió.
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El joropo que se alista tiene su gala para el mes de agosto. Yo escucho olímpica, 5:20 minutos en la mañana. Buenos días, el levantarse, familia, buenos días. Normalmente si se levanta uno, se levanta el otro, ¿no? Uno arrastra la gérmula arrastra a uno, levanta al niño, la niña, van para el cole. Uno a trabajar, ella a trabajar, los dos a trabajar, escuchando Olímpica Estéreo. Hoy ya algunos están trabajando mucho más temprano y escuchando Olímpica Estéreo, la emisora que se metió la dueña de la sintonía, la alegría de los colombianos, Olímpica.

0: levantarse. Buenos días, un abrazo a todos. Feliz mañana, feliz lunes, feliz semana. En un rato llega el Padre Giovanni con la oración de la mañana. Para estar contentos y felices diciendo gracias, Señor. Por todo. Por acordarte de nosotros. Por proveernos de lo que necesitamos. Esto y más con Olímpica Estéreo, la dueña de la sintonía. Yo escucho Olímpica. Van llegando, van dejando saluditos. Yo ando por acá revisando redes sociales. Arroba Olímpica Villavo, nuestro Instagram. Olímpica Estéreo Villavo, nuestro fanpage. Ya está la pregunta del día colgada a través de arroba Olímpica Villavo. Usted todavía puede votar. Llegue, si anda en redes sociales muy temprano en la mañana. Si anda por Instagram, arroba Olímpica Villavo, busque la zona de historias. Ahí en la zona de historias está la pregunta del día, que en un rato, luego de las 6 de la mañana, damos como encuesta olímpica. ¿Qué es más difícil de terminar? ¿Una relación, un vicio, una amistad o un libro? ¿Qué es más difícil de terminar? ¿Una relación, un vicio, un libro o una amistad? A ver. ¿Qué sería? Ustedes votan. Arroba Olímpica Villavo. Y en el 321-514-1053, el WhatsApp de Olímpica, participan siempre con nota de voz. Nota de voz.
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0: Y también reporte de novedades, de movilidad, de accidentes, de lo que esté pasando. Ser Olimpi reportero a la hora con Olímpica Estéreo también es muy fácil. Ahí ya lo dice mi querido Richie. 321-514-1053, el WhatsApp de Olímpica Estéreo. Buenos días, sin levantarse. 5:22 minutos en la mañana. 5:22. Buenos días.
2: Hola, buenos días. Hola. Buenos días. Aquí desde España. Un saludo muy grande y un saludito a mi mamá que está en turno, que te amo, mami. Daniela, tu hija, te amo.
0: Dale, mi querida Dani, saluditos, un abrazo. Escuchando Olímpica Estéreo. Los oyentes al 321-514-1053. Yo escucho Olímpica. Saludos a todos, un abrazo, buenos días. Con la sintonía total de Olímpica Estéreo. Olímpica. Yo escucho Olímpica, el gran Kevin desde USA, los Estados Unidos.
3: Buenos días, buenos días.
0: Buen día.
3: Luna. Buen día, parcerito. Feliz inicio de semana. Dios lo bendiga y vamos con
0: toda. Con toda mi llave. A camellar hoy. A meterle la ficha a esta vaina. Escuchando Olímpica Tele por ahí. Los trabajadores que están por entregar turno. Feliz descanso desde ya. Que les haya rendido mucho la noche. Y les haya ido también muy bien. Escuchando Olímpica Estéreo. Los que se están poniendo ya en pie, los que están ya montados en la Buseguay, en el taxi, van rumbo a su trabajo. Muy temprano en la mañana. La empresa a las 6 de la mañana. El negocio socio. La tienda de la Snacky. Escuchando Olímpica. Muy buenos días. Al que tiene la bendición de ir a comprarlo, el desayunito, lo del almuerzo. Escuchando Olímpica Estéreo. Saluditos, un abrazo, buenos días. ¿Escuchas la emisora del millón?
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0: 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Estoy pendiente de recibir y revisar alguna novedad que tenga por ahí los oyentes que haya pasado en esta madrugada. También la información que pasó desde el viernes, sábado, domingo, la puede reenviar para tenerla presente. Escuchando Olímpica Estéreo, la emisora que se metió. Buenos días. Van llegando por acá Viviana, va llegando también, dice ella, escucho Olímpica. Jacqueline, Florinda, Patricia, Alcira. Bueno, buenos días, escuchando Olímpica Estéreo, la emisora que se metió alegre a despertar.
5: Buenos días,
0: amigo. Uy,
5: ¿cómo vamos?
0: ¿Ya bien, tomaste hermano?
5: Café?
0: Sí. Upa,
5: el viejo Miguel, escuchando Olímpica en el Lunoski.
0: Café a la espera de doña Estela. Estela, que hace un cafecito y te echa un cuento, le echa canela y eso queda una maravilla. Yo escucho Olímpica, el gallito madrugador, levantarse.

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1: Hace su arribo el padre Giovanni para recibir esa oración de la mañana. Para decirle gracias, mi Señor Jesucristo. Muchas gracias. A ustedes, gracias miles por la sintonía. Pendientes porque ya hoy arranca una nueva semana. Y pues si llegan daticos, información de ese millón de pesos.
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1: La emisora que se metió en tu radio, yo escucho Olímpica Estéreo. Mi querido Fernay, manito mío, ¿cómo estás? Buenos días.
4: Olímpica, olímpica, es más duro de terminar un libro, un libro.
1: Un libro, ah, listo mi hermanito, participando ahí con el, la encuesta del día, la pregunta del día, con el numeral de Olímpica Villao, nuestro Instagram. Yo escucho Olímpica, por acá hay más saluditos, buenos días, hola.
5: Habla con Beto.
1: ¿Qué más, Beto?
5: De acá de la vereda de Caños Negros, precisamente en Montebello, olimpiquista de corazón, no por presión.
1: Dale, mi hermanito, muchas gracias, Dios me lo bendiga. Yo, cuídese usted, a la familia también, un abrazo, bendiciones. Ahí la gente en la vereda, escuchando Olímpica Estéreo. Yo escucho Olímpica. 5:31, levantarse, buenos días, hombre. 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

0: En Olímpica Estéreo hacemos la pausa de la mañana, el break, para escuchar la palabra del Señor con el gran y querido padre Giovanni, que nos acompaña cada mañana. Nos da ese bienestar en el corazón con una oración bonita, bella, bella, que vamos a escuchar. Gracias, Señor Jesucristo, muchas gracias, buenos días. Como es habitual y debido, yo me levanto con alegría para darte gracias por tu amor, por tu bondad y por la fidelidad que siempre tienes con nosotros. Gracias, mi Señor Jesucristo. Existen grandes bendiciones que son cotidianas en mi vida, que siempre recibo. Muchas veces se le olvida a uno agradecer, ¿no? Por la emoción, pero siempre debe ser así. Por todo. Esas bendiciones que recibió, agradece. Bueno, primeramente al Señor Jesucristo que permitió esto, que se hizo esto, que me brindó. Gracias, mi Señor Jesucristo, por admirar tu creación, por tener mis pulmones bien y poder respirar. Por la salud. Estoy bien, estoy vivo, estoy completo. Gracias, Señor, mi Señor Jesucristo. Por los alimentos que tú llevas hasta mi mesa. Por la ropa que me viste en el día de hoy. Por el techo que resguarda a nuestras familias que están soñando, que están descansando. A ellos un abrazo, escuchando Olímpica. Mi Señor Jesucristo, a todos ustedes un abrazo. Dios conoce sus anhelos, sus batallas, sus preocupaciones. Apuéstale a Dios. Dios está vivo, está en tu corazón, está en tu mente. Llévalo allí, siempre presente. 5:33 minutos, padre, ¿cómo está usted? Desde el viernes que no nos encontrábamos, ¿cómo me le va? ¿Qué tal de cosas? Es un gusto siempre saludarlo, tenerlo por aquí en la mesa de trabajo. Ya están sus queridos oyentes, que son nuestros oyentes, esperando por usted. Tome nota, como siempre, para que los tenga pendientes ahí en la Eucaristía de la mañana. Abigail Díaz, llega por acá mi querida Andrea, Marta Daisy, Eliberto Riaño, a Abigail, bueno, que ya la mencioné, Darío Gómez, está bien, para José en Monterrey, para Claudia, para la familia Ávila Hernández en la sintonía, para Ferney David, que anda por ahí en la sintonía diciendo, yo escucho Olímpica. Tenga usted buenos días, padre, bienvenido, ¿cómo está? Qué gusto saludarlo.
1: Luna, buenos días, familia Olímpica Estéreo. Iniciamos una nueva semana, seguros, confiados de que el Señor continúa acompañándonos. El Señor sigue atendiendo a nuestra súplica confiada. Del Evangelio según San Mateo, en el capítulo 13, del 31 en adelante, Jesús les dijo: el reino de los cielos se parece a un grano de mostaza que uno siembra en su huerta. Aunque es la más pequeña de las semillas, cuando crece la más alta de las hortalizas, se hace un arbusto más alto que las hortalizas y vienen los pájaros a anidar en sus ramas. También les dijo: el reino de los cielos se parece a la levadura de una mujer, la masa con 3 medidas de harina y hasta que todo se fermenta. Palabra del Señor. Buenos días, mi Padre, mi Dios y mi Señor. Empieza una nueva semana con la seguridad de que irás a mi lado con mi fiel compañero de aventura. Contigo no tengo nada que perder, Señor. Inicio esta semana, este día, bajo tu bendición y en el santísimo nombre de Jesús, tu Hijo, Rey de Reyes, Señor de Señores. Deseo, hermoso Dios, buscarte cada vez más, porque tú estás en lo sencillo y a veces nosotros somos los que nos complicamos tanto. Ayúdame a verte en la mirada de mis padres, de los hijos, de los amigos, de la sonrisa de los más pequeños e incluso en el sufrimiento. Señor, que cada día tu palabra transforme la vida mía y la de los demás. Así como la levadura fermenta, también los ambientes familiar, laboral, colegio, comunitario, sean fermentados de los valores del Evangelio. Y la bendición de Dios Todopoderoso, que es Padre, Hijo y Espíritu Santo, descienda sobre ti, tu familia, tu trabajo y los acompañe siempre. Bendecido día para todos, fuerte abrazo en el Señor.
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0: 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Y lleva la señal ahí en vivo de Olímpica Estéreo. Conteo de 20 latinas, la sección de locutores y más, mucho más. 5:42 minutos. Luego de las 6 de la mañana vamos con Temprano es más bacano. Para que estén ahí informados, para que gocen la mañana, disfruten, tengan un alegre, bonito, sabroso despertar. Escuchando Olímpica Estéreo, la emisora que se metió. Les estoy debiendo también resultado de chances y lotería, ya se los regalo con todo el gusto del mundo mundial. Tengo también más canciones para entregarles. Invitarlos a seguirnos en redes sociales, @olimpicavillavo nuestro Instagram, Olímpica Estéreo Villavo nuestro fanpage, olímpica.villavo nuestro TikTok, @freddyluna mi cuenta oficial, en la emisora del millón.
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0: Los que juegan a la suerte cada fin de semana. La Lotería del Cauca 9708. 9708, la Lotería del Cauca. La Lotería de Boyacá 5672. 5672, Lotería de Boyacá. Los chances. Vamos a revisar chance. Astroluna 9758 con el signo Leo. Astrosol no jugó. 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Paisita 10998. Play for Día 9823. Chontico Día 4423. Antioqueñita 1. Oye, casi igual. Sí, okay. Lo que cambia es el 6 por el 2. Chontico Día 4423. Y Antioqueñita 1, 4463. Sospechosa la vaina. Yo escucho Olímpica. Antioqueñita 2, 5954. Número para esta semana, el 4 y el 7. Por ahí súmele el 9 también, se anda repitiendo mucho. Yo escucho Olímpica, 5 de la mañana, 45 minutos. La dueña de la sintonía, la emisora que más se oye. Buenos días.
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1: Las 5 de Olímpica, 50 minutos, 5:50, ya viene temprano, es más bacano. Queda habilitado el 321-514-1053, el WhatsApp de Olímpica, para que reporten lo que haya pasado durante este fin de semana en la ciudad. Novedades que tengan en Acacias, en Puerto López, en Restrepo, 321-514-1053, con nota de voz, con imágenes o videos, si las tiene, como Olimpi Reportero Olímpica. Ya viene temprano, es más bacano. 5:50.
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3: Olvídate de lo negativo que los demás puedan pensar de ti. No hagas caso a las palabras de gente que no cree en lo bueno que Dios te ha dado para que conquistes la victoria. Mi amiga, mi amigo, usted ponga manos a la obra. Esfuércese, sea valiente, porque si Dios te ha llamado, Dios te abrirá puertas que debes atravesar. Dios te conducirá por el camino en que debes andar. Dios te proveerá de las herramientas y la sabiduría necesaria para que puedas trabajar y hacer su voluntad. Lo único que tienes que hacer es aceptar el reto y ser obediente. Acepta en tu corazón que Dios te ha llamado, que Dios te ha ungido para marcar los tiempos en que vives. No olvides que el hombre mira lo que está delante de sus ojos, pero Dios mira su corazón. Hoy, olvídate de lo negativo que los demás han dicho de ti. Si Dios lo dijo, si Dios te capacitó, así será y así está bien. Que Dios te bendiga inmensamente y que tengas un hermoso día, agarrado de la bendición de Dios. Recuerda que Dios es bueno. Dios es grande.
4: No tengo que creerte.
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1: Madrugamos en el lunes, feliz día, feliz inicio de semana. Estamos a 27, día 27, en el mes más largo, más que enero, está este julio. Qué cosa tan impresionante.
2: Más que mayo, no creo.
1: Más que enero, yo creo, no.
2: Es que el dicho dice que mayo es el mes más largo.
1: No, enero es el que más es siempre. Siempre dice más largo que enero, no sé qué.
2: Pero ah, pues está uno pelado.
1: Qué cosa tan larga, julio, señores, qué cosa tan larga. Pero ahí vamos, señoras y señores, iniciando semana activos. Ahí está ahora con los oyentes, con los reporteros, con los que disfrutaron de la programación del fin de semana, las 20 latinas, los especiales de Rocó. Hola, y una buena cantidad de oyentes a través de las redes sociales también que tenemos y que se vinculan diariamente a seguirnos. Olímpica Villavo en Instagram, Olímpica Villavo en Instagram, en el TikTok olímpica.villavo y en el fanpage de Facebook Olímpica Estéreo Villavo. Igualmente los que descargan la app Olímpica en su celular, gratis. 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Emisora Olímpica Estéreo, ahí gratis la descargan y escuchan la emisora, pues a la hora que quieran a través de su celular, donde también tenemos un alto registro de oyentes escuchando Olímpica Estéreo en el lunes. ¿Cómo estuvo el gallito madrugador? ¿Qué pasó con
2: bien, muy bien, bendito Dios? No, tranquilo, viejo Matius, todo normalito, bendito Dios. Están llegando son imágenes muy fuertes de Puerto Lleras, saliendo de Puerto Lleras.
1: ¿Qué pasó en Puerto Lleras?
2: ¿Qué pasó? Imágenes crudas.
1: ¿Pero qué pasó?
2: Accidentes y novedades. Una persona sin
1: moche. Pero dígalo al aire, dígalo al aire.
2: ¿Cómo que no hay audio como tal?
1: No, pero usted sabe qué pasó.
2: Ahí está.
1: Una persona sin qué.
2: Sin piernas.
1: ¿Sin piernas?
2: Accidente trágico, la moto, viejo Matius. Ocurrió al día de ayer, o sea, para amanecer el domingo.
1: Sí, sí, sí.
2: Sino que lo están compartiendo, como siempre le pedimos a los oyentes que nos compartan las imágenes.
1: Entonces, accidente vial.
2: Sí, señor, mire eso. No, quiero mostrarle, pero...
1: Sí, sí, sí. Uy, Dios mío. Uy, le quedó una pierna
2: mocha.
1: Totalmente desprendida. La pierna del accidentado.
2: Sí.
1: Y le tomaron foto y la... Uy, no, eso sí, pues,
2: para
1: publicarlo tampoco, pero sí generamos... Vamos a explicar ese accidente, qué pasó, cómo fue.
2: Que nos van queremos diciendo, información, favor, solo información. Nos llegan las imágenes y dice saliendo de Puerto Lleras y las imágenes de crudas del accidente como tal.
1: Son oficiales reales, o sea, sí,
2: correcto, sí, señor. Pero queremos sí eso de que nos comparta qué fue, contra qué fue, cómo fue, a qué hora fue, qué día fue. Los oyentes nos compartan esto que está llegando a esta hora, viejo Matius.
1: Ay, María, uy, tenaz. Las imágenes son desastrosas, son fuertes. Desmembramiento totalmente de unas partes del cuerpo de las personas accidentadas en ese accidente que ocurrió amaneciendo el domingo. Estamos a 27 de julio, señores, todavía. Andrés Cardona, ¿cómo va, Andrés?
3: Mateus, buenos días, Freddy, Chiti, a todos nuestros oyentes, buenos días, feliz inicio de semana, pues nuevamente a laborar con ustedes a través de Olímpica. Saludos para todos nuestros oyentes que se empiezan a reportar ya con todas las novedades que estén en su barrio, en su sector, a través de nuestro WhatsApp Olímpica.
2: Listo, señor, llega por acá algo, viejo Mateus.
4: Buenos días, muchachos. Al parecer el hombre perdió el control de la motocicleta, se chocó contra un carrito y pues tuvo desprendimiento de una de sus extremidades inferiores y están buscando a los familiares porque no encuentran a los familiares. De la foto con la botellita de... Bueno, de la fotico que le envié ahí es el muchacho de la chica.
1: Y está, ¿pero el que vivo?
2: Queremos más información, mis queridos oyentes, si están por ahí, si la persona sobrevivió. Bueno, yo creo que sí, porque están buscando a los familiares como tal, pero es que...
1: Bueno, pueden buscarlos.
2: Sí, que comparten.
1: Quería especificar bien esa
2: sí,
1: parte.
2: Sí, correcto. Parte.
1: Vamos con la encuesta olímpica.
2: Yo escucho Olímpica, está colgada a través de arroba olímpica Villavo.
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2: Sí, señor, sigue vivo. Sigue vivo, viejo Matius.
1: Ok, gracias.
2: Encuesta, Andrés Cardona.
3: La pregunta era, ¿qué es más difícil terminar?
2: ¿Qué es más difícil terminar?
3: Pues, habían cuatro opciones. Una relación.
2: Ajá.
3: Dos, un vicio. Tres, un libro. O cuatro, una amistad.
1: Un vicio, uy, yo creo que un vicio.
2: No sé, yo no vino porque...
5: Una sopita de letras. Un librito de sopita de letras.
2: Sí, un crucigrama.
1: O cojan un libro y... Ay, mañana lo sigo leyendo. Mañana. Hay gente que sí lectora bien, ¿no? Llega y se lo come rápido.
2: Pues faltó ahí una deuda.
1: ¿Qué más dice pagar una deuda?
2: De terminar una deuda, una abona.
1: O sea, una relación.
3: ¿Un vicio?
1: Un vicio, que puede ser fumar y todo eso.
3: ¿Un libro?
1: Un libro que lo leen y lo leen y lo, no lo han terminado de leer.
3: O una amistad.
1: O una amistad con alguien que no, ya no más, la verdad. Por plata, porque se le metió con algún familiar, porque irrespetó a algo en la familia y era muy allegado, pero ya no. Muy duro, ¿no?
3: Sí.
1: Pues madre, ¿cómo quedaría el resultado de la encuesta olímpica a las 6 de la mañana, 8 minutos? ¿Qué dice la gente? ¿Qué opinó la gente en la encuesta olímpica?
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3: Con el 46% un vicio. ¿Un vicio? Eddie Herrera, el vicio de tus labios.
2: Pégame el vicio.
1: Ahora es firmado, que... un vicio.
3: Con el 46% un vicio, seguido con el 28% una relación. En el tercer lugar, una amistad con el 17%. Y en el último lugar, con el 9%, un libro.
2: Sí. Yo iba a opinar un vicio, pero ¿qué estás uno opinando un vicio? Y yo no tengo vicio, no es. Suena ahí como que feo.
3: El único vicio de él es madrugar a trabajar.
2: Sí, mi vicio es trabajar, trabajar y trabajar. Pagar una deuda del ICETEX también faltó ahí.
1: No, pagar deuda sí podría pagar una deuda. No. En general, ¿no?
2: Sí,
1: en general
2: sí,
1: es complicado.
2: Sí.
1: Pero a Chiste, ¿cuál le parecería más?
2: Madrugar.
1: Más difícil. No, porque está mal. No
3: está madrugar después de un fin de semana.
5: ¿Cómo así? Es
2: que estoy ayudando, Chiti, te estoy
5: yo pensé que hoy era festivo también. O sea, es que venía con ese nivel.
1: Ella jurado, hoy se posiciona a Gerardo.
3: Está como Cristian los viernes. O sea, alguien tiene que entrar a las 7 o a las 7 y media. Ay, ¿verdad que hoy tenía que entrar a las 7?
1: Bueno,
5: yo pienso que los vicios son difíciles de dejar, ¿no?
1: Sí, eso es verdad. La gente que tiene vicio algo, el trago, el cigarrillo,
5: el vicio de las mentiras.
1: Bueno, eso no es vicio. Eso
5: bueno, pero son manías. ¿Qué vicio?
1: No,
5: sí.
1: Es vicio. Sí. Acaba de decirlo, es otra cosa.
5: Bueno, pero digamos que son cosas
1: propias. Es algo que uno no pueda.
5: Pero entonces, que además las drogas y el trago, ¿qué otro vicio?
2: Sí,
5: vicio.
2: ¿Los juegos?
5: Los juegos también. Juego, hay gente que es adicta, por ejemplo, a los casinos.
1: Eso sí es un vicio.
3: Hay gente que es adicta a la pornografía.
5: Eso.
6: También, pornografía.
2: Sí, redes sociales ya también se está volviendo.
5: Sí, también.
1: Ese también.
5: Eso es un apego lo de las redes sociales.
1: Ese también, es verdad.
2: Sí. El Cristian los miércoles, los viernes.
7: Ay, me encantan estos sábados de flojera.
8: ¿Es miércoles, Homero?
7: Ay, me encantan estos sábados de flojera.
1: Ave María. Ay, iniciamos semana entonces.
2: ¿Volvió Doña Inés?
1: Doña Inés ya volvió, operadita y todo. Me le hicieron
2: su cirugía. ¿Cómo la ve?
1: Le hicieron su bariátrica, ya quedó muy bien.
2: Qué linda, sí.
1: Hermosa ella, vea como.
2: 7 años más de trabajo.
1: Que contonea cuando vea a Cristian Galván a las 8 que llega.
2: Don Cristian.
1: Don Cristian.
2: Don Cristian.
5: Qué linda pareja. Ahí se demuestra que el amor no tiene edad, ¿no?
1: No tiene edad ni fecha del calendario.
2: Ni mantenimiento.
1: ¿La invitaron al cumpleaños, no, Chiti?
2: Chiti, la vida sueña.
1: O solo mensajitos allá.
3: Solo mensajitos. Eso fue el viernes y está la hora que todavía está publicando.
1: Botando señales ahí que está viva, ¿no? ¡Soy mía! ¡Ayúdame!
2: Si no me querían antes, ahora sí me van a querer.
1: ¡Me quiero olvidar! ¡Yo quiero estar allá!
5: ¡Ay, no!
1: Hombre. Escándalo antes de que se vaya Petro. Sigue el escándalo con esta señora. Uy, tiene 22 añitos nada más, ¿no?
5: ¿La Juliana?
1: La Juliana
2: Guerrero.
1: Una culicagada y envilletada hasta donde más poder. Y enproblemada y escandalosa a morir.
5: Es que mandaba, tenía un poder en ese gobierno.
1: Todos los ministerios cobraba coimas por todos los contratos que llegaban. 22 añitos, ella y su hermana. Primer escándalo, títulos falsos de una universidad. Segundo escándalo, la cantidad de contratos que hacía pasar por diferentes ministerios y tenía que llevarse su tajada. Y seguimos en esa. Qué increíble cómo llegó Petro con escándalos y se va peor con escándalos más grandes. Y todavía la defiende él, ¿no? Todavía la defiende, que es una muchacha muy humilde. Dios mío, qué escándalo, escándalo tras escándalo. Y ahorita de las pre ya pide que su posición va a ser en Cali.
5: ¿En Cali? ¿Ya no es en el Cauca?
1: Ya no es en el Cauca. Y,
2: la vaina
1: bueno,
2: está...
1: hablaron hasta del volcán Puracé, que por hacer activo, que por seguridad, que no sé qué. Entonces, ahora en Cali. En Cali. Y parece que ya no sería en guarnición militar.
5: Entonces.
1: Que ya no sería, bueno, después de ahí saldría a ser un consejo de ministros y de seguridad total del país. Y ya empezó a dar órdenes de quitar una serie de embajadas que están gastándole mucha plata al país.
5: Ay.
1: Entre ellas la de países como Cuba, Nicaragua, que no le producen nada a Colombia, entonces pues la están sacando. Una cantidad de embajadores que pues se quedan sin trabajito, pobrecitos, toda la vida engordando, pues los va a quitar el presidente electo de la Espriella y otros, digamos, restricciones que va a tener en su gobierno para nombrar algún tipo de cargo.
5: Oiga, Matius, si vio en redes sociales, no sé, una página decía que estaba sonando, yo no sé si esto carece de efectividad, de veracidad.
1: ¿Se te vi ya o dúdelo?
5: se perfilaba, no sonaban Apolinaro, el doctor Palma, para ser los viceministros del agua.
1: Del agua, sí, no, para nada, no han dicho nada acá. Por eso le digo, cuando sean publicaciones de acá como medio acomodadas a los afines de alguien que uno ya conoce políticamente, eso es solamente...
5: Pero es que todo el mundo está esperando cuál es la cuota del meta en el gobierno nacional.
1: Cada departamento estará esperando alguna, ¿no? Porque todo el país votó por el de Las Preyas. Él no tiene ningún, el señor de Las Preyas no tiene ninguna obligación con nadie. Uh-huh. Es que ni con el presidente Uribe, vea lo que ha pasado con él. Con el papá de los pollitos, se podría decir en su tiempo. Ni con él, menos con un político regional que le reconocerá alguna cuestión más adelante o algo. Y ahora ya están exigiendo que lo meta al gobierno, pues como complicado, ¿no?
2: Uh-huh. A las 6 de la mañana.
1: ¿Qué más? Bueno, ganó Llaneros.
2: Ganó Llaneros 1-0.
1: Estamos entre los 8.
2: Vamos por lo menos, para iniciar. Para iniciar.
1: No, arrancamos bien, arrancamos sí, con sí. Los 8.
2: ¿Quién vio el partido? No, es que uno no. Pregunta, ganamos, listo, pero ¿cómo jugamos? No, mal, pero igual un gol chimborrio ahí. No. O jugamos bien y el gol fue un golazo, no sé. Eso también se entra a cuestionar.
1: Andrés estaba en turno, ¿vio el partido, Andrés?
6: No, yo la verdad no lo vi. No.
2: ¿Pero lo televisaron?
6: Sí, claro, en Win, pero no lo vi.
2: Ah, bueno, de todas maneras ganamos.
6: Ahí estaba haciendo otros menesteres y no lo pude ver.
2: Menesteres.
1: Compromiso, diga.
2: Compromisos importantísimos.
1: Ahora toca con Bucaramanga, mano.
2: Visitante local.
1: Visitante.
2: Uh-huh. ¿Y Bucaramanga cómo le fue?
1: Ganó a Millonarios 1-0.
2: Ah, él fue el que le ganó a Millos. Bien. Tiene como 6 refuerzos y.
5: Yo lo que vi que me gustó fue que la tribuna occidental, que es como la mejorcita, uh-huh. Se llama la tribuna Juancho Polo en homenaje pues al gran Juancho Polo.
2: Manchito, qué
1: ay, chévere.
2: Sí. Bueno, ahí estamos a hablar de fútbol colombiano, por supuesto, de las novedades nacionales y locales. La prioridad, por supuesto, los reporteros olímpicas en su barrio, ¿qué pasó? Las noticias virales que salen en redes sociales por ahí, se las explicamos también, se las hacemos saber. Y todo lo que esté sucediendo hasta ahora de la mañana con los...

0: anillo vial. Reportaron uno también del lavadero Los Tigres, está, uno funcionaba y el otro no, entonces la gente se mete. Mm. O sea, ¿qué problema cuando funciona un semáforo en una cuadra y en la otra sí? O sea, el uno no y el otro sí, claro, el otro, el de allá piensa que el otro le pasó en rojo, ¿sí?
1: Sí.
0: Y el que está pasando normal porque su semáforo sí está bueno, pues él dice, ¿pero qué me manda el otro? Y el otro pues está dañado. Entonces, imagínese. Eso sí es novedad hoy. Algunos semáforos sin funcionamiento amanecemos. 27 de julio, Chiti, ¿no le parece largo este mes?
2: ¿Largo?
0: Largo.
2: Uy, larguísimo.
0: ¿Cierto? Sí. Uy, sí, está, pero que no. Le ganó enero. Hubo mundial, hubo elección.
1: Es por eso, ¿no? Porque que
0: ha pasado de todo, señores.
3: El mundial y todo. Parece que la final hubiese sido hace como un mes. Hace 15 días.
0: Ya apenas. Sé que no más, ¿sabes, María? Aquí está el Vallenato Olímpica, los reporteros Olímpica. Alistémonos, tomemos tintico, despiértese un poquito, señores. Lo viral ya viene en camino, las noticias nacionales, locales y lo que tiene que ver con deportes, porque Olímpica se lo cuenta madrugando con ustedes. Mamacitas, señores, conductores, Olimpitaxistas, todos con Olímpica. ¡Oh!

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1: 6:20 a.m. Bienvenidos al resumen informativo de la mañana. Lo que pasó el fin de semana, el viernes en la tarde. Información que tengan los oyentes para compartirnos a través del 321-514-1053, el WhatsApp de Olímpica Estéreo. 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Mañana bonita del día lunes. Yo escucho Olímpica y pensar que vamos.

0: Hasta el viernes 31.
1: Unas imágenes fuertes de una moto incinerada, quemada. Capturan a una persona acusada de ir a un menor de edad en el barrio Villa Juliana, acá en Villavicencio, en el pasado fin de semana, y la moto la quemaron totalmente.
0: Es la que estaba escuchando ahí.
1: ¿Qué dice el tipo cuando capturaron a la rata?
0: Primero, pues, groserías.
2: Villa Luciana, aquí de cerca Villa Juliana, cogimos unos ladrones, y ladrón que se coja aquí, se le quema la moto. Ladrón que se meta, lo matamos y lo quemamos la moto.
0: Uy.
3: Lo quemamos,
1: perro, hijo de puta. Madre. La gente ardida, brava, sí. El tipo lo cogen, le dan su muñequera, papi, como dicen en la costa, se lo entregan a la policía y la moto queda totalmente quemada. Declarada, digamos, la guerra contra los ladrones con los habitantes de Villa Juliana, que dicen el día que desde que puedan, ¿no? Capturar al ladrón, entregárselo a la policía, moto que cojan de ladrón, moto que queman. Moto, ya están mamados, cansados en este sector, por supuesto, de los robos que estaban sucediendo en ese sitio. Este ladrón lo detienen, se lo lleva a la policía, quién sabe si lo suelten o no, pero su motico sí quedó destrozada. Por donde están robando por todos lados en Villa de Moto. La moto quedó destrozada, quemada totalmente.
4: ¿Ese fue en dónde?
1: Villa Juliana. Allá quedó quemadita la moto. Los reporteros en el 321-514-1053. Reporteros, lo viral, lo nacional, lo local, por supuesto, lo que está sucediendo en redes sociales. Se lo cuento a Olímpica Estéreo, la emisora del primer lugar de sintonía. 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
4: Este sábado en la mañana, el sábado 25 de julio, Edwin Lugo Ladino, conocido como Jaco, fue asesinado en un ataque sicarial ocurrido en el centro comercial Tropical en Acacias, Meta. El presunto sicario descendió de una motocicleta y le disparó en 4 oportunidades, causándole la muerte en el lugar de los hechos. Las autoridades, pues, adelantan las investigaciones para dar con los autores materiales de este crimen que sucedió en el municipio de Acacias, donde resultó muerto un hombre conocido como Jaco.
0: 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Reportes de semáforo, viejo Matius preguntaba, le tengo.
5: Señores de Olímpica, buenos días. Semáforo de Bosque de Rosa Blanca desde el día de ayer dañado. Y el color verde que lleva como 20 días en el aire sigue en las mismas. Se han enviado denuncias en la página de movilidad. Y ni así vienen a arreglar ese color que está que se cae. Y para rematar, nuevamente apagado.
0: No, pues ya hay que cambiarlo todo, ya. Cambiar el color verde, sí, que está que se cae.
1: Está ya mal.
0: Ya son todos. 6:23.
1: Asesinado en el dique un joven también. Fue encontrado muerto. Murió en el dique en el barrio Calamar, cerquita al barrio Calamar, donde un joven, al parecer por algún tipo de vendetas o demás, fue encontrado muerto. Lo asesinaron cerca al barrio Calamar o sector del Calamar. Ahí las autoridades, pues, investigaron el homicidio de este joven, de un adolescente como tal, de 17 años de edad. Fue ultimado de varios impactos de bala en este lugar, en Villavicencio, en el domingo. Parece que fue algún tipo de vendetas o algo así. Son las 6:23 de la mañana, escuchando Olímpica que te acompaña. 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
4: ¡Olímpica! Oiga, el viernes en la noche también en la carretera que conduce hacia Caños Negros, o sea, delante de la Reliquia.
1: Yacatama.
4: Un vehículo particular se estrelló violentamente contra un árbol y segundo después se incineró. Nos llegaron las imágenes un poco fuertes. Luego del fuerte impacto, las llamas consumieron rápidamente la parte delantera del carro, especialmente como el capó donde se encuentra el motor, dejando al vehículo en pérdida total. Pese, pues, a la gravedad del accidente, el conductor logró salir a tiempo y resultó el ileso, evitando, pues, que la tragedia hubiese sido mayor. Sucedió hacia la vía hacia Caños Negros.
1: Son las 6:24. ¿Será que ya se conocen las causas de la lechonería Doña Lola que se incendió el fin de semana? En la Cesta de la Esperanza, en la calle Las Lechonas, ahí lastimosamente esta lechonería quedó, y la casa, el establecimiento, pues quedó totalmente incinerado. Alcanzaron a sacar algunos enseres ahí con la ayuda de la Policía Nacional, pero pues lastimosamente pues quedó incinerada. Quisiéramos saber qué sucedió, algo eléctrico, algún fogón prendido, alguna estaba ahí, quedó gente herida o algo, parece que no, pero para este comerciante de la lechonería de Doña Lola, pues todo el apoyo de la gente del sector, porque lastimosamente quedó este negocio destruido. El fuego se lo comió, se llevó todo lo que había dentro. Escuchando Olímpica que te acompaña, Olímpica te informa. Lógicamente los bomberos llegaron, hicieron su trabajo como tal, la policía colaboró, la ciudadanía alcanzó a sacar algunas cositas de ahí, pero fue bastante fuerte las llamas que se quemó todo, Doña Lola, una lechonería en la Cesta de la Esperanza. 6:25, escuchando Olímpica Estéreo. ¡Olímpica!
4: hay preocupación, conmoción y de alguna manera pues como que la gente no encuentra respuesta a la muerte de un joven de 22 años acá en Villavicencio. Muere luego de una presunta riña por un balón de fútbol acá en Villavicencio. Ahí hay un balón, un altercado, un disparo, bueno, terminan con la vida de un pelado de 22 años. El caso ha generado pues conmoción en Villavicencio y ahora será la fiscalía, compañero, la que determine si se trató de un acto de legítima defensa o de un uso desproporcionado de la fuerza. Fue identificado como Jason Alberto Perilla Montero, de 22 años, quien murió luego de un altercado registrado en el barrio Morichal. Lo que digamos que hemos conocido es que el balón de fútbol cayó en el patio de una vivienda y presuntamente el propietario, dicen, hay muchas versiones, ¿sí?, se negó a devolverlo. Eso es lo que dicen extraoficialmente. El muchacho ingresó a la propiedad utilizando una escalera para recuperar el balón, situación que desencadenó en un altercado. Pues es que hay tantas versiones respecto a eso. Algunos dicen que pues que los muchachos se les fue el balón y pues les pareció, sí, pues ingresar a la propiedad. Varios jóvenes habrían intentado ingresar al inmueble para recuperar pues el balón y ahí se genera una riña, pero terrible eso, ¿no? Sí. Dicen que utilizaron una escalera para recuperar el balón, situación que desencadenó pues un común altercado. El joven pues termina muerto ahí, ¿no? Pero es, la verdad es una situación que sí genera mucha, como, ay, no sé, como incertidumbre respecto al desenlace fatal donde hay un muchacho muerto.
0: Sí, y saber de qué se habla, sí, de intolerancia o qué fue. Porque ya llegan las imágenes acá, nos las comparten a través del 321-514-1053. 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
4: ¿Cuáles imágenes le llegan?
0: La del muchacho tendido ya fallecido.
4: Sí. Pues oiga, la fiscal.
1: El puente allí, el buque está caído. Mandaron imágenes fuertes de un tubo que se rompió. Sí. Y a la vez el puente, la mitad destrozado, lo cerraron. Ahí, ojalá nos manden imágenes nuevas, más recientes, qué pasa con este puente, de varios puentes que pues ya están en alerta en Villavicencio. Unos ya caídos, otros dicen que por caerse, y este que también estaba como en la lista, pues se vino abajo.
0: Correcto, sí, señor.
1: Socavación y toda la cuestión de este puente en el buque. Ahí esa zona, pues, creo que la parte vehicular no va a poder transitar.
4: ¿Pero qué parte del buque? ¿Cuál puente? ¿Cuál es?
1: Están hablando del puente buque. Por eso pedí imágenes o algo que nos confirmen que, porque acá yo veo las imágenes y pues imposible pasar por ahí. Quedó pues, ya me han dado un video donde se veía un tubo roto de agua, fuertemente salía.
0: Sí, de eso que llaman tubo madre, ¿no?
1: Tubo madre, uh-huh. Y a la vez pues el puente caído.
0: Sí.
1: Una gran parte del puente caído pues es un puente urbano, de tránsito urbano, de alguna manera residencial, donde la gente se acerca a sus viviendas, y está pues, parece que caído. A ver si nos envían más información de este puente. ¿Cuál fue el otro puente que se cayó, Chiti, el grande? En la vía, ese ya lo hemos mencionado, ¿cierto? El puente, el
0: del Dorado.
1: El del Ariari, sí, el del Dorado.
0: Ah, sí, del Dorado, sí.
4: Que comunica Cubarrancón con Cubarrancón, el Dorado.
1: Ese sí es una tronera que quedó ahí. Supuestamente lo tienen que arreglar lo más rápido posible. 6:28 de la mañana, escuchando Olímpica Estéreo. Los reporteros y reporteras se activan a esta hora y nos comentan qué pasa en la ciudad de Villavicencio. En materia vial, ahí estamos en sintonía.
0: Bueno, llega por acá nota de voz de los oyentes que comparten a través del 321-514-1053, el WhatsApp de Olímpica.
3: Sí, señores, muchachos, ese puente se cayó y ya se pueden imaginar la congestión que va a haber hoy. Puente cayó y lo cerraron totalmente cerrado.
0: Está cerrada la vía.
1: Bueno, muy bien.
4: ¿Pero cuál es?
0: El del buque, Chiti.
4: Ay, sí, pero es que el buque tiene varios sectores.
1: ¿Cuál?
4: ¿Cómo se llama el taxista?
0: Queda hacia Monte Arroyo, el colegio. Sí,
1: desde bañan debajo, sí. De abajo se baña un poco de gente cada rato ahí. Uh-huh. Y uno ve motos solas, hay parqueadas y la gente como abajo bañando. Creo que es ese.
4: No, Mateo, usted está diciendo Altagracia, es Monte Arroyo.
1: Ah, Monte Arroyo es más abajo.
4: No, es para el otro lado, es del edificio Vision hacia...
1: ¿Por eso?
4: Monte Arroyo, abajo, donde queda el colegio Nilastro.
1: Está ubicándome arriba.
4: Sí, claro, usted está para Altagracia.
1: Altagracia, el otro sí es una cosita en ahí ese puente sí es grande. Ah, o sea, hijo de pucha.
0: Hay que transitar tanta gente por ahí.
1: Sí, claro.
4: Claro, esa vía es muy congestionada.
1: Otro más para congestionar esta zona, Dios mío. Ave María. Son las 6 de la mañana, 29, el pico y placa para hoy. Y tenemos pico y placa, por supuesto, con los diferentes números para el lunes.
0: Hoy la restricción es para las placas terminadas en 5 y 6, en el horario de 6:30 a 9:30 de la mañana y nuevamente a las 5 de la tarde hasta las 8 de la noche. Placas terminadas en 5 y 6 tienen restricción el día de hoy y los Olimpia Amarillitos, los que tienen restricción, son las placas terminadas en 2.
1: Escuchando Olímpica a las 6:30 de la mañana, que te acompaña Olímpica, te informa. El Ministerio de Salud y Protección Social ratificó la suspensión por 5 años de ejercicio al profesional médico general de médico general Wilmer Javier Baca Cruz tras la muerte de la paciente Lorena de Mar Arias Melo. 30 años tenía ella, luego de someterse a varios procedimientos estéticos simultáneos. Las autoridades recordaron a la ciudadanía la importancia de verificar que los profesionales de la salud cuenten con los títulos especializados exigidos antes de someterse a cualquier procedimiento quirúrgico. Esto se hace debido, pues ya comentado, a la muerte de una paciente después de una cirugía. Se comprobó que el médico actuaba en el campo de la cirugía plástica, reconstructiva y estética, siendo médico general, sin contar con la formación académica especializada exigida para afrontar procedimientos de alta complejidad. 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
0: 6:32, conectados también con los oyentes al 321-514-1053. El WhatsApp de Olímpica, la novedad que tengan, el informe que tengan, la noticia que tengan. Reportes al 321-514-1053. 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
1: Bueno. Los reporteros en el 321-514-1053, cualquier novedad que ocurra en la ciudad de Villavicencio, nos la hacen saber, por favor. Aquí estamos, pues, atentos a lo que vaya sucediendo en materia vial, sobre todo en sintonía. Le recibimos a ustedes los audios, los videos que quieran tener para nosotros, los oyentes de Olímpica 105.3. Por favor, oiga, fue viral la llevada del agua de una perrita, un perrito, este fin de semana. ¿Será que apareció? Se llama Milo, el perrito, y la fuerza del agua lo arrastró por el caño parrado. Estaban ahí cerquita frente al centro comercial Unicentro y se volvió viral, pues, las imágenes, pidiendo ayuda a los dueños del animal. Dicen que fue arrastrado por la fuerte corriente del caño y desde ese momento, pues, no se hacía posible ubicar el paradero del perrito, por lo que iniciaron, pues, una intensa búsqueda. Se espera que, pues, yo espero que haya aparecido el pobre perrito. Hombre, hizo campaña en todas las redes sociales esta publicidad, pues, de apoyo a encontrar el animalito que se había caído al caño parrado. ¿Será que apareció o no apareció Milo? Ahí se pregunta la gente. 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
1: En materia nacional, ya lo saben ustedes, señoras y señores, el equipo de manera deportiva, el equipo Llaneros venció 1-0 al Deportivo Pereira.
4: Con gol de Neider Ospina.
1: Neider Ospina. Él ya estaba, había.
4: No, ya estaba, ¿se acuerdan? Es el de Porfían.
1: Ah, pero ese era el que habían vendido y volvió.
4: Él estaba en el Cali y volvió.
1: Ah, sí. Entonces sí, la primera goleada fue del Once Caldas. ¿Cuánto le metió el Once Caldas? ¿A quién fue?
0: 5-1 al Cúcuta. 5-1.
1: 5-1.
0: 5, señor.
1: 5-1, no joda.
0: 5.
1: El América ganó en Bogotá al equipo revelación del semestre pasado, que fue el
0: Inter de Bogotá.
1: El Inter de Bogotá, que, pues, este año, ojalá, pues, se mantenga entre los. El año pasado le fue muy bien al Inter de Bogotá.
0: Arrancó bien, pero ya.
1: Ya lo último se bajoneó, sí, se bajoneó. Pero, y queda noticia el Inter de Bogotá porque los dueños son unos grandes actores de Hollywood, Ryan Reynolds, que es el Deadpool, y otros más por ahí que tienen acciones en este equipo. Y Álvaro Montero le metieron 3 en Argentina. Lastimosamente perdió el equipo de Álvaro Montero, no jugó muy bien el equipo de Boca. Ya habían presentado a Álvaro Montero en la Copa Suramericana, le había ido bien. En este ya primer encuentro con otro equipo argentino, pues bajo duras críticas salió. Y derrotado, señalado, el arquero colombiano, que dicen, 2 metros pa' qué.
0: Sí, yo
1: 2 metros pa' qué.
0: 3 le encajaron.
1: Le encajaron 3 frente a Deportivo Riestra, un equipo, pues, relativamente, como dicen por ahí, X.
0: Ahí donde.
1: No, el Riestra,
0: Pues, no, pensé que jugaba Villa en el Rivadavia.
1: Le metió 3-0. También dicen que no jugó muy bien Villa como tal, pero, pues, un partido para el olvido. Uy. La mayoría de arqueros altos, ¿verdad? Pues,
0: ¿vio el último?
1: Son buenos, pero no tanto.
0: ¿Vio el último?
1: No. Un
0: golazo, lo bañaron, sí, a lo Pusca, se rajó como a 4. Sí. Y take it in.
1: Y le metieron, pues, noticias deportivas que más adelante estaremos dando, pues.
4: Sí, y hablando de deportivas, vieron que Luchito Díaz apareció en la casa de Abelardo de la Estrella y las redes de inmediato estallaron. Pues una inesperada visita al presidente electo genera un fuerte debate. Yo no sé por qué la gente le pica tanto, es un ser humano, o sea, pues aparte de que es jugador, pues tiene derecho a tener su inclinación política, pero le han dado.
1: ¿Verdad?
4: Sí. Algunos lo critican que por mostrar su cercanía política, mientras otros lo defienden que tiene derecho a expresar sus posturas como cualquier ciudadano.
0: Pero no es el único, Chiti, la semana pasada estuvo Cuadrado y Jerry Mina.
1: Jerry Mina también.
0: Sí.
1: La mayoría están con el hombre, ¿no?
0: Ajá, correcto.
1: Ah, María. Escuchando Olímpica a las 6:36.
0: Llegan.
1: De la mañana 36.
0: Llegan noticas.
1: A ver, ¿qué dicen los reporteros Olímpica?
6: Buenos días, Olímpica, en serio, aquí voy pasando por el puente que están hablando en la emisora.
1: Sí.
6: Ahí quedó un solo carril en el puente. Hay un solo carril, no está cerrado el todo.
0: Listo.
4: Ah,
0: okay.
4: Solo carril. Bueno, hay que dar la claridad respecto a eso. Bueno, un hombre fue asesinado a bala cerca del muelle de Puerto Gaitán. Un nuevo hecho de violencia se registró este fin de semana en Puerto Gaitán, donde un hombre fue asesinado con arma de fuego en inmediaciones del muelle principal. La víctima sería un hombre que al parecer se desempeñaba como cotero en ese sector del municipio. Los presuntos sicarios se movilizaron en una motocicleta y tras perpetrar el ataque huyeron del lugar.
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7: ¿Qué fue lo que pasó? ¿Qué pasó? ¿Qué fue lo que pasó?
0: ¿Qué pasó?
8: La muchacha acabaron de coger estas dos joyitas.
0: ¿Dónde?
8: Acá en el 7 de agosto.
1: Raticas.
0: Cogieron dos.
1: Raticas asquerosas. ¿Madrugaron a robar?
0: Sí, está tirada la moto, está la policía ahí al lado del man.
1: Pásenmele el video a Andresito ahí, güey madre, le madrugaron a robar, pero también madrugaron a cogerlos.
0: También.
1: El que trabaja Dios le ayuda, pero por lado y lado, papá, si usted va a robar, no encomiende mucho a Dios que la víctima pues salió ganando en esta ocasión. Uy, y agarraron a las raticas, no sabemos qué estaban haciendo, pero si con el tipo de video que nos envían y el comentario del oyente que dice estas dos joyitas, pues ya uno usted se imaginará, ¿no? Entonces se imaginará que estaban haciendo estas bellezas a esta hora de la mañana tempranito, cuando los pelados van a estudiar, ¿no? Tienen que tener mucho cuidado. Las señoras solitas que salen a trabajar, no sé, muy temprano, en clínicas, hospitales, las del aseo, por ahí. Correcto. Con su bolso. Uh-huh. Empiezan estas señores a robarse lo que sea, lo que vayan viendo por ahí. 6:36 de la mañana, escuchando Olímpica que te acompaña. Olímpica te informa en materia de investigación de la fiscalía. ¿Ustedes han comido o han creído que de pronto han comido carne de caballo? Les han dicho, ¿será que ustedes, o sea, uno no sabe, ¿cierto, Chiti? Uno está comprando la carne y quién sabe usted, costeño.
0: No, yo comí burra.
1: Sacrificaban y comercializaban carne equina no apta para el consumo humano, que luego era distribuida en diferentes establecimientos en Bucaramanga, papá.
0: Bye.
1: El caso incendió las alarmas no solo por el engaño al consumidor, el que va y dice, mira, libra, dame 3 libras. Y esa se ve buena, estaba blandita. La carne que me vendió ayer estaba rica.
0: Uy, qué lechosa, ¿ves?
1: Qué lechosa, deme más de esa. Pues se la vendían sin controles sanitarios, sin transabilidad y sin las condiciones exigidas para llegar a una mesa. El susto no era únicamente que no fuera de res, sino que el producto, según la fiscalía, ni siquiera era apto para ser consumido. Se ve como al actuar de una red delincuencial que estaría dedicada a adquirir y sacrificar y robarse caballos para matarlos y ofrecerlos a carnicerías y después y dentro de la las comercializaban como si fueran carne de res. Pues de vaca, ¿no?
0: Qué vaina, ¿no?
1: Esperaban, mandaban carne para Girardón, Colorados, Nariño, Los Pinos, sectores de Marianela, 1.4 toneladas de carne fueron incautadas, además de celulares, cartuchos y un arma de fuego, una cantidad de cosas. También conseguían caballos en departamento. ¿Saben dónde sacaban los caballos?
0: ¿Dónde?
1: El César y Bolívar.
0: ¡Ah, caramba!
1: Los mandaban a Santander, allí los animales eran sacrificados de manera clandestina y la carne terminaba distribuida a plazas de mercado y expendios y barrios del área metropolitana de Bucaramanga. O sea que en Bucaramanga, medio Bucaramanga está comiendo carne de caballo y no sabían.
0: Ay, no.
1: No era bovina, era de caballo.
0: En Argentina ya se ve, ¿no? Están.
1: Dicen que en el futuro la carne de burro.
0: Carne de burro. Y la gente dice que es similar a la de la vaca.
1: Sí, dicen que en el futuro, que uno no sabe, pero lo que pasa es que una cosa es algo así como ellos lo.
0: ¿Se acuerda del trauma hacían, de, ¿no? Mateo, el trauma de uno de pelado que cuando comía salchi, no sé qué, que era carne.
1: No sé. Bucaramanga ya tenía antecedentes con carne de caballo. En 2021, la alcaldía de Bucaramanga reportó la incautación de 1.000 kilos de carne de caballo en un matadero clandestino del barrio La Feria. En ese momento, las autoridades sanitarias advirtieron que el lugar no cumplía con requisitos. Dicen que en el futuro se puede hasta comer carne de caballo, pero una cosa es la parte de salubridad, de la parte sanitaria.
0: Son caballos bien cuidados.
1: Sí, me imagino, pero que haya comido un colombiano carne de caballo, uff. Yo creo que más de uno.
0: Sí, en algo
1: sabido.
4: Oiga, y hablando de caballos, resulta que hay unas carreras de caballos clandestinas en la Uribe Meta. Sí. Y ahí terminó un hombre muerto.
1: Fue la Fórmula 1 de caballos.
4: Sí, un hombre murió este fin de semana luego de ser embestido violentamente por un caballo que competía en una carrera clandestina realizada en la Julia, jurisdicción del municipio de Uribe. Pues las autoridades investigan porque pues creo que esto no tiene permiso. Y ese señor que estaba viendo estas carreras terminó muerto a causa de los golpes que recibió tan fuertes. Pues imagine un caballo de estos desbocados.
0: Y a la velocidad que va y con esa cabeza que tienen. Uy. 6:40 tembló en Monterrey, Casanare, viejo Matius, el día 20. 25 a las 9 y 13 se reportó esa hora un temblor en Monterrey, Casanare. 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
4: Bueno, la alcaldía de Villavicencio está advirtiendo sobre venta ilegal de predios.
1: No,
4: don Felizardo. Es que hay mucha gente inescrupulosa que se pone a lotear y no tienen ni siquiera esos lotes, no tienen, digamos, los permisos ambientales. Bueno, digamos que todo lo que significa cuando usted adquiere un lote es que tenga servicios, ¿sí? Entonces acá están haciendo un llamado a la comunidad para que se abstengan de comprar o negociar predios que no cuenten con los requisitos legales, con el fin de evitar pérdidas económicas y posibles inconvenientes jurídicos. Durante un recorrido por el corredor ecológico en la vía La Madrid, el secretario de gobierno, el coronel Ayala, evidenció construcciones y procesos de loteo que al parecer se comercializan a través de presuntas inmobiliarias sin contar con las licencias correspondientes. Ante esta situación, que según el funcionario también podría presentarse en otros sectores de la ciudad, invitó a quienes buscan adquirir vivienda o un lote a verificar previamente la legalidad de los predios y no dejarse atraer por ofertas con precios muy por debajo del mercado. Durante el recorrido, dice el coronel Ayala, comprobamos que están ofreciendo viviendas o terrenos en loteos que no cuentan con licencia, carecen de servicios públicos y presentan otras irregularidades. Por lo menos este lo evidenciaron ahí entre el corredor ecológico y La Madrid.
1: Escuchando Olímpica Estéreo, 6 de la mañana 41, amanecemos informando lo que aparece en redes sociales, activos los reporteros al aire con sus voces, por supuesto acompañándonos, los olimpiconductores que también tienen y generan noticias para contarnos de lo que están viendo alrededor suyo mientras conducen, y por supuesto lo que genera a nivel nacional la información. Serían en total 14 embajadas que va a cerrar del presidente electo de las Priella para evitar gastos del Estado, embajadas que solo eran de engorde para los que estaban allá metidos desde el 7 de agosto, y los países asombran, y varios países. Había una que iban a lanzar para Palestina nueva, que dijo Petro que iba a tener su embajada allá, pues la van a quitar.
0: Ya no va.
1: No va. Necesitamos plata, necesitamos ahorrar plata en el país y no quitarle a los colombianos con impuestos, sino que el mismo gobierno se apriete él mismo con sus deudas, con sus gastos, el gasto público que llaman, y van a cerrar 14 embajadas colombianas y la unificación de varias representaciones diplomáticas como parte del plan de austeridad del mismo gobierno. Se va la embajada de Argelia, Azerbaiyán, Barbados, Cuba, Chequia, Etiopía, Ghana, Haití, Hungría, Malasia, Nicaragua, Rumania, Senegal y Sudáfrica. ¡Chao! También se confirma que quedará suspendida la apertura de la embajada colombiana en Palestina. Todo eso para abajo, porque lo que necesitamos es ahorrar plata y no mantener allá gente sentada detrás de un escritorio viviendo bueno en embajadas que no le ofrecen ni le dan nada al país. 6:43, escuchando Olímpica.
0: Mayoría le ganamos en el mundial, los que mencionó.
1: Sí, yo pensé que estaba leyendo el próximo mundial. ¿Quién va? Argelia contra Azerbaiyán. Malasia, Nicaragua, qué partidazo. Ahí está, empezó el presidente electo a apretarse.
0: Sí.
1: A apretar al gobierno, o sea, no con plata, pues sí, porque a nosotros nos evita ese gasto. Y al mismo gobierno, teniendo tantas embajadas y un poco de personal allá diplomático que pues relativamente no tiene nada que hacer ahí. Escuchando Olímpica Estéreo, 6:43.
0: Accidente a la hora.
7: ¿Qué pasó? ¿Qué fue lo que pasó?
9: Buenos días. Una ambulancia, por favor, rápido. ¿Dónde?
10: Calle OCA, número 1726.
11: Agua Ultramar.
12: Agua Ultramar, la floresta.
1: Accidente en la floresta, se ve que es difícil, que es complicado por el tono de voz del señor que anuncia al aire en la emisora que te acompaña y te informa Olímpica Estéreo, un accidente, me imagino que algo vial.
0: Moto. Una muchacha tendida, está la moto sobre la acera y la moto en toda la mitad del pavimento de la vía y no se ve con quién está involucrado porque no hay nada allí estático como tal.
1: Ahí queda un sitio que se llama Agua, ¿cómo es que dijo él?
0: Ultramar,
1: es un sitio de Agua Ultramar. Y ahí, pues, sobre esa zona fue el accidente.
0: Un amarillito. Sí, señor, porque se le ve la parte frontal caída. Está de la parte de atrás, se toma la foto, pero se ve que está involucrado.
1: Gracias por este informe de última hora. Escuchando Olímpica, que te acompaña. Olímpica te informa 6:44, lo que vaya sucediendo. Emoticón de ambulancia o sirena aquí, con sus audios, con sus imágenes o videos. Salimos al aire a contar lo que pasa en la ciudad de Villavicencio y donde usted escucha Olímpica a través de los 105.3 FM y también a través de la app Olímpica en su celular.
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0: las 7 de la mañana en punto. A esta hora celebramos tu cumpleaños. El cumpleaños de ese familiar querido, de esa persona querida, amigo, compañero, conocido. En el 321-514-1053 envíen ya su nota de voz cortica pero efectiva de parte de quien nos saludamos, en dónde se encuentra y quién es ese cumpleañero. ¿Quién es esa persona que anda celebrando cumpleaños hoy con Olíntica? 7 en punto de la mañana. Yo escucho Olíntica. Cumpleaños feliz. Ya le tenemos el dato de qué se celebra hoy. Efemérides y más, mucho más.
1: Todos los cumpleañeros, bienvenidos a la zona de cumpleaños. 7 de la mañana en punto, puntualitos para cantarles a ustedes en un segmento pequeño pero muy nutritivo. Los cumpleaños del día de hoy con Olímpica Estéreo. Buenos días, buenos días, buenos días, buenos días, cumpleañeros del 27 de julio.
0: Hoy es el día 208 del año. Ya faltan 4 días, viejo Mati. Usted que dice que está largo. 4 días le faltan a julio. Un día como hoy, hace 10 años, se coronaba campeón de la Libertadores del 2016, Atlético Nacional.
1: ¿Un día como hoy?
0: ¿Contra quién, Andrés? Sí, es muy futbolero.
2: Contra Independiente del Valle.
0: ¿Goles de quién? ¿Y cuánto quedó?
2: Ah, por segunda vez. Ese partido en el Anastasio quedó 1-0.
1: ¿En el Anastasio?
2: Ajá. Dijo el cantante, el Anastasio Girardot.
0: ¿Quién fue que iba?
2: El Arcángel.
0: Arcángel, la melodía. Ay, ay, ay, campeón. ¿Esta qué es? ¿La segunda, sí? ¿Cuántas tiene?
2: Esa sí, esa fue, esa la, fue segunda, la segunda en el 2016. Incluso ayer se hizo un partido de despedida de Magnelli Torres, que hizo parte de ese equipo.
1: Un poquito tarde, ¿no?
2: Y en el 2000... No, casi siempre.
1: Magnelli se ha dado cuenta. Que no juegue.
2: No, y si se ha dado cuenta, algo hablaban así ayer sobre eso. O sea, no, las despedidas no las hacen, digamos, inmediatas. Que yo me retiro este año, inmediatas. No, no, esperan el tiempo y entonces le hicieron ayer despedida y jugaban los dos equipos, uno de la Selección Colombia 2014, algunos, y el otro era ese Nacional del 2016. La mayoría están retirados. Había dos nomás que hacen parte del actual plantel, no, Armani y Marlos Moreno. Del resto todos estaban retirados. Pero se hizo ayer el partido y sí, muy ahí chévere. Estuvieron.
1: Estamos en el Día Internacional del Perro Callejero. Hombre, si viene un perrito en la callecita, salúdenlo. Denle comidita. El perrito ese que le vela a usted allá en los restaurantes.
2: La chiste.
1: Sí, la chiste. Perro, man.
2: La chiste cuando va a un restaurante, ven. Me lo llevo para el perrito en la casa comiendo de las horas que llevo.
1: Me desperdicia comida para nada, cara. El perrito ese que va al restaurante a bailar.
2: Sí.
1: Denle comidita, hombre. ¿Qué es más incómodo? Que alguien se meta a un restaurante a pedir comida o un perrito que esté por ahí.
0: Las dos cosas para mí. Para mí las dos cosas, no sé qué opinas.
1: Si yo que el señor tiene mucha hambre, yo le mando a pedir comida. A ver, y al perrito le doy.
3: No nos manda a pedir a nosotros.
1: Confirmado, ahorita sí.
2: Nos ve con hambre y no nos
1: dice que nunca.
2: Nos ve con hambre.
1: Mira la que gasta.
3: Nos ve con hambre.
1: Habló la amplia.
3: Nos ve con hambre y nos manda a pedir comida.
1: Nos ve con hambre.
0: Toca poner cada hambriento. Habló la amplia. Nos toca poner cada hambriento.
1: Habló la hambriento.
0: Mateo, venga,
1: día de andar con zancos. La chita trabaja como zancos,
0: sí,
1: ¿no?
0: Sí, alto, con unas plataformas como de 10 pisos.
1: Mamita, ¿no? Le sacarán sus callitos, ¿no? Ay, día Mundial del Cáncer de Cabeza y Cuello.
0: Uy.
1: Y a ver, en Estados Unidos, donde hay harto colombiano, un saludo al Quique Sauna ya con sus puñuelos.
0: Upa.
1: Usando Olímpica del hombre.
0: Día.
1: Día Mundial de andar con zancos, día del perro callejero. No el perro, el perro callejero, el perro que vive en la calle. Pobrecito soy. Con Olímpica, idea de usted, amigo mío, amiga mía, que está de cumpleaños.
3: Porque el hombre tiene perro canequero.
1: Porque mete los hocico donde ya la gana.
0: Sí.
1: Huelen por ahí.
2: Come lo que sea.
0: Eso. Bien velando, ¿no? Hola, buenos días.
4: Para desearle un feliz cumpleaños a Carlos Mauricio Vaquero Marcado en el barrio de Lerín, de parte de su esposa y su hijo Hiker. Los cumplió ayer, pero los saludamos hoy. Que Dios lo bendiga y gracias por ser ese esposo tan genial y padre.
1: Estamos de 27 de julio con los cumpleañeros, efemérides y demás. Que pasa un día como hoy, que se celebra nacimientos de famosos como usted, por estar escuchando Olímpica Estéreo.
0: Hoy está de cumpleaños Joana Bahamón, hermana de Claudia, sí.
2: No, nada que ver.
0: Actriz, modelo y presentadora colombiana, Joana Bahamón, 44 años.
3: Joana fue la que Juan le puso los cachos a la esposa,
1: ajá,
3: ¿cierto?
1: Pero confirmado.
2: Claro, porque ellos se separaron.
1: Sí, cierto. Sí. Pero decían que el niño de Joana Bahamón.
2: Ah, no.
1: ¿Quiere hijo de Juanis?
2: No, y ella de Cabas, lo tenía, ¿no? Ella lo tenía con Cabas.
1: Sí. Sí, pero ajá. Molestaban los medios.
2: ¿Y ese
1: los
2: man,
1: ojos.
2: Y ese
1: man, los ojos.
3: Después no, ya de después lo tiene con él.
2: Y sí. De tanto tiempo, y el man siempre profesa que él sigue enamorado de ella.
3: ¿Quién?
2: Es Cabas.
0: Cabas.
2: Cabas.
1: No lo ha olvidado.
2: No, nada. Es que lo más siempre difícil, que habla dice.
3: Lo más,
2: no,
3: pero ella es lindísima. Ella hace una obra social en las cárceles de Colombia con las mujeres. Es más, adoptó una niña de color. Es como hija suya. La niña es hija de una reclusa de una de las mujeres que ella conoció privada de la libertad.
0: 45 años.
2: Ella es presidenta de la fundación.
0: Tiene dos hijos.
2: Fundación Acción Interna, que creó en el 2012 para mejorar y dignificar la calidad de la vida de la población carcelaria.
0: Oye, ¿y cuál es la otra? Claudia Bamón.
2: Y Claudia. Sí.
0: Está muy bonita, ¿no?
2: Sí.
0: ¿Cómo se ve linda en el reality este de
2: MasterChef? Le metieron un puñetazo.
0: No, sí, sin querer queriendo. Pero se separó de este man que...
3: Simón Brand.
2: Simón Brand. Sí, como a los dos meses ya estaba mostrando a su nueva novia.
0: Una más joven, ¿no?
3: Sí, ya la tenía.
0: Pero la Claudia Bamón hizo algo. Una mujer cuando la deja al Mario como que o se vuelve fea o se vuelve más bonita. Pero esta mujer, sí, en serio, como que se echan a la perdición. Sutileza. Se echan a la perdición por el dolor, el despecho.
3: Qué dulzura.
0: O mamita, coja fuerza y levántese que usted puede. Y esta Claudia se levantó, pudo, y se volvió más bella de lo que es. Y tiene nueva pareja también. Ella también tiene nueva pareja. Ah. Tiene nuevo novio. Qué hace rato. Bien. Sí, no están. Es como un señor ya, ¿no? ¿Edad? Sí. Escuchando Olimpia.
3: Hablaron los lindos de la radio.
0: Nosotros lo dijimos, usted fue la que dijo que era feo. Sí, sí. Usted fue la que dijo que el tipo era feo.
2: Lo
0: vaya, mire la billetera, mamita. ¿Cómo?
3: Uy, pero ella sí es muy linda, me parece una de las mujeres más lindas de la televisión.
0: Uy, Andrea, pero está más bonita todavía.
5: Andrea Nocetti dijo que había compartido novio con Joana Bamón. El mismo dice a ella.
0: ¿Qué tiene ella ahora?
5: Sí. Andrea Nocetti reveló que ella y Joana Bamón salieron con los mismos hombres.
2: Ah, pero Joana.
5: Ajá. Sí, estamos hablando de Joana, que está de cumpleaños.
2: Dijo Claudia.
5: No, Andrea Nocetti.
0: Por eso, Andrea y Joana, no Andrea y Claudia.
5: No, Andrea y Joana. Correcto. Yo escucho Olímpica.
0: ¿Cómo nos metemos en la vida personal?
5: Sí, toca escuchar la vida.
0: Y digo que no estamos en Chisportes. Olímpica, buenas.
6: Buenos días. Yo escucho Olímpica Estéreo para saludar a Simón Camelo Díaz de Puerto López. Hoy está cumpliendo hoy más de vida. Te saluda a su esposa, sus hijos, sus familiares y toda la familia. Muchas gracias. Yo escucho Olímpica Estéreo.
5: Listo, de cumpleaños José Luis Chilaverta. ¿Le suena, Andrés?
0: Arquero de Paraguay. Famoso por ser algo extrovertido y peleón.
5: Crecido, de todo tiene.
0: No, le pegó al tiro en plena eliminatoria un puño en la cara. El tiro, uno pensó que iba a parar a pelear y como
2: no, el tiro se lanzó para Aristizábal a meterle una patada y se cayó antes de.
0: Cayó en el aire.
5: Sí, se salvó.
2: Y también es famoso por el escupitajo que le pegó a Roberto Carlos en un partido Brasil-Paraguay.
0: Sí, sí,
2: sí. Sí.
0: José Luis Chilaverta.
3: Oiga, pero bien problemático, ¿no?
0: Sí, sí, claro. Sí. 61 años. Sí.
5: 61.
0: Y le dio duro al técnico de Paraguay, güey.
2: A todos.
5: Alfaro, sí, al profe Alfaro.
0: Y ahí Alfaro hizo.
2: O sea, sin hablar mal del arquero también de Paraguay.
0: Sí, sí, sí, es bastante quejón. Y es comentarista de programas deportivos allá en Paraguay. Olímpica a las 7:07 de la mañana, cumpleaños.
5: Dice, señores, saludos a la mujer más hermosa de mi vida, la mujer que me dio un hermoso hijo. Que Dios la bendiga, mi esposa Jennifer Pereira. Carlitos envía el saludo. Hola, yo escucho Olímpica.
7: Olímpica, en serio, buenos días.
5: Buenos días.
7: Por favor, para desearle un feliz cumpleaños, señor Arnulfo Morales. Que Dios lo bendiga y que tenga un excelente día.
5: Listo, de saluditos.
7: De sus amigos y familiares.
5: Ok. Saludos a Mercedes Urazán de Ruta Escolar, escuchando Olímpica Estéreo. Yo escucho Olímpica, hola.
8: Olímpica, muy buenos días.
5: Dios
8: los bendiga. Olímpica. Ahí el saludito para mi hijo Johan Leonardo Guevara.
5: Ok.
3: También saluda.
8: Que lo bendiga, me lo proteja y que me le dé mucha salud, mucha vida, hijo.
5: Listo.
3: En Restrepo saludamos a Sonia Rodríguez Vaquero, ya hace parte del hogar geriátrico Madre Teresa de Calcuta. O sea, no es que esté recluida ya, sino que está.
0: Pero ya está
2: trabaja.
0: Casi, ¿no? Ya.
2: Trabaja.
3: No, trabaja ya. Feliz alto.
0: La pueden dejar allá. No, mentiras, ¿cuántos años cumple la señora?
3: No sé.
2: Están pidiendo cupo para Felizardo,
3: No, a mí Felizardo.
0: A mí me gustaría estar en una vaina, ¿cómo se llama? ¿Ancianato? ¿Cómo se llama eso?
2: Sí, hogar de paso.
0: Hogar de paso, pero que hayan solo viejitas.
2: Ah, carajo.
0: No hayan hombres, yo sería el único allá, el rey de todas.
2: El propio.
5: Hoy, un día como hoy, se recuerda el natalicio de Gloria Valencia de Castaño.
0: ¿Hablando de viejitas?
5: Sí. El 27 de julio de 1927. Presentadora de la televisión colombiana, la primera dama de la televisión.
0: Así era como el sonido de la Naturalia.
5: Naturalia.
0: Escuchando Olímpica, buenos días.
5: Hola.
9: Olímpica, muy buenos días. Aquí para saludar a mi cuñada Lorena Rincón, aquí de parte de la familia Roja Yate. Deseamos que la pase hoy súper bien en sus cumpleaños, que Dios la bendiga. Se le manda un abrazo.
5: Listo, estimado.
9: Yo escucho Olímpica.
5: Dale, papá, muchas gracias. Olímpica 105.3, buenos días.
10: Buenos días, yo escucho Olímpica Estéreo, del 98 la escucho. Para felicitar a mi hija, Darly Julia Morales Gutiérrez, que se encuentra cumpliendo años en el barrio Remanso. para felicitarla. Hija mía, la felicita a su padre, Yamil Morales, que la quiero mucho, que es una bendición de Dios que esté con nosotros.
0: Listo, saluditos, bendiciones. Yo escucho Olímpica, hola.
11: Escucho Olímpica, Olímpica, para hacerle un feliz cumpleaños a mi mamá, a Esther, que cumpla muchos años más de parte de todos sus hijos. Que la pase
0: súper bien.
11: Un día muy especial.
0: Amén, que así sea. Yo escucho Olímpica. Buenos días,
12: Olímpica,
0: hola.
12: Olímpica, buenos días.
0: Buenos días.
12: Para felicitar a mi madre hermosa, la mujer más bella de este mundo, esposa, hija, madre, suegra, Luz Marina Mejía, que cumplió años el 25 de julio. Que Dios la bendiga y le dé muchos años más de vida.
0: Listo. Yo escucho Olímpica, los oyentes que están con su nota de voz a través del 321-514-1053. El WhatsApp de Olímpica celebrando hoy su cumpleaños. 7 de la mañana con 10 minutos. En la emisora del millón.
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0: Yo escucho Olímpica. Carmenza Mancera está de cumpleaños. Saludos a ella. Más por acá. Buenos días, Solá.
14: Buenos días, Olímpica, para felicitar a mi madre que está, cumplió un año más de vida. Mamita, que Dios la, le dé muchos años más de vida. La queremos mucho. Un abracito. Felicidades, madre mía.
0: Listo. Saludos a la mamá de Amanda Salamanca porque no dio el nombre. Un abrazo. Bendiciones. 7:11. Chiti.
3: También saludamos en Castilla la Nueva a Sandra Torres Moreno. Ya es odontóloga del hospital. Felicidades, Sandra. Feliz cumpleaños para Sandrita Torres en Castilla la Nueva.
1: Son las 7:11, la ñapita de cumpleaños al WhatsApp informativo de Olímpica Estéreo. Ya viene el numeral de la mañana en el 321-514-1053. Les decimos feliz, feliz, feliz, feliz, feliz despertar, feliz cumpleaños a los niños, a las señoras, a los señores, a los que escuchan la emisora en Villavicencio, en los municipios o por la app Olímpica en su celular. Y está de cumpleaños de corazón. Gracias por estar escuchando la emisora y que Dios le celebre con usted ese día, ese bendecido día de hoy de cumpleaños, empezando semana y empezando un día más bonito y un año más de vida. Usted que cumpleaños el día de hoy, 27 de julio.
15: Yo escucho Olímpica para enviarle un saludito a Juan Daniel Cabullaro, está cumpliendo 27 almanaques. Un feliz cumpleaños.
0: Listo, 27, hoy día 27.
1: 27, 27. Aquí está Olímpica, está yo feliz. Un aplauso para todos los cumpleaños.
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3: Ya viene el numeral de la mañana a través de los 105.3 de Olímpica Estéreo, un tema viral, un tema que haya generado mucha controversia o algo que suceda en Colombia o en el mundo, pues se lo contamos acá y de ahí saldrá el numeral de la mañana para opinar. Vale, a las 7:18 escuchando Olímpica Estéreo.

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0: Se cojó
1: mi caballito.
2: Oiga, esta mañana estuvimos leyendo una noticia en Bucaramanga que encontraron un poco de carne de caballo.
0: Me dio hambre.
2: Ya al expendio público, Chiti, y caballos pues malogrados, caballos enfermos, la distribuían para varios sectores de norte de Santander, y como tal pues estaba ocasionando algo así como de insalubridad. No es que yo creo que mucha gente ha comido carne de caballo y no se ha dado cuenta, sí. Pero ya comerse una carne de un animal diferente a la vaca, por ejemplo carne de chigüiro,
0: sí,
2: pero en mal estado o maltratada, mientras llega a la persona que se la va a comer, pues se puede enfermar.
0: Claro.
2: Se puede enfermar, le puede pasar algo. Entonces, pues esta carne de caballo, que ya leímos la noticia, pues lastimosamente estaba siendo pues sacrificado a estos animalitos. Parece que animalito que encontraban por ahí dando papaya, se llevaban el caballo y venga para acá. Y lo sacrificaban en mataderos todos raros. Y de ahí lo mandaban y lo expendían como carne de res a diferentes sitios de Bucaramanga. Sacrificaban y comercializaban la carne equina, no apta para el consumo humano, que luego era distribuida en diferentes establecimientos del área metropolitana de Bucaramanga, en todo el centro. La carnicería donde usted llegaba, había carne. Uy, ¿cómo está de buena esa carne?
3: Y tan barata.
4: Aquí hay 10 capturas, pero eso es un delito, porque claro, ese delito se llama...
0: No sé qué, a la salubridad.
4: Cargos por maltrato animal y corrupción de alimentos. Esas personas deberán enfrentar estos delitos que les van a imputar. Pero oiga, que...
2: 1.4 toneladas de carne, además de celulares, cartuchos y un arma de fuego, a estos tipos que llevan carne para Girardot, Colorado, Nariño, Los Pinos, Marianela. Y venían palmeta. Oiga, dicen, hay una leyenda urbana que dice, ay, es que esa carne cuando la fritan o la están asando, echa espuma. Entonces, ¿qué es de caballo?
0: Sí.
2: ¿Eso es, ¿no sabían ese mito?
0: No, no.
2: Que cuando
0: no
2: la carne usted la echa a sofreír, Chiti, y se bota espuma.
0: Se hace espuma.
2: Sí, no, no. Se hace.
0: Caballo.
2: No, que cuando echa espuma es que es de caballo.
4: ¿Se acuerda que hace mucho tiempo acá en Villavicencio hablaban que supuestamente, y yo creo que calumniaban a un asadero que supuestamente la carne era tan rica porque le echaban cebo de muerto?
2: Ah, sí. Y el cebo de muerto lo usan para, se lo roban inclusive, Chiti, ¿cómo se llaman? ¿Dónde están los muertos guardados? ¿Antes de enterrarlos?
4: ¿La morgue?
2: En la morgue. Es que lo usan de verdad, ¿verdad?
3: Están escribiendo acá que para el tema del día deberíamos poner de fondo el caballo zorrero.
2: ¿Estamos en live? ¿Por Instagram?
3: Sí, por Instagram.
2: Solo la gente de Instagram extra ahora, hombre.
4: Oiga, pero Matius, pero uno cómo saber si qué está comiendo, ¿no?
2: Uno cuesta.
3: Venga, pero
2: yo por lo quejan. Menos sí sé que me como.
3: Pero los que comen salchichón, ¿qué se quejan?
0: Sí, cuando le decían a uno.
2: El salchichón es de todas las, dice, las revueltas de, y las salchichas y todo eso.
4: Yo solo como salchichón de la facenda, ¿verdad?
2: Ella se come mi salchichón.
3: Me gusta el cervecero.
2: A la nevera se comió mi salchichón.
0: Salchillón.
2: Se ha conocido antecedentes judiciales relacionados con carne de caballo y de burro que habrían sido presentadas como carne de res en Santander. En esos casos, las autoridades alertaron sobre el uso de mataderos clandestinos y maniobras para alterar o disfrazar la apariencia del producto. O sea, hacen la presentación del corte.
0: Sí, se ve fino, se ve.
2: Y acá llegó la carne de vaca y mentiras que era de carne de burro o de caballo. El chicharrón puede terminar siendo más grande que una mala compra.
3: Pero ese no le sale chicharrón, a ese no.
2: A ese no. Entonces dicen los de leyendas urbanas que cuando usted frita carne y es de caballo, echa espuma. No sé si es verdad o no.
0: Vea,
2: pero
0: pues,
2: yo creo que muchos hemos comido carne de caballo y no nos hemos dado cuenta.
3: ¿Será?
0: Yo me he comido
2: un caballo.
0: Sí, una de caballo.
2: Sí, le dicen caballo.
0: Una de caballo.
2: Carlos Ramírez, mide 2 metros.
3: Uy, el caballo.
2: Yo grandote, así como Andrés, grandote.
0: Yo he comido burra.
2: Bueno, pues, hombre, a esta hora en Olímpica Estéreo, numeral de la mañana, una vez comí. Yo he comido huevos de iguana.
0: Sí.
2: Y son ricos.
0: No le gusta, Andrés.
3: No, huevos de iguana. Más de pensarlo me dan.
0: No, pero le falta calle, papi. Le falta calle. Le falta calle, papi. Yo sí. Y de tortuga. Y de tortuga, dijo allá, porque en la costa es tortuga.
2: Huevos de iguana y de tortuga.
0: Picotea, sí.
2: Huevos de iguana y de tortuga. ¿Qué carne rara?
0: ¿Iguana?
3: Iguana.
2: Hay gente que no le gusta la.
0: Conejo.
3: La rana.
2: La hormiga culona.
4: Uy, la hormiga culona es riquísima.
3: Rica. Lo maluco es que es como mantecosa, pero...
4: Las propiedades que tiene la hormiga culona.
0: Sí, no, me imagino,
2: Chiti. Yo tengo una amiga que le dicen hormiga.
0: Sí, ¿por qué?
2: Culona. Está buena, gente.
0: ¿No la ha comido o no? La hormiga, digo, la hormiga.
2: No, todavía no, no. Lo más raro que he comido, Chiqui, la verdad. No, una vez comí.
4: No, no, así que recuerde, yo, es que yo no.
2: Sé que viaja por el llano.
0: Digamos exótico entonces, ¿no?
2: Sé que viaja por el llano.
0: No, nada, chigüire.
4: Sí, yo obvio, sí, pero chigüire, es que eso es normal bueno. comer acá.
0: No, igual, para algunos otros no.
4: Chigüire, carne, chigüire es normal, chigüire, ¿no? Acá en el Meta sí.
2: Sí, sí, chigüire ya no es novedad.
0: Bueno, a ver qué otro.
2: Una vez comí, ¿qué que usted, Andrés?
3: Babilla. No, no, yo soy, para eso sí soy muy asquiento. No. A mí me da que carne. No, por ejemplo, me digan carne de conejo, o sea, que es normal. Pero no puedo con
4: digamos
3: eso.
4: Digamos que lo más así raro eso es el curí, que uy, que
2: no, no, yo pero, el cuy, pero a veces
4: curí,
2: a veces,
4: es que sí, es lo que es comen mismo, en Popayán, ¿cómo se llama?
0: El cuy.
2: Sí, porque el curí existe, pero el curí es el mismo chigüiro, creo.
3: El curí sí es como una.
4: No, el curí es como el conejo.
3: El curí en el pasto. Pasto. Sí es como una.
4: Yo digo el que comen en pasto, como
0: el cuy, el cuy.
2: Es una rata.
0: Cuy, sabor.
2: Es una rata. Sí. Pero muchas veces le hacen comer a uno cosas sin que uno sepa que por ejemplo carne de chulo. Pues no, que comió no, carne no. Chulo, de ¿cómo se llama acá? ¿Cómo le dicen?
3: Ese
2: chulo.
3: Tema no me está sentando.
2: Gallinazo.
3: Es que incluso a mí, por ejemplo, no me gusta ni la gallina. Porque me parece que es rejuda, dura, no me gusta.
4: ¿La gallina no le gusta?
3: No me gusta. No, gusta Tatiana, en mi casa se burlan de... Por eso me dicen, vamos a comer gallina. Saben que no me gusta y no, me da como asco, no sé.
0: Le falta calle.
4: No, le falta calle.
0: A Tatiana sí le gusta el pescuezo.
2: A mí me gusta comer gallinas.
0: Sí, pescuezo, ¿no?
3: Que cada rato le traen pescuezo a Tatiana.
0: Pescuezo relleno es...
2: Ah, el caldo de menudencias.
0: Caldo de menudencias.
2: Ah, bueno, tampoco
3: sí,
2: le gusta.
3: No, ese sí.
2: Sí,
3: ah, sí, sí.
2: Y
3: sí,
2: le gusta,
3: sí,
2: lleva sí. Corazón, patas no, de gallina, ese sí. Revueltos.
3: Pues todo de gallina. Perdón, de.
2: ¿De gallina?
3: No, sí. de pollo normal.
0: Traiga
3: no,
0: de pollo.
2: También lleva de gallina.
3: Traiga es que yo no sé, a mí lo que la gallina no me gusta es la carne. O sea, es me parece muy rejuda, dura.
0: Tráigale nuggets para que ya como los come.
2: Lo más raro, una vez comí. Ajá. ¡Una vez comí!
0: Yo escucho, Olímpica.
1: Buenos días, Olímpica. Lo más así raro que consumí fue cuando fui a la Amazonía y me dieron carne de, allá la llaman marimbas.
0: Uy.
1: Es como un mico. Pero la carne muy similar a la de res. Un poquito más oscura, pero como estaba frita, pues no la pude diferenciar. Pero estaba rica después porque me enteré que era de ese animalito.
0: Marimba, que viene siendo como un mico.
2: ¿Mico?
0: Y dice que sabe como a...
2: Entonces... La carne de... Yo una vez me comí un vecino.
0: ¿Sí?
2: Un vecino.
0: ¿Y cómo era duro?
2: Decían
0: ¿no?
2: caballo también. Era duro. Rejudo. Rejudo.
0: Yo escucho Olímpica. Una vez comí.
1: Yo escucho Olímpica. Una vez, estando embarazada, me antojé. Pasó un señor en una carretilla vendiendo que carne de chigüire y comí. Y al poquito tiempo me enteré que el señor estaba preso por vender carne de perro. Era de perro y por chigüiro.
2: Ay, fue madre.
1: Yo escucho Olímpica.
2: Carne de perro.
0: ¿Y qué tal estaba la carne? ¡Wow!
2: Costeño, cuenta, la rompió.
4: No, la rompió, porque sí, no, bueno, un chiste bueno en dos horas.
0: Sí. Lo que es importante es estar conectado, ¿no?
3: Mateo en modo chiti. Reaccionó dos minutos de... Sí.
0: Mateo como el gol de Montero.
1: Ay, buenos días, yo escucho e invito a escuchar Olímpica. Había una vez un restaurante aquí en Villavicencio, por el barrio popular, que vendían supuestamente ovejo asado y eso era es que perro. Y lo cerraron por eso.
0: Pues hubo una vez
2: una
0: bulla por allá en la costa de que vendían chuzos o lo que le dicen pincho aquí. De carne de perro, decía.
2: Carne de perro. Mm. Dios mío, sí. ¿Dónde? Mucha gente también hemos comido. Yo creo que hemos comido carne de perro y no hemos sabido.
0: Dudosa procedencia. Hola.
5: Una vez comí carne de chulo, pero qué cosa para ser tan dura.
2: Yo pensé que tan rica. Qué cosa tan rica, Dios mío.
0: Ya le iba a decir, le tengo dos para vender.
2: Los chulos. A ver.
0: Para vender los tres.
2: A coger chulo.
6: Yo escuché Olímpica Estéreo. Una vez comí carne de chulo. Había un chulito que trajimos para hacerle unos baños a un niño y ahí con varios compañeros vamos a comer y comimos.
0: ¿Será?
2: No.
0: Me estoy antojando.
2: Nada más la carne de marrano toca prepararla bien, hacerla
0: porque
2: bien.
0: Porque trae su...
2: Sí, como era un chulo.
0: Dios.
2: Uy, no.
0: Yo escucho Olímpica.
7: Buenos días, Olímpica. Lo que yo he comido así fuera de carne, y es en Boyacá que se consume bastante, son el jara, la chucha, no sé aquí cómo le dicen en el llano, creo que chucha. En Boyacá se consume arte esa carne.
0: Don Felizardo, sí come bastante.
2: He comido chocha. ¿Sí?
0: Chucha.
3: Ah, chocha. Chucha, no, ¿qué? Ya le, a la zarigüeya.
2: Ah, no, esa también. Chucha, sí, esa también, esa también.
0: Sí.
2: Es una cola larga.
0: Sí, también. Sabrosa, ¿no? Sí, a cualquier hora.
2: Pero la gente las golpea a veces por pobrecitas.
0: La carrotea, no.
2: Pasa que supuestamente comen las gallinas en las fincas, pero ellas son animalitos.
0: Sí, en la costa le dicen zorrochucho.
4: ¿Zorro?
0: Zorrochucho. ¡Hola!
8: Buenos días, Olímpica. Mira, me dieron pato pensando que era gallina. Yo no sabía, yo apenas dije, uy, qué rica está esta gallina. Cuando me dijeron, no, eso es pato.
4: Ay, el pato rico. Rico. Uf,
0: no, yo no comí.
4: Sí, riquísimo, el pato rico. Sí.
0: Yo una vez mi mamá se ganó un pisco, un pavo, y lo mataron. Yo no comí esa vaina, ya me da como esos mulotes.
2: Carne pato.
0: You know.
4: De pisco, uff.
0: Sí,
4: también.
2: Sí. Pues es, es el pavo en Navidad, ¿no?
4: Sí, sí, claro, el pisco. Lo que pasa es que le ponen más glamour.
0: Sí, le ponen más. Va una hora en Navidad y sí se lo come.
2: A ver, sí. No, yo de enero a noviembre no como. En diciembre como pavo, pisco. A ver.
0: Ay, ay, ay.
9: Buenos días, yo escucho Olímpica Estéreo. Una vez una tía de la finca trajo disque un gallo. Gallo que para cocinar.
2: Mi marido.
9: Yo otros pensamos que eso era lo mismo que una gallina. Hicimos un sancocho. Uy, no, ese sancocho empezando que quedó negro. Y eso no, eso se veía muy feo. Y perdimos la inversión en todo porque ninguno fue capaz de comerse ese sancocho.
2: Estaba embrujado el gallo.
3: ¿Has comido gallo?
2: Yo oye, sí, no he comido,
3: comido gallo.
2: Yo sí he comido gallo.
3: Yo sí no.
2: Delicioso, en gallo. Sí, bueno. Hay unos grandes.
3: Sí.
2: Y alborotados. Comer, pagar eso sí para comer.
0: Comerse ese sancocho.
2: Oye, pero el gallo no se puede hacer como una gallina, un sancocho.
3: Sí, claro. Pues yo creo que sí, pero yo he escuchado, pero que no he comido tampoco, pero.
0: Chiti.
2: Sí, yo me he dado cuenta.
3: Chiti que hace los sancochos en la casa.
2: Su merced, Chiti, que invita cada mes hace un sancocho.
0: Chiti ya ha comido pato, ha comido pisco. ¿Ha comido gallo de pelea?
4: No.
2: Ese
3: también es duro.
0: Es duro.
3: Es duro. Es más duro que la gallina.
0: Me dice mi mamá, me cuenta, yo no.
2: No, pero
0: que ella iba con mi abuela a las peleas y el gallo que moría
2: se lo iba para el sancocho.
0: Papiado.
2: Pero mire que si he visto caldos, no sé si de gallina también entren ahí, que el sancocho acá como oscuro.
0: Sí.
2: Y no sé si es porque es gallo, la gallina era negra.
0: Tremendo gallo. 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
10: Sí, es Olímpica. Ahí en Yopal tenemos una vecina que ella siempre que íbamos a comer allá nos daba era huevo. Y con el
0: huevo
10: nos dimos cuenta porque ellos viajaban de Yopal para abajo y sí señor, que el olor cuando ella estaba cocinando eso era distinto.
2: Carne de culebra.
0: Sí, carne de culebra.
2: Uy, no. Eso sí.
0: ¿Tatiana se ha comido culebra?
4: Sí.
0: ¿Sí?
4: Anaconda.
0: Es el mismo, ¿no? Huevo es.
4: No, el huevo es diferente. La anaconda es más grande, mi amor.
0: Ah, ya usted va a ver.
4: ¿Tú eres cara de huevo? ¿Tienes huevo? ¿Chiti no ha comido huevo?
0: Huevo.
3: No. ¿No? ¿Qué es el cachirre?
0: Sí, el cachirre. ¿Qué es el cachirre, Chiti?
4: Cachirre. Ay, ¿cómo pues?
3: Yeah. Ahora que no.
4: El cachirre.
0: Pues el nombre lo dice.
3: Hay risas que arranca con algo. Voy a responder.
4: Es que yo sé que es un cachirre, pero sí, no sé cómo describirlo. Cómo porque no, es no, llanero. Los cachirres de acá al llano, ¿no?
2: ¿A qué se parece un cachirre?
3: Es que dice por aquí yo un cocodrilo, ¿no? El cachirre y el pato sabanero.
0: El cachirre.
2: El cachirre es como el cocodrilo.
3: Será
2: un caimán. Sí.
3: Bueno, y la gente también ha comido caimán también.
0: ¿Sí?
2: Sí, el hombre caimán.
0: Sí, el cachirre, sí, viene siendo como un lagarto. Correcto.
2: Lagarto, eso es.
0: Correcto.
3: O iguana, uy.
0: Sí. Ah, la iguana, sí.
2: Yo me he comido los huevos de la iguana.
0: Huevos iguana.
3: Muy bueno, que sabe
2: como a pollo.
3: A pollo, pero
2: sí,
3: uy, no.
2: Sí.
4: Que como estaba el filete de caballo, galopó directo a mi estómago.
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11: Muy buenos días, yo escucho Olímpica Estéreo. Una vez por el Bucaramanga me comí como 20 empanadas a $1,000 de carne. Pero ya sabemos de qué.
0: No, pues. Ya mate un locado. ¿De qué era la carne, Mateo?
2: De caballo.
0: De caballo.
2: Sí, pero con la otra señora que dijo que comía algo de perro, uno no sabe.
0: No.
2: Se imagina. A ver qué dice.
0: Ay.
12: Yo escucho. Olímpica, una vez en Valledupar.
0: Me
12: dieron iguana por pollo sudado.
2: Pero es que la iguana, la patica es delgadita y como.
0: Y es que dicen, la gente dice, ¿no? Que la iguana sabe a pollo o que hacen arroz de iguana.
2: Yo comí iguana. Yo comí y huevos de iguana. ¿Qué dice la gente que está en el Instagram Live en Olímpica? ¡Hola! ¿Qué dicen?
0: ¡Saludos!
2: Saludos a todos.
0: Andrés, los oyentes que están en Instagram, por favor.
3: También por aquí nos están reportando nuestros oyentes conectados con Olímpica. Dice por aquí Dani Viaja. Por aquí también dice, buenos días, estimados, saludos desde Puerto Cabello. Excelente programa. ¿Eso es en Venezuela?
0: Sí, señor.
3: ¿De qué es mitad venezolano?
0: Pues. Sí, chico.
2: Sí, chico, vale. Saludos a la gente que vio tu espacio, pues.
0: Vamos,
13: ¿qué dice? Buenos días. Yo he comido chulo, iguana y la cascabel para el cáncer. Eso es muy bueno para el cáncer.
0: Vea usted.
4: Así. La culebra cascabel. Digamos que le dice que tiene muy buenas propiedades curativas para el cáncer.
2: Dios mío.
0: Mayonesa. Ahí
2: la gente
0: tiene.
2: Sí.
4: Yo me acuerdo un señor traía esas pastas de por allá del Tolima. Ajá. Cápsulas, sí, ya preparadas para el cáncer.
2: Mm. Pero hasta ahorita no ha comprobado pues que lo quite, ¿no?
0: Yo tengo una cascabel en la casa. ¿Será que la?
2: ¿Qué dice la gente
0: días,
2: que escucha Olímpica?
14: Escucho Olímpica. Pues les cuento que cuando yo cumplí 15 años, pues yo estaba en el colegio. Cuando llegué a la hora del almuerzo, mi mamá me tenía un suculento almuerzo. Almorcé, estaba muy delicioso, que muchas gracias y qué tal. Y cuando terminé de almorzar, mi mamá me dijo que era un conejo que había matado y con eso me había hecho el almuerzo.
2: Ah, pero un conejito. Yo pensé que salía como que era un gallinazo alguna vez. A ver qué dice la gente. Lo más, una vez comí.
4: Así pasa. A mi pueblo llegó el circo, dice acá un oyente, y todo
2: fue enano.
4: ¿Cómo?
2: Se comió un enano.
4: No, que dice ella que al pueblo de ella llegó al circo, entonces vendían chuzos, pero era que decía que se desaparecían los perros del pueblo y ahí vendían chuzos, y que ella comió y después relinchó.
2: O ladrón, más bien.
0: O sea,
2: tan raro que cuando llega el circo se van los perros, ¿no parece?
4: ¿Te acuerdas que tienen fama cuando llegan los circos a los pueblos? Que
0: mucho más antes cuando traían los animales. La
3: fama que tenían, por ejemplo, los arroces chinos, que decían que era carne de perro.
2: Sí. Ah, pero es que hay países que sí.
3: Ah, bueno,
2: eso sí es verdad. ¿En China?
3: En Asia, claro, ¿no? Sí. Pero perros. Aquí en Colombia seguían con esa vaina.
2: Uh-huh. Dios mío. ¡Una vez comí!
15: Buenos días, Olímpica. No, señor. Precisamente yo leí donde no está comprobado que la cascabel cure el cáncer.
4: Allá me le dañaron el negocio a mi tío.
0: No, ya teníamos.
4: Ya me estaban viendo las cápsulas.
0: ¿Cómo así? Ya estaba
2: chiquita,
0: ya
2: las iba a vender.
0: Ya íbamos a pasar el número por el interno. No,
2: yo que tenía tres chulos que mandé a coger a vender hoy.
0: No sea así.
2: Ay, no nos dañen el negocio, hombre.
0: No. Yo escucho Olímpica, hola.
16: Buenos días, Olímpica. Una vez cuando yo estaba pequeño, mi mamá y yo eran y arreglaron un morroco y nos dieron de comer eso.
2: Morroco.
16: Haciéndonos para creer que era gallina.
2: Morroco es una tortuga.
4: Sí, sí.
0: Morrocoy.
2: Duran hasta 500 años, yo creo.
4: Cuando alguien en le dicen morroco, muévase.
2: Sí, son despacio. Y duran años.
0: Aguachica se le dice la tierra morrocoyera. Morrocoyero. Yo escucho Olímpica.
17: 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Una vez comí carne y cotea.
4: ¿Qué es cotea?
0: Tortuga.
2: Uh-huh. Esa carne toca prepararla bien.
0: Sí. Yo siempre la. Mi mamá con esos antojos. Te mata la tortuga y la. Todavía le queda latiendo.
2: ¿El qué? ¿La corazón de tortuga?
0: Ajá.
2: ¿Usted de embarazada no le dio antojos? ¿Chiti? ¿De algo raro?
4: De chicle y me dio una gastritis terrible.
2: De chicle.
4: En mi primer embarazo.
0: ¿Pero chiste, tragárselos o comérselos?
4: No. Yo me los comía masticado, pero era una cosa impresionante. Y cuando me agarró, yo pensé que era un dolor de parto, no fue una gastritis terrible.
2: Me veo con chicle allá, mamá. La placenta está llena de chicle. Y con la niña.
4: Ay, no, le cogí asco, fue el jugo de maracuyá. Uy, sí. Y las lentejas. Yo desde ahí no puedo con lentejas ni jugo de maracuyá. No,
0: que ya me dieron una lentejita hoy en la casa.
4: No, digamos que una vez le cogen todos, pero también le coge cierto a. No asco porque la palabra suena fea, o sea, pero sí. Como que a unos alimentos no
3: la
4: no
3: única lenteja es la del 31 que echan en el bolsillo nomás.
4: Ah, es así.
0: Sí, es así. Yo escucho Olímpica, más casos de los oyentes.
18: Buenos días, yo escucho Olímpica. Una vez en Barranquilla me invitaron a almorzar.
0: Me invitaron a
18: almorzar. Y me dieron una carne muy rica, desmechada. Era. Estaba sabrosa y cuando. Ya después que terminamos de almorzar y eso, me preguntaron que yo sabía que había comido y ni idea. Y dije, pues carne, normal carne y era morroco.
2: Ah, bueno,
18: comer morroco.
2: La gente que come lombrices ¿Serio? Dicen que hay hamburguesas que la hacen con lombrices.
0: Ah, sí.
2: Que carne de lombrices.
0: Sí, verdad, sí, dicho, sí.
2: ¿Y en el futuro?
0: Y hay criadores de, sí, criadores de lombrices.
2: Sí, que sí, exacto, ahí está. Pues lo más raro, de ahí, la gente que escucha Olímpica Estéreo, pues despidamos a la gente que está en el Instagram Live. ¿Quiénes están ahí, Andrés?
3: Bueno, por aquí está Lorena Cárdenas, también Jonathan Rigu, por aquí dice, buenos días, Olímpica, un caldito de ministro por caldo de pescado. O sea, como que le dieron o sea, pidió caldo de pescado. Bueno, eso es lo que entiendo por caldo de ministro. ¿Sabes cuál es el del ministro?
0: No. ¿Cuál?
3: El del pipí del toro. Las huevas y todo eso.
2: Ah, pero eso lo usan mucho, ¿no?
0: Sí, lo usan. Sí,
4: porque es afrodisíaco, ¿qué?
2: Delicioso. Sí.
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5: Esta es una nota de interés. Lanzan campaña para no subestimar la gastritis en Colombia. 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Las inscripciones ya están abiertas.
6: 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Se encuentra con nosotros el doctor Rafael Sánchez, médico y cirujano máster en gastroenterología, hepatología y endoscopia digestiva. Doctor Rafael, ¿qué es el cáncer gástrico y cuáles son las causas?
7: Muchas gracias. El cáncer gástrico es el que inicia en el estómago. Hay varias causas, pero la causa más común es por una tumoración maligna denominada adenomacarcinoma gástrico. Se trata de un tumor con la capacidad de destruir el estómago y de invadir rápidamente otros órganos del cuerpo. Este es un cáncer que es muy agresivo, es un cáncer que es silencioso y cuando se detecta suele ser demasiado tarde para el paciente.
5: ¿Cuáles son los síntomas o qué podría sentir una persona que posiblemente pudiera tener cáncer gástrico?
7: Dolor en la parte alta del estómago. Dolor tipo cólico, pesadez estomacal, pérdida del apetito, náuseas, mareos, reflujo, llenura fácil, indigestión, fatiga, agotamiento y entre otros que pueden significar desde una mal llamada simple gastritis hasta un problema más grave como un cáncer gástrico.
6: Doctor Rafael, ¿de qué se trata la campaña contra el cáncer gástrico?
7: Comprometidos con concientizar a la población sobre no subestimar una gastritis debido a su estrecha relación con el cáncer gástrico, estaremos realizando todos los exámenes de cribado de pesquisa como endoscopías digestivas, pruebas para la detección de la bacteria Helicobacter pylori, ecografías, tomografías, resonancias magnéticas, exámenes de laboratorio de alta especialidad y todo lo necesario para la prevención y detección temprana del cáncer gástrico. Muchos pacientes me preguntan que si una gastritis puede convertirse en cáncer gástrico. Yo siempre les respondo que una inflamación constante en el estómago provoca cambios en los tejidos, que al hacerse crónico ocasiona que aparezcan alteraciones que podrían efectivamente convertirse en cáncer gástrico.
5: Las personas interesadas en participar en esta campaña, ¿qué tienen que hacer?
7: 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Muchas gracias, estimados periodistas. Y un feliz día para todos los oyentes.
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2: De la mañana en punto, bienvenidos al segundo bloque informativo de la mañana, conectado ya con los oyentes al 321-514-1053. Mi querido Cristian Galván, ¿cómo amanece, señor?
3: Señor, buenos días. Buenos días, bendecido y para bendecir.
2: Ese es el tipo.
4: Ah, no, es que el lunes.
2: Papi, le tengo galletas ducales, le tengo de todo, ¿yo?
5: De
2: sí.
5: todo. Galletas ducales.
6: Galletas ducales.
2: Galletas ducales. Ducales y otras que están guardadas por allá son ducales. ¿Cómo me le va? ¿Bien?
5: Bien, bien, bien.
7: Medio huevo que dejó la chita en la cocina.
5: No sean así, por favor.
3: 8:13 de la mañana, ese era el segundo bloque informativo en Temprano Más Bacano. Los hechos más importantes con los cuales despertamos y que son noticia a nivel local, departamental, nacional e internacional. ¿Qué noticias ahora, mi querida Chiti? Buenos días.
8: Pues un nuevo hecho de violencia sacudió al municipio de Acacías en la mañana del sábado, luego de que un hombre identificado como Edwin Lugo Ladino, reconocido como Yaco, fuera asesinado a tiros a las afueras del Centro Comercial Tropical. Eso queda sobre la vía que conduce hacia Guamal. De acuerdo con la información entregada, la víctima fue interceptada por dos hombres que se movilizaban en una moto. El parrillero descendió de la moto y sin mediar palabra le disparó en repetidas ocasiones antes de huir junto a su cómplice. Testigos aseguraron que Yaco recibió al menos 4 impactos de arma de fuego, heridas que le ocasionaron la muerte de manera inmediata en el lugar de los hechos.
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8: También...
2: Tiempo para los reporteros también a través del 321-514-1053, Olimpí WhatsApp informativo en este segundo bloque informativo, 8:05. Y a esta hora, por supuesto, saludando a la gente que entra horario de oficina a trabajar, ¿no? Horario de oficina a trabajar, pues a esa hora los acompañamos también en el taxi, en el colectivo, donde vayan acompañándonos. Hacen parte ustedes de la familia informativa de Temprano, es Más Bacano.
8: Ataque sicarial, no solamente en Acacías, en Puerto Gaitán, un hombre fue asesinado a bala cerca del muelle, pues la tranquilidad de Puerto Gaitán volvió a verse alterada por un ataque con arma de fuego registrado en la noche del domingo en inmediaciones del muelle principal, donde un hombre fue asesinado por sicarios que, según información preliminar, se movilizaban en una motocicleta. La víctima, quien al parecer trabajaba como cotero en el sector del municipio, murió en el lugar tras recibir varios impactos de bala. Luego del crimen, los responsables escaparon mientras las autoridades iniciaron un operativo para esclarecer lo ocurrido y dar con el paradero de los autores materiales.
2: Estamos con la accidentalidad también a través de Olímpica Estéreo. ¡Olímpica! Información a esta hora con los Olimpi reporteros. ¡Olímpica! Nos envían sobre un accidente donde un joven que se movilizaba en una motocicleta junto a un menor de edad sufrió un accidente de tránsito en el barrio Nueva Floresta.
8: Esto, ¿se acuerda que lo registramos esa mañana? Que un señor pedía urgente una ambulancia, sí, cerca a una empresa donde venden agua.
2: Sí, agua...
5: Ultramar.
2: Ultramar, sí. En ese lugar fue donde lastimosamente pues caen estos señores, se accidentan, creo que a un taxi lo golpean en la parte del bumper que ha destrozado, y el motociclista con el compañero de la moto pues caen estrepitosamente sobre el suelo, y ahí están pidiendo pues ambulancia urgente. Esto fue esta mañana, cuando Temprano Más Bacano amanecía con ustedes, pues que nos informaron de este accidente y otros que han venido ocurriendo. 8:06 en Temprano es Más Bacano.
8: Bueno, también hay una persona muerta, pues le están pidiendo al alcalde de ese municipio que qué es lo que está pasando, porque resulta que en La Julia se están llevando a cabo en la jurisdicción de La Julia, su jurisdicción de Uribe.
2: Carreras de caballos.
8: Un hombre muere luego de ser embestido violentamente por un caballo que competía en una carrera clandestina. Eso es lo que nos llega desde piques, el municipio de Uribe.
7: O sea, ya también hay piques ilegales.
8: Pero de caballos, sí.
2: Ahí va el caballo.
5: Eso es peligroso.
8: Claro, Mati, es un caballo desbocado, o sea. Y a ese señor estaba viendo las carreras y terminó muerto desde, o sea, un momento de distracción terminó en tragedia.
2: Esto sucedió, señoras y señores, para que lo tengan en cuenta las raticas, las ratas asquerosas que viven robando en moto en Villavicencio. Como los habitantes del barrio Villa Juliana, pues detuvieron a la ratica y la moto la quemaron totalmente. ¿Y qué decían? Decían esto mientras la moto se incineraba totalmente, quedaba totalmente en cenizas. Para que apinen los ratas de este sector, porque los tienen ya fichados, los tienen en la mira y ya les quemaron una moto.
6: Allá está, ¿no que arrastró el niño por todos lados?
2: Sí, claro. ¿Robarlo?
9: Sí.
2: Varios robos en moto en la ciudad, especialmente en Villa Juliana, detienen al tipo y los habitantes del Villa Juliana le declaran la guerra a las ratas que en ese sector están robando
9: y no
2: para
9: es que
2: vayan
9: en...
2: y aprendan cómo es que quema una moto.
9: Y no es que anden en moto sencillita, moto de alto cilindraje.
2: Y si hace poco vimos una señora como la arrastraron,
7: dijo que KTM. Dijo que se han dado mejor moto que uno.
9: Y robándolo uno, no, así es muy duro, señor
2: María. Escuchando Olímpica Estéreo 105.3, 8 de la mañana, 8 minutos. Ese es el segundo bloque informativo de Temprano, es más bacano.
8: Pues un joven de 22 años murió luego de una presunta riña por un balón de fútbol. Ay, compañeros. No. El sábado fue asesinado un hombre identificado como Jason Alberto Perilla Montero en el barrio Morichal, un jovencito de tan solo 22 años. De acuerdo con las versiones de testigo, la víctima participaba en un encuentro deportivo cuando el balón cayó al interior de una vivienda. Pues es que hay varias versiones. Luego, algunos dicen que el muchacho solicitó que le devolvieran el balón y presuntamente al no obtener respuesta... Sí. Ingresaron al inmueble para recuperación del balón. Eso generó una riña. El propietario de la vivienda habría sacado un arma de fuego y disparó contra el joven, quien recibió una herida que le causó la muerte. Pues acá me imagino que la fiscalía pues entra a investigar este caso, qué fue lo que pasó exactamente.
2: Ahí sería bueno consultar con un abogado, ¿no? No, es que le entra un predio que era ajeno.
8: Sí, porque dicen que entra sin autorización, sí, y es sorprendido por el propietario, que terminó esto en un enfrentamiento entre estas dos personas.
2: También tiene que ver los papeles del arma, ¿no? Si el arma está con documentos, es una serie de investigación bien
8: necesaria. Usaron una escalera, pues el muchacho es un poco, ¿sabes? Un pelado joven, pero terrible. Esa sí. Tragedia, o sea...
2: Yo recuerdo que muchas veces a uno se le caía el balón, eran los techos de las casas. Sí. Y uno subía ya, vecina, se me subió el techo, bajé el balón.
9: Pero debería pasar, está mi lote por sí. El balón, venga, le doy.
2: Qué vaina, hombre. Escuchando Olímpica Estéreo 105.3, el presidente electo Abelardo de la Estrella recibió este domingo en Barranquilla a don Luis Chiti, el vendedor de panelas.
7: Don Luis Chiti, ¿quién
2: ya
7: es?
2: Ya se vio allá, ¿no?
8: El pero luego no era que iba para la posesión.
2: Pues sí, pues falta hasta el 7, mi
8: vida. ¿Se va a quedar en Barranquilla?
2: Sí, oiga, fue a visitarlo, pero... dijo, venga para acá. El hombre, pues recordemos que fue víctima de insultos durante una pasada campaña presidencial por un profesor izquierdista que no le quiso comprar más panela. Entonces, pues lo humilló y demás. Y de la Espriella escuchó esto. Bueno, el Colombia entera lo escuchó. Y el presidente dijo que contará con todo el apoyo institucional necesario y reiteró el compromiso de acompañarlo. El mandatario electo, que estará al 7 ya posicionándose, manifestó que no permitirá que este tipo de situaciones queden en el olvido y afirmó que su gobierno promoverá el respeto y la dignidad de todos los ciudadanos. Bien hecho.
8: Y también el que, digamos que fue los contrastes, recibió el señor de la panera muy humilde, pero también recibió a Lucho Díaz en su mansión, ¿no? En Barranquilla, ¿no?
2: Luchito Díaz, que también estuvo allá con la mujer, ¿no? Con la mujer.
8: Pues yo no la llevo, porque pues como ahora no los dejan salir solos, no me les pegan para todo. Que saben más redes que el mismo político o el mismo...
2: Hay que cuidar a los jugadores.
8: Se creen ellas influencers y los maridos los políticos son los jugadores de fútbol, ¿no?
2: Sí. Dice por acá... Ladrón quedó grabado trepando balcones para robar en el barrio La Esperanza. Quedaron acá todo lo que pasa en Colombia, en un barrio donde sea hay cámaras. Y el tipo se sube por los balcones, dicen que ya ha robado varias viviendas para cometer los robos y el sujeto habría logrado ingresar a dos casas del sector de donde al parecer sustrajo varios objetos de valor y se voló. Ya quedó registrado en cámaras. Adivina qué camisa tenía el muchacho. ¿Con qué camisa roba? Con la de Nacional. Está dando mala fama.
9: Ay, sí.
2: Andrés, hincha Nacional. ¿Vos te imaginas?
7: No, pero eso es normal.
2: ¿Es normal que roben con la camisa?
7: No.
2: ¿Que los de Nacional roben?
7: Camisetas.
2: Bueno, ahí está el hombre. Estaba robando con con la camiseta nacional y ya lo tienen, pues, como quien dicen, en la mira, pero no lo han cogido, no lo han atrapado. Estamos con Olímpica 0153, 8 de la mañana, 12 minutos en Olímpica, que te acompaña. Eso, Olímpica te informa. Oiga,
8: este fin de semana también asesinaron a un joven en el sector del dique, ¿no? Tenemos la identificación de la persona que fue asesinada en el dique, fue identificada como Juan Pablo Jaramillo Ibáñez. Ese es el nombre.
2: Sí, esta mañana vimos el dato, pero no el nombre.
8: Persona asesinada en el sector, el dique, ¿no? Sí, Juan Pablo Jaramillo Ibáñez.
2: Sector de Barrio Calamar fue donde fue asesinado este joven que, pues, no sabemos qué antecedentes tenía o qué pasaba o qué sucedía. Escuchando Olímpica Estéreo que te acompaña, Olímpica, se van a cerrar 14 embajadas y cerca de 15 consulados para reducir el gasto público del gobierno y de esta manera evitar más impuestos que se le pueda colocar al pueblo colombiano, lo dice el presidente electo de La Espella. De esa manera se cerrarán varias embajadas, entre ellas la que se pensaba abrir en Palestina por el presidente Petro, pues quieto señor, esa se queda quieta, igualmente que la de Cuba, Nicaragua, Malasia, Rumania, Senegal, Sudáfrica, Barbados, Argelia, Azerbaiyán, Chequia, Sudáfrica y otras más que quedan pues cerradas totalmente para evitar gasto público, porque a veces gasta más el gobierno que los mismos colombianos. 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
8: La alcaldía de Villavicencio está advirtiendo sobre venta ilegal de predios, no ponga en riesgo su patrimonio, pues resulta que la alcaldía le está diciendo a los villavicenses que se abstengan de comprar o negociar predios que no cuenten con los requisitos legales con el fin de evitar pérdidas económicas. De acuerdo a lo que dice el secretario de gobierno, el coronel Germán Ayala, él dice que evidenció construcciones y procesos de loteo que al parecer se comercializan a través de presuntas inmobiliarias sin contar con las licencias correspondientes. Ante esta situación, que según el funcionario también podría presentarse en otros sectores de la ciudad, invitó. Ah, bueno, él está denunciando exactamente, él hizo un recorrido por el corredor ecológico en la vía hacia la Madrid y ahí es donde evidenció esta situación que se está presentando. Entonces, según el funcionario, el secretario de gobierno, también esto se estaría presentando en otros sectores de la ciudad. Invitó a quienes buscan adquirir vivienda o un lote a verificar previamente la legalidad de los predios y no dejarse atraer por ofertas con precios muy por debajo del mercado.
9: Pero es que hay una cantidad de personas en redes sociales publicando, vendemos lotes,
8: ahora todo el mundo vende lotes. Sí. Te compra una hectárea de tierra y entonces el negocio es dividirlo, pero no tienen licencias, no tienen servicios y la gente con la ilusión de tener pues una casita. Y el problema después es para las administraciones cuando la gente empiece a pedir que pavimenteme, que haga inversión, pero es que no son legales, no son pues.
9: Y ahí, que no los frente permisos. ¿A quién denuncia?
2: Dependen así, la gente los compra.
9: ¿Frente a quién denuncian eso?
2: No sé. Al lotero. Bueno, tenemos la visita hoy de parte de la gobernación del Meta a el señor Sergio Andrés Muñoz, que es gerente de la Agencia para la Infraestructura del Meta, que nos tiene, pues empecemos por Villavicencio y ya vamos a pasar por algo de que va a suceder en San Martín también, en Acacías, que hay buenas noticias para pues el desarrollo de estos municipios y especialmente para Villavicencio, sobre todo en la parte de infraestructura pues vial. ¿Cómo vamos? ¿Cómo va usted, gerente? ¿Cómo se encuentra? Bienvenido a Olímpica Estéreo, bienvenido a los micrófonos de Olímpica, Sergio.
10: Entonces, buenos días y como siempre un saludo muy especial a todas las personas que nos escuchan y bueno, un gusto estar acá, hermano.
2: Estas noticias que usted nos trae, primero, ¿por qué se va a realizar este tipo de mejora? Normalmente uno ve este tipo de mejoras con la alcaldía, ¿no? Sí, es como lo más lógico de lo que vayamos a tocar, pero la gobernación y la dependencia que usted gerencia nos trae unas noticias muy importantes para la parte vial. ¿Por qué van a pavimentar?
10: Bueno,
2: ¿Qué vieron que está fallando y por qué la gobernación asume este gasto?
10: Muchas
2: cosas. O esta inversión, más bien.
10: Mateo, mire, y esto es para los taxistas, para las personas de los buses, para todas las personas del servicio público, los motociclistas, los ciclistas. Villavicencio tiene una malla vial muy deteriorada. ¿No le pasa a usted que usted va andando en su carro y
9: todo se
10: un hueco, se tiró la llanta?

0: y tenemos que trabajar para verla así. Entonces nosotros trabajamos desde la gobernación del Meta y la Agencia para la Infraestructura del Meta un proyecto muy bacano, que es pavimentar 13.5 kilómetros de vías. Esta es la fase 1 de lo que iniciamos nosotros para Villavicencio en renovación urbana y en materia de vías. Vamos a tomar todo el corredor de la vía Catama, desde el cementerio hasta el antiguo CAI del anillo vial. Vamos a tomar la vía Puerto López desde el Parque Banderas hasta el frente de la Universidad de Santo Tomás, y la avenida 40 ahí frente desde el Maizaro hasta adelante el Dollar City.
1: Cambio total de asfalto. Total.
0: Vamos a levantar todo el asfalto viejo. Porque, ¿qué pasa? Mire, y los taxistas lo conocen, pero lo tienen clarito. Tapan un hueco del otro y sale otro.
1: Sí,
0: el asfalto está muy viejo. Y ahí sí, como el cuento, el que remienda no estrena.
1: Sale otro hueco y lo que usted dice, se ve remendado. Las calles de Villavicencio se ven todas remendadas.
2: Pese a todo el esfuerzo que está haciendo este alcalde en recuperar la malla vial, porque si bien es cierto, los anteriores alcaldes se dedicaban era solo a pavimentar la vía principal de los barrios, no se metían. Y si algo ha tenido este alcalde es la modernización del alumbrado, pero también tapar mucho hueco. Y lo que dice Sergio es verdad, es que la malla ya cumplió pues, su ciclo.
0: Chiti, ya. Entonces, aquí desde luego hay una articulación con el municipio y desde luego la gobernadora metiéndole a Villavicencio y dijimos, bueno, vamos a recomponer esas vías. Porque no falta los pesimistas, esa gente negativa que, mejor dicho, sale y dice, ay, ¿y por qué no pavimentan en tal zona que está destapado? Sí. Primero vamos a poner bonito donde van a pasar los turistas, donde todo el mundo transita, porque es que no es el barrio de ricos, no es el estrato 6, no es el estrato 8, son las vías de todos, la vía Catama. Mire, ¿quiénes la usan?
2: Todos.
0: La gente que viene de La Reliquia, la gente que viene el 3 de mayo, del Betty Camacho, de Vencedores, Nueva Colombia, Manantial, nos impacta muchísimo. Y ahí tenemos otra situación. ¿Usted ha pasado por ahí a las entre 6 y 7 y media de la mañana?
1: Sí, sí.
0: Ahí vienen las ciclas, la gente saliendo en sus moticos llevando a los niños a estudiar, pero además saliendo a trabajar. Y ahí va la mula, el bus, el taxi, la cicla y la moto.
1: La vía Catama, usted
0: peligrosa.
1: Se encuentra desde una mula y el lado de una motico, o sea, convergen mucho vehículo pesado es también lado de vehículos pequeños.
0: Claro, y usted no tiene ni señalizado.
1: Nada, nada.
0: Y ustedes de luego tienen.
2: Y los separadores bajitos, la gente de los pasa.
1: Eso es lo que estamos hablando con él ahorita, con Sergio. Que esos sardineles, esos pedacitos, esos adoquines, también toca cambiarlos por unos más altos.
2: Claro.
1: Para que la gente no se pase. Y a medida que han reparchado Chiti, el mismo reparcheo ha subido el nivel del piso, entonces los baja, los tapa.
0: Claro,
1: los
0: pasa. Eso son dos cosas, ¿no? Uno, que tenemos que cambiar esos bordillos, esos sardineles para aumentar el separador o darle condiciones al separador. Pero yo creo que también es un tema de cultura ciudadana. De nada sirve que el alcalde reparche la ciudad, que el alcalde mejore las vías, que la gobernadora le invierta a un tema de mejoramiento vial, cuando la gente, el vecino, se le olvidó meter un tubo y va y rompe el pavimento a 8 días, a un mes.
1: Pasa mucho.
0: Que nos pasa seguidísimo. ¿Usted ve vías buenas en Villavicencio? Y cuando usted ve un señor que construyó algo, cogió, rompió la vía y le metió un tubo. Y el señor del carro, de la moto, el señor del motocarguero, llegó al separador vial, lo pasó o botó ahí materiales, residuos, señor. Basura y de todo. También es un tema de cultura, ¿no? Que nos toca a nosotros venir trabajando para querer a la ciudad y, bueno, ponerle ahí todo el empeño para que se vea bonita.
2: Bueno, entonces, pero aquí se ve, digamos, que qué bueno el trabajo entre el alcalde y la gobernadora, porque qué feo es ver a uno como ciudadano, el gobernador y el alcalde, agarrados de las mechas, ¿no? Y entonces con egos, con vanidad y no trabajan en conjunto. Aquí se ha visto en esta administración que la doctora Rafaela Conales como que han trabajado de manera conjunta.
0: Claro, Chiti, mire, cuando pelean los gobernantes, el único que pierde es el pueblo.
2: Exacto.
0: Es la gente, son los ciudadanos. Y aquí, mire, todo lo que ha pasado, por lo menos estos días se nos dañó un puente en la amistad entre Cubarral y El Dorado.
1: Sí.
0: Pero se dañó porque las crecientes de los ríos han sido, mejor dicho, en los últimos 20 años no había llovido tanto y no se han dado estas condiciones. Pero cuando se trabaja en equipo se solucionan las cosas, ¿sí? Entonces la gente empieza a decir, a buscar responsables, ¿no? Lo importante aquí es que sucede algo y se trabaja en equipo.
2: Pero
0: y
2: venga, Sergio, a propósito, usted que maneja las obras en el departamento, pero ese o porque la gente nos dice, y nosotros no somos arquitectos ni ingenieros y no podemos responder a los oyentes, pero ese puente lo acabaron de inaugurar y ¿por qué ya está afectado?
0: Se dañó la vía, le daña el puente. Se metió, se llevó 5 hectáreas de terreno en la margen derecha. Y pues eso llevó que la vía que aproxima al puente se fue más o menos 40, 50 metros, pero el puente está intacto. Mire, ese puente fue dos administraciones anteriores, lo iniciaron en dos administraciones anteriores, y uno no puede negar que es un muy buen puente, que es una muy buena estructura, pero estas situaciones pasan. Mire a Villavicencio le han afectado los puentes, y uno ve gente atacando y diciendo, Son estructuras que fallan, que se dañan, que el nivel de los ríos lo supera. Pero mire lo que está pasando por lo menos en el Villa Julia. Esa es una articulación, gobernación, alcaldía. Nosotros desde la Agencia para la Infraestructura del Meta hicimos los estudios y diseños, rápido los hicimos, rápido se cofinanció entre el departamento y el municipio y ya estamos próximos a entregarlo. Ya el 6 de agosto se va a entregar.

0: El puente del Villa Julia es un puente muy bueno, con un mejoramiento urbano, con unas zonas de protección. Entonces uno dice, se pueden hacer las cosas, ¿sí? Y se pueden hacer rápido. El último puente que atendieron en Villavicencio tardó casi 4 años en construirse en una situación similar. Este puente se está construyendo muy rápido, se está construyendo casi en un año. Entonces uno dice, se pueden hacer las cosas y claro, vamos a estar preparados para lo que venga y nos toca irlo atendiendo. Esa es la responsabilidad de nosotros. Y este proyecto en materia de malla vial es muy bueno. Por temas de seguridad para los ciclistas.
1: Ornato,
0: va a estar demarcado. Belleza. Va a estar demarcado para que el ciclista sepa por dónde ir. Sí. Para que los carros que ya hay mucho carro eléctrico,
2: chiste, uy, no sí, señor. Esto,
0: o híbridos incluso, que ya tienen sistemas o sensores, pero necesitan una vía demarcada y nosotros desafortunadamente en Villavicencio no las tenemos. Entonces, este proyecto lo que busca.
2: ¿Cuánto dura ese proyecto en ejecución?
0: Vamos hasta 13 meses. Lo vamos a hacer antes porque tiene una particularidad, Chiti. Lo vamos a hacer de noche. De 8 de la noche a 6 de la mañana vamos,
2: bueno,
0: a trabajar.
2: Porque no hay traumatismo en la movilidad, ¿no?
0: Claro, es decir, no les vamos a cerrar las vías a las personas en el día, ¿sí?
2: Qué bueno.
0: Vamos a trabajar de noche, vamos a habilitar, va a ser muy rápido porque es una máquina, una fresadora que tiene, digamos, como unos dientes, unos rodillos con dientes y va a moler y va a levantar todo el asfalto. Para no irnos a cambiar todo el material, vamos a poner unas geomembranas, que es un material nuevo, es una especie de lona con unas particularidades, sí, unas características, y luego aplicamos el asfalto completamente nuevo. Y adicional, les cuento otra cosa. Ese fresado, ese asfalto viejo, no lo vamos a perder.
1: Ah, ¿para dónde lo llevan?
0: Lo vamos a llevar a la zona rural de Villavicencio y ahí con la Junta de Acción Comunal, en todas las veredas y corregimientos que no estén pavimentados, vamos a aplicar ese material en unos convenios que hacemos nosotros desde la Gobernación del Meta, donde les ponemos maquinaria, emulsión asfáltica y lo volvemos a recomponer para que quede como una especie de asfalto reciclado. Muy bueno, queda lisito, queda bueno para que la gente en la zona rural también tenga unas condiciones de movilidad.
1: De ahí pasamos óptimas. A Casillas, que tienen la plaza de mercado ya casi lista, ¿no?
0: Uy, ¿va seguido a Casillas, Mateo?
2: Tenía una novia, pero ya no.
3: No, ya mi novia.
1: Ya no puede ir por allá.
2: No puede ir por allá. Está amenazado.
3: Sí, lo sacaron corriendo.
0: Pero cualquier excusa puede ser buena para el reencuentro. La plaza de mercado, lo invito.
2: Invítela a comprar cilantro.
1: Mi amiga, usted. Lo que sea, divorciada, separada, soltera. Ese momento a Casillas tenía una plaza de mercado fea.
0: Uy,
1: eso sí le puedo decir.
0: Era,
1: ¿sí?,
0: fea. La llevó allá a comer a la
1: allá,
0: sí,
1: por eso terminó.
0: Ah, usted me trajo, ¿sí?, a este sitio.
1: Allá y al ladito también comimos. pero ha cambiado mucho. Dicen, uy, que ya van un casi 60%. La gobernación ha metido ahí la.
0: Uy, ahí. La mano, ahí, ¿no?, teníamos una plaza de mercado muy, muy mala. Muy, muy,
1: uy,
0: fea.
1: Sí, sí.
0: Una plaza muy antigua.
2: La del centro. Pero ahí mismo, sí, se va a hacer.
0: Ahí mismo, Chiti, ahí mismo.
2: Pero luego no hicieron una como ahí al pie de la manga de Coleo, ¿no? Ahí no había.
0: Esa la hicieron hace como 12 o 15 años, que es la plaza centenaria, la que queda arriba, cerca, sí, de la, sí, plaza.
3: Hace rato no pasa la Chiti por nada tampoco.
0: No, Chiti también, es como que el novio también.
1: Que no pasa todo.
2: No, es que mi esposo trabajaba en esa plaza.
1: Ah, vendía limones.
2: Mi esposo trabajaba, sí, vendía limones.
3: Bultos de papa.
1: ¡Limones!
3: El aguacate. Ahí se conocieron.
1: Ella iba por plátano, pero resultó con limones.
0: Los sentí emotivos hablando a Casillas.
1: No, pero a Casillas, ¿para cuándo se entregaría esta plaza? Dice acá que es más de 10.000 metros cuadrados que van a ser modernizados.
0: Bueno,
1: y la idea es tener 350 comerciantes y miles de compradores ahí.
0: Pues Mateo, mire, yo le digo, no existe hoy en el país una plaza de mercado como la que estamos construyendo en Acacias, y lo digo con convencimiento.
2: Esa obra la dejó Juan Guillermo, ¿cierto?
0: Esa la arrancamos en el gobierno anterior con Juan Guillermo Zuluaga, un proyecto muy bueno. Ese proyecto, mire cómo es la vida. El municipio lo diseñó en su momento y lo trabajó un arquitecto que se fue a estudiar a España y volvió el muchacho, un acacireño, ¿sí?, y el pelado... Fue, estudió, le fue muy bien, pero el pelado quería cambiar su pueblito, su municipio, además, pues pueblito lo digo con cariño, y trabajó un proyecto de un diseño de coeficiente, una plaza de mercado muy bonita, viene con una protección en un material que se llama Hunter Douglas, que es como el del estadio. ¿Se ha visto el del estadio? Que es una cobertura como en una especie de aluminio. Eso nos permite a nosotros controlar el agua, es decir, que cuando llueve no se entre el agua, pero que corra la brisa, que el viento pueda pasar, ¿sí? Entonces tiene un, digamos que es ecoeficiente. Es una plaza muy bonita, fue premiada como uno de los proyectos de infraestructura pública más bonitos del país. Y la vamos a entregar a final de año ya, esperamos tenerla al 100%. Vamos a tener ahí casi 350 comerciantes. Sí, señor. La idea es que en diciembre la tengamos full. Ahora en agosto tenemos el primer módulo listo. Vamos a hacer pruebas con los comerciantes. Mire, tiene otra particularidad. Es muy difícil cuando se tiene que trasladar a los comerciantes, porque vienen acciones judiciales, vienen tutelas, demandas, de todo. Aquí no tuvimos una sola acción judicial.
1: A la gente quería el cambio.
0: Claro.
1: Quería que le cambiaran eso.
0: Los escuchamos durante mucho tiempo y al final hicimos un proceso muy articulado. Mira la Plaza Villavicencio, San Isidro. Empezó como un proceso de renovación, como un cambio, iban a hacer otra plaza, una galería, no sé qué. No sé, llevamos 16 años
1: así,
0: o más ahí.
1: Se quedó así.
0: Nosotros logramos hacer un proceso articulado muy bien y estamos construyendo un lugar fantástico, un lugar, digamos, con bahías de parqueo, un lugar, digamos, que tiene las zonas divididas. Los comerciantes, los que venden zapatos, camisas, textiles, todo eso, tienen un módulo especial. Los de cárnicos tienen otro módulo especial y los de plaza a plaza tienen otro módulo especial. Y todos esos restaurantes donde usted lleva a su exnovia van a estar en el segundo piso. Muy bacano.
1: Ay, mejor para que no quede escondido allá.
0: Ya en un segundo piso muy bacano, con un balcón, con unas zonas muy bonitas y con una vista a la ciudad, digamos, espectacular. A Casillas solo le hacía falta esa plaza en el centro porque es muy bonito Casillas.
1: Sí, tiene un malecón bonito. Es prácticamente la segunda ciudad después de Villao para uno turistear allá.
0: Claro. Le estamos hablando de turismo y le estamos apostando a las vías. Le estamos apostando a renovar el corazón de los municipios con infraestructura y a la infraestructura.
1: Y para cerrar, San Martín, que también va a tener pavimentación.
0: ¿Va a ir a cuadrillas este año?
1: Sí, lléveme.
0: Vamos.
1: Vea, Chiti, nos están invitando a las cuadrillas.
0: Aquí agendados todos.
1: De una.
0: Y todos los
2: ¿cuándo son?
0: En noviembre.
2: Ah, sí, en noviembre.
0: Todos los noviembre tenemos cita en cuadrillas.
1: Van a intervenir allá también las vías.
0: Claro, mire, la Plaza Cuadrillas recibe casi que por día, cuando está activo, casi 10.000 personas por día. 10.000 personas solo esa zona. El municipio se llena completamente. Pero las vías alrededor están deterioradas. De hecho, no hay vías pavimentadas, son vías destapadas. Y entonces tenemos época de lluvia, el barro es terrible, sí. O en la época seca el polvo. Entonces lo que vamos a hacer ahí es mejorar todas esas vías. Vamos a construir todas las vías alrededor de cuadrillas. Ahí vienen embajadores, vienen turistas internacionales, viene todo el mundo, se da cita en cuadrillas, porque es uno de los eventos culturales más tradicionales y antiguos del país.
2: Declarado Patrimonio Cultural de la Humanidad ya, ¿no? De Colombia, ¿no?
0: De Colombia, sí, es una, digamos, como la marimonda, y valga las proporciones, nosotros aquí tenemos
2: Tatiano.
0: Las cuadrillas.
1: A mí me encanta la marimonda.
2: ¿A usted le gusta Tatiano
1: sí.
2: La marimonda?
1: Ay, van a llamar marimonda para
2: San Martín. No.
3: La tatimonda.
0: Aquí tenemos son los cuadrilleros, los cachaceros, los guajivos, los galanes. Todos esos son unos emblemas de la cultura llanera y particularmente
1: de San Martín. ¿Esta cuándo empieza, la de San Martín?
0: Estos dos proyectos están arrancando ahora en el mes de agosto, San Martín y Villavicencio.
1: Ah, ok.
0: Ahora estamos arrancando en agosto. Ahí vamos a pavimentar algo así como 6.17 kilómetros, en Villavicencio 13.5 kilómetros. Y vamos a pavimentar en San Martín un barrio muy popular, que es algo así aquí como el sector de la Reliquia.
2: ¿El Pedro Daza?
0: El Pedro Daza. Uy, Chiti. Ah,
1: ella la conoce allá. Oh, la
0: oiga,
1: llegan.
0: Chiti, ¿qué tenía por allá?
1: Ah, ella también tuvo una fe.
2: Tengo mis fans allá. Ah, en el Pedro Daza somos populares.
0: En el Pedro Daza, que es un barrio muy tradicional.
2: Oiga, ¿y en San Martín ya entregaron ese complejo deportivo grandísimo?
0: Este año se entrega en segundo semestre, que es el complejo ganadero y la subasta ganadera.
2: Eso, el complejo.
0: Es un proyecto súper grande. Ya terminamos zona de caballeriza, ya terminamos complejo ferial, estamos trabajándole al complejo comercial y ya la zona, digamos, de los del ganado.
2: ¿En qué municipio fue que entregaron un complejo deportivo muy bonito? ¿En cuál fue? Fue en San Martín,
0: En
2: ¿no?
0: San Martín, sí, entregamos, ¿cierto? Uno.
2: Ya, pero eso ya lo entregaron.
0: Jugamos fútbol, sí, lo entregamos como en el 2023, lo entregamos. Y en Cabullaro también.
1: Entonces, a esta hora, si nos escuchan en San Martín, que eso es sintonía total, pues ya saben esta noticia, en Acacías ni se diga. Y acá en Villavicencio, prepárense para la pavimentación, no reparcheo, no estamos hablando de reparcheo.
2: Levantamiento de todo el asfalto, total. Es una nueva vía.
1: Sí, o sea, así quisiéramos que fueran muchos lados de la ciudad, a pesar de que se estén haciendo unos ajustes en muchos sectores, pero hay muchos lados de la ciudad que necesitan asfalto nuevo, levantamiento de esa capa asfáltica y colocar una nueva, porque pues ya Villavicencio ha crecido, para bien o mala, para mal dicen que es crece para un lado más para el otro, que tal cosa, pero ya necesita Villavicencio en muchos sectores asfalto nuevo, y qué bueno empezar por esta vía a Catama, la de Acacías, que es la plaza de mercado muy importante. Acacías viene siendo una ciudad ya prácticamente, es un municipio muy grande, con los habitantes que han llegado allá y que tienen su comercio, y San Martín, que pues es un lugar donde converge mucho turismo también, y que va a tener pues la mano de la gobernación del Meta en ese lugar. Muchas gracias, Sergio, y pues cuando tenga más noticias, así nos dice.
0: No, claro.
1: Pasa por acá.
0: Aquí vengo y los molesto, sin duda. Muchas gracias,
1: Mateo. Listo. 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

0: Clasificados Olímpica, que compra, que vende, necesita gente para trabajar, está buscando algo, os cuenta al 321-514-1053 y finaliza repitiendo el número, vale, Clasificados Olímpica, los clasificados que más venden.
1: Aló, buenos días, yo escucho Olímpica para reportar la cédula de doña Balbina Torres de Segura y unos papeles del médico que ya hace 15 días más o menos se perdieron. Por favor, comunicar al 314-469-7915, 314-469-7915, Balbina Torres.
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2: Buenos días, Olímpica Estéreo. Estoy vendiendo tres tejas claraboya número 6 con vidrio de segunda en muy buen estado acá en el barrio La Madrid. Los interesados pueden comunicarse al 318-760-6497. 318-760-6497. Gracias, mi amado.
3: Se está solicitando para un sitio turístico, es un mirador, un parrillero o parrillera. Disponible inmediata, se le garantiza hospedaje, o sea, y alimentación. Es una muy buena oportunidad, es un sitio donde el dueño, yo lo conozco, es una persona seria. Eso queda entre Villa Boyacá, es el sitio turístico. Si usted tiene experiencia como parrillero, no tiene dónde quedarse, no tiene dónde comer, vaya a trabajar allá.
0: Oh, vale, pero qué morada.
3: Venga, pero déjeme dar el número 310-796-0379. 310-796-0379. Ahí están buscando a un parrillero de verdad que le ofrecen hospedaje y alimentación. 310-796-0379.
4: Olímpica, buenos días. Vendo automóvil Chevrolet Sprint modelo 97 de carburador, papeles al día, excelente estado. Favor llamar al 320-804-8396. Gracias.
0: Un espacio todos los lunes para que ustedes den a conocer sus emprendimientos. Dan la información y repiten el número. 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
5: Olímpica, muy buenos días. Yo escucho Olímpica Estéreo. Olímpica Estéreo, estoy vendiendo una motico CRST modelo 2024. Interesados al 320-236-0969. Repito, 320-236-0969. 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
6: Olímpica, muy buenos días. Estoy ofreciendo una motico NKD 125-2025. Está en buenas condiciones. Llamar al WhatsApp 310-364-7994. 310-364-7994. 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
0: Si usted tiene para alquilar una casa o un apartamento, cuarto, quinto piso hacia arriba, se pueden comunicar al 311-387-6919. Se busca apartamento.
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3: Llevo como 6 meses guardando ese número y no lo llamo, pero ahora sí lo necesito. También me lo guardo también.
0: Ahora ahí está, para saber cuál es. Porque ya lo pasé. Déjame, ya lo busco, mi querido Chiqui. A ver.
8: Buenos días, Olímpica, yo escucho Olímpica. Olímpica, vendo casa en el barrio Olímpico, excelente ubicación, ahí en la primera cuadra de la villa. Informes al 312-584-1144, ahí por la ruta de Bucetas. Gracias, Olímpica.

0: pica. Mi clasificado es, vendo un Mazda 323 Wagon azul. Está parqueado ya hace más de 6 meses. Se le vencieron todos los papeles. Con traspaso abierto, bien sea para que lo pongan activo a andar o para repuestos. Mi número de teléfono es 320-346-6646. 320-346-6646.
1: Algunas personas me han preguntado por la niña que viene desde un municipio del Meta a vender kefir con pura leche de vaca, o sea, es el propio kefir, además vende yogur griego, quesos artesanales, todo hecho con pura leche de vaca. Ella se llama Tatiana. Recuerden que el kefir mejora la digestión, restaura la flora intestinal, bueno, fortalece las defensas. Yo lo tomo y es buenísimo, se los recomiendo. Ese es el número de ella, 323-437-4370. 323-437-4370.
2: Buenos días, Olímpica. Se solicita auxiliar de cocina o parrillera para el barrio 6 de abril. El número es 318-329-262.
3: Buenos días, Olímpica. Para ofrecer 3 latas para el pan, para utilizarlas en horno a gas. Son en acero, están en buen estado. Las medidas son 65x45. Más información al 311-560-4509. Gracias, Olímpica.
4: Buenos días, Olímpica. Estoy comprando 2 vitrinas para una papelería. Cualquier información al 311-465-3697. 311-465-3697.
5: 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Se ofrece olla tamalera con tapa. Interesados, llamar al 324-391-2715. Gracias.
1: Bueno, y a las 8:53 saludamos al doctor Duván Cardona, porque si usted está buscando también alguien que lo defienda, que lo asesore, que le dé garantías como abogado, pues les presento a una de las firmas más prestigiosas acá en Villavicencio, con muy buen respaldo.
6: Que además, muchos han estado preguntando el número de ellos.
1: Porque todos los días.
6: Todos los días. Es que muchas personas tienen problemas con la pensión. Pensión de invalidez, pensión que ya cumplieron la edad, pero les quedó como más baja, se trasladaron. Tantos problemas que han venido pasando con esto que hace que los oyentes hoy en día llamen y pregunten por eso.
1: Una de las preguntas más constantes, doctor, y aprovechamos que usted hoy nos acompaña para que nos aclare muchas dudas. ¿Las esposas separadas tienen derecho a la pensión?
7: Sí, Chiti. Mire, esto las personas lo desconocen, pero las esposas separadas tienen derecho a la pensión. Esas pensiones vienen siendo negadas de forma reiterada por los fondos de pensiones. ¿Y qué pueden hacer estas personas? Demandar. ¿Cómo funciona el tema? Personas que se casan, nunca se divorcian legalmente, se separan de cuerpos, pero no se divorcian legalmente, solicitan la pensión y el fondo de pensiones la niega. La jurisprudencia de la Sala Laboral de la Corte Suprema de Justicia y la Corte Constitucional ya ha venido reiterando que esas esposas separadas de cuerpo, pero no divorciadas legalmente, tienen derecho a la pensión de sobrevivientes. ¿Qué hay que hacer? Demandar ante la Justicia Ordinaria Laboral para que la Justicia Ordinaria Laboral sea quien ordene el reconocimiento de la pensión. Entonces, el llamado es para esas personas que nos están escuchando, que solicitaron su pensión y el fondo de pensiones la negó, porque había una separación de cuerpos, pero no un divorcio legal, pueden reclamar estas personas.
8: Doc, una pregunta, y pregunta a mi mamá si vivieron 15 años y no se casaron.
7: Bueno, en ese caso sí hay que demostrar convivencia hasta la fecha de fallecimiento, porque no hay matrimonio, sino convivieron en unión libre.
8: ¿Y los hijos sirven de prueba?
7: Claro, los hijos sirven de prueba, los familiares sirven de prueba porque tienes más.
1: ¿Qué más prueba que ese hijo con 2 metros?
8: Es que más prueba bota que yo.
1: Doctor, quiero preguntarle cómo va la reforma pensional. A propósito, usted que es tan juicioso y sabe cómo avanza esto. Mucha gente dice, ahí quedamos con la noticia como a medias.
7: Mire, la reforma pensional actualmente se encuentra suspendida. Claramente el panorama de lo que iba a ser el futuro de la reforma pensional cambió. ¿Por qué razón? Porque sabemos que entró un nuevo gobierno. Para nadie es un secreto la postura que tiene Abelardo en el sentido de la reforma pensional. Han dicho que van a presentar una contrarreforma pensional porque existen unos reparos significativos a lo que era la reforma pensional que había presentado Petro. Mientras tanto, seguimos con la norma anterior, que es la ley 100 de 1993 y todas sus reformas. ¿Qué pasa con la reforma pensional en la Corte Constitucional? Está suspendida. El trámite hoy lo tiene una magistrada que se llama Paola Meneses, porque la magistrada, el magistrado ponente, que era el magistrado que tenía el proyecto, fue recusado, ¿sí? Y él, en orden alfabético, el proyecto, la ponencia pasó a la otra magistrada y ahora estamos esperando a ver qué define ella.
1: ¿Por qué todas las pensiones de las personas que cotizaron más de 1.800 semanas están mal?
7: Mire, Chiti, todas las personas que cotizaron más de 1.800 semanas tienen un error en el cálculo de la pensión. ¿Y por qué razón? Resulta que Colpensiones a estas personas les dice, mire, yo no les voy a tener en cuenta para la liquidación de la pensión más allá de las 500 semanas adicionales a las 1.300. ¿Por qué dice esto Colpensiones? Porque se inventó una postura institucional en la que dice que no es posible tener en cuenta para la liquidación de la pensión más de 1.800 semanas y no las están teniendo en cuenta, de forma que estas personas que se pensionaron y que tenían más de 1.800, más de 1.850 semanas tienen derecho a una reliquidación de la pensión para aumentar la tasa de reemplazo hasta el 80%. Todas estas pensiones, ¿de quiénes? De las personas que cotizaron con salarios superiores a los 2 salarios mínimos y que cotizaron con más de 1.800 o 1.850 semanas tienen derecho a esta reliquidación.
6: Doc, una pregunta, ¿los pensionados de fondos privados tienen algún derecho de indemnización?
7: Sí, mire, casualmente hace 2 meses salió una sentencia de la Corte Suprema de Justicia Sala Laboral que concluye que los pensionados de fondos privados que cotizaron con salarios constantes superiores a los 2.5 salarios mínimos tienen derecho a una indemnización de perjuicios con cargo que debe pagarla el fondo privado por haberles infringido un perjuicio en el sentido de no haberles suministrado información suficiente para que esas personas hubiesen decidido si les convenía el fondo privado Colpensiones. Claramente a estas personas cuando se trasladaron no les dieron la información suficiente y hoy tienen un perjuicio en la cuantía de su mesada. ¿Por qué razón? Porque se dieron cuenta que era más alta la mesada que hubiese correspondido en Colpensiones y no la que hoy tienen en fondos privados. ¿Qué tiene que hacer el fondo privado? Darle una indemnización de perjuicios, que es un pago único frente a una fórmula que ha establecido para liquidar a la sala laboral de la Corte Suprema de Justicia.
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1: Muchísimas gracias, lo esperamos nuevamente por aquí, doctor.
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5: pilas, que vienen dos cositas chéveres, Tatiana, con los signos, sí, las compatibilidades.
6: Digo. Vienen los chisportes.
5: Los chisportes con el cantante del gol, la chiti que tiene chisme venteado.
7: Lo que marca, negro.
5: Mira,
7: lo que
5: tenemos
7: marca.
5: Un chisme.
6: Ay,
5: un chisme bravo, bravo. En Olímpica Estéreo de lunes, recargados para empezar semana con toda, escuchando Olímpica. Oh.

Y en estos Chisportes siempre está la información de todo lo que ocurre en el mundo del deporte, todo lo que está ocurriendo en Colombia y en diferentes partes del mundo con los deportes. 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

0: Aquí estamos, amigos oyentes de Olympic Stereo y televidentes también de Olympic Stereo, porque nos estamos viendo a esta hora en todas nuestras redes sociales de Olympic Stereo y el cantante del gol, para que nos sigan ahí, el cantante del gol. Señoras y señores, arrancó nuestra liga del fútbol profesional colombiano. Veníamos hablando de la Copa en días anteriores y hoy tenemos que hablar de la primera jornada de la liga, que entrega resultados no sorpresivos. Están arrancando los equipos, todavía después de dos meses hay un poquito de engranamiento, lo que dicen algunos y llaman así, de los músculos, y a veces algunos equipos no rinden. Por ejemplo, los de Bogotá, los dos perdieron, tanto Millonarios como Independiente Santa Fe. El que sí ganó fue el América de Cali y ganó también el Deportivo Cali, partido de Nacional aplazado, había concierto el sábado en la ciudad de Medellín y demás, y muchas cosas que han venido sucediendo. La goleada sobre el Cúcuta Deportivo, 5-1, y bueno, cosas que pasan en esta liga que apenas arranca en este 2026, en el segundo semestre. Eso por un lado. Por el otro lado, ha terminado el Tour de Francia y Pogacar se ha convertido en el ganador indiscutible. Además, ganó su quinto Tour. Hay varios como Eddy Merckx, como Bernal Hinault, que se han ganado 5. Si Pogacar se gana el sexto, será el triunfador más importante y de mayor número de Tours en la historia. Un excelente Pogacar. Los colombianos no les fue muy bien. Respeto mucho el deporte del ciclismo, por eso prefiero simplemente decir que Egan Bernal terminó en el puesto número 20 y el resto mucho más atrás. Así que 20 fue Egan Bernal. Hace mucho rato no tenemos una excelente participación, hay que decirlo, en las carreras internacionales, pero seguimos teniendo ciclistas de muchísima, pero de muchísima calidad. ¿Ustedes recuerdan a Bocinha, el arquero de Cabo Verde? Bien, Bocinha ha firmado ya a sus casi 40 años, o 40, creo que ya tiene Bocinha, su contrato para Sudamérica. No irá a Europa, como muchos pensaron. La edad no se lo permite, los equipos europeos en eso son muy celosos. Pero sí irá a un suramericano y a uno de los grandes de Sudamérica, el Colo Colo de Chile, ¿no? El Colo Colo. Allá irá el señor Bocinha. Terminó la media maratón de la ciudad de Bogotá, hubo récord, ¿no? En los tiempos, ganaron Eric San y Medan Sillón. Se ganaron esa media maratón de Bogotá con una participación de 42 mil atletas. Dios mío, impresionante. Revolucionaron a la capital de la República. Siguen tomando mucha fuerza este tipo de eventos y sobre todo atléticos, y la gente se prepara en el año para hacer una buena participación. Y esta última noticia para ustedes: el Al Hilal de Arabia Saudita le acaba de ofrecer, ojo, es el primer ofrecimiento apenas, 25 millones de euros a Lucho Díaz para que vaya al fútbol árabe. En este momento le subieron el sueldo a Lucho en el Bayern y se está ganando 14 millones de euros. Ave María, si se mueve la danza de los millones en el fútbol. Abrazo para todos en Olímpica Estoy y el cantante del gol. Y tú tranquilo, que esto continúa, que el Señor les bendiga.
1: Este fin de semana, también para completar la información del cantante del gol, hubo la primera fecha de la Liga del Fútbol Profesional Colombiano. Llaneros el viernes ganó 1-0 al Deportivo Pereira, y lo mismo hizo el Deportivo Cali contra el Jaguares, que le ganó 2-0. Ese mismo viernes, el sábado, pues un partido aplazado, Boyacá Chico Atlético Nacional. Después se jugaron Independiente Medellín Deportivo Pasto, 3-2 ganó el equipo paisa. Después Millonarios perdió en el debut frente a Bucaramanga de local. Millonarios perdió 1-0 contra Bucaramanga. Y después el bicampeón, el Junior de Barranquilla, perdió 2-1 frente al Tolima. Allí en el estadio Manuel Murillo Toro se dio este encuentro, en el que el Tolima le ganó 2-1 al Junior de Barranquilla. Y después el Inter de Bogotá el domingo perdió 2-0 frente al América de Cali. Águilas Doradas le ganó 2-1 a Santa Fe. Alianza Valledupar empató con Fortaleza 1-1, y el Once Caldas le metió 5 al Cúcuta Deportivo, que solamente pudo anotar en una ocasión. Así fue como se dio la fecha del fútbol profesional colombiano. La próxima fecha, Llaneros, el jueves 30 de julio estará enfrentando al Bucaramanga allá en el Américo Montanini de la ciudad de Bucaramanga, a las 8 de la noche. Llaneros frente a Bucaramanga.
2: Estamos de chismortes, chismes, farándula y demás. Y también la información deportiva que les tiene Olímpica Estéreo 105.3. Yo no me imagino a Lucho aceptando esa propuesta. ¿Ustedes creen que
1: eso
2: sí?
1: No, nunca sabe.
3: Depende, la plata.
2: La plata baila el perro.
4: Es que todavía a Lucho le quedan años por jugar. ¿Cuántos años tiene Lucho, no?
1: 28.
2: Sí, para que se vaya al fútbol.
4: Eso, por cuando llaman a Lara, ves que ya van a retirar,
2: sí,
4: ¿cierto?
2: Sí, por plata. Pues siempre trabajo por plata, pero había algo jugador, muy descomunal.
1: Había un jugador del Chelsea, un brasileño que llamaba Oscar. Estaba en plenitud. Oscar era una gran figura en el Chelsea y le ofrecieron plata cuando eso en China.
2: Y se fue.
1: China, y el hombre se fue. Dijo, yo pensé más en mi familia, en solucionar el futuro después de que yo dejara el fútbol. Incluso decía él, lo que a mí me paga.

0: esos bonos. Ahorita pues puedo considerarme una de las personas más ricas de Brasil por eso mismo, por haberme ido a China.
1: Es que ese es el punto. Y honestamente, Lucho, para el fútbol de élite ya está viejo.
2: ¿Cuántos tiene, pues?
1: Va a cumplir, ya le confirmo, estaba por cumplir los 30 años, pero ya le dicen...
2: Relativamente sí, ¿no?
3: Relativamente sí,
1: pero... Y honestamente...
2: Pero sí, vea, Lewandowski tenía 30 y pico y estaba en el Barcelona. Ya lo sentaban y todo, pero bueno, ahí...
1: Dígame, ¿qué tanto la longevidad de un jugador? Normalmente son...
0: Depende de cómo se cuide.
2: Sí, pero... Si es arquero, más de 30. Sí. Si es delantero y eso, defensa, por ahí...
1: Pero 30, si usted ya... 32. Vea, Lucho no tiene nada que demostrarle a nadie. Nada. Futbolísticamente es un excelente jugador, es uno de los cracks más grandes que tiene el fútbol colombiano. Hermano, si le están dando un buen dinero, ¿usted qué haría?
2: No, pues ya tiene plata.
0: Es que depende.
1: Pero es que lo que se gana un año en el equipo árabe, le aseguro que va a ser doble o el triple lo que se ha ganado en toda la carrera, Lucho. ¿Qué vas a hacer?
2: Pero todavía tiene tiempo también para ambas cosas, para seguir jugando en un buen equipo como el Bayern, o irse otro mejor, y tiene tiempo para retirarse por plata, tiene tiempo también.
1: O sea, ¿por qué no le hicieron una oferta en el Barça? Que se decía que lo querían como jugador.
2: Porque el Bayern se adelantó.
0: Ahora. Con Barcelona era. Es que la edad, 27.
2: Empezaba con baños así. Que no sé qué.
0: Sí, empezaron así y después estaban arrepentidos por todo lo que hizo en el Bayern. Lo que pasa es que usted también tiene que pensar de que si usted se va para una liga menos competitiva, ahí va a peligrar su puesto en la selección Colombia.
2: También.
1: Sí, también. Pero
2: creo que con todas las figuras que tenemos, pues yo no creo que lo pierda mucho.
0: Pero pues, bueno. Yo no sé si su mentalidad es hacer plata, pues yo me imagino que sí se irá para allá. Pero si el hombre quiere seguir en la élite, quiere seguir a fútbol de alto
1: nivel. ¿Usted cómo ve a Lucho? Honestamente, ¿lo he metido entre los mejores jugadores del mundo?
2: Todavía sí.
0: Sí, todavía.
1: ¿Qué tanto tiempo? ¿Qué tanto tiempo?
2: Hay dos años más.
1: ¿Dos años más? Hay dos años de más. Carrera, le ve.
2: No, de carrera más. Pero así de élite, dos.
0: Lo que pasa es que no todo el mundo piensa en hacer plata. Yo me imagino que también se gana 14 millones. Tampoco es que le salga malo el sueldo a Lucho Díaz. O sea, no está ganando ni uno. Cosa es que se esté ganando dos y pase a ganarse 25 que le están ofreciendo a estarse ganando 14.
1: Y ojalá. ¿Cuánto le están ofreciendo actualmente?
0: Él gana 14 millones en este momento.
1: ¿Y le ofrecen?
0: Más 25.
2: Uy, hijo de pucha. Papi,
0: o tres meses adelante. Lo que le pasó a Durán. Sí, se llenó de plata, pero hay quemado por todos lados.
2: Pero es que eso es lo que yo digo. Es que es unas por otras. Usted puede estar muy joven, se destaca mucho, se va a un fútbol de plata, de solo plata, no de élite, sino de plata, y rápidamente vuelve y le va bien, y si tiene más ofertas, si tiene un buen empresario, lo venden otra vez a otro equipo. Pero bueno, es que Durán lo ha hecho, Durán ha hecho una jugada buena, la única jugada mala es de que es un rebelde y se porta mal.
0: Si en el Benfica no le da,
2: hizo gol y pase gol. Vamos a ver si le dura la racha. Y la otra es la siguiente: si usted todavía está en una edad medio madura para no irse del fútbol y puede seguir en élite, siga. Y si remata con nada avanzada, no futbolísticamente hablando, en un equipo que le dé solo plata, si todavía vuelven y lo llaman.
0: Por ejemplo, Modric.
2: Cuando es muy joven es bueno y cuando ya es viejito también.
0: A Modric le ofrecieron esta plata que por haber y él dijo: no, yo me quedo aquí, se quedó en el Real Madrid y ahorita estuvo en el Milán y ya después del Mundial se retiró. Pero pues dijo: no, pues yo quiero seguir todavía en el alto rendimiento. Viene el Mundial, quiero jugar, terminar bien con mi selección. Y pues bueno, eso es el pensamiento de cada uno de qué es lo que quiera para su vida, qué tanto hizo, si cuidó lo que hizo, porque qué tal que diga, me la malgasté, ya no tengo plata, pues
2: mire que la chiste está que echa los chismes.
0: Sí, ole, sí,
2: había un chisme, ni fue madre esperando, haciendo fila, pobrecita.
0: Que había un Dios chisme.
4: No, chisme. Les iba a hablar, es que yo no sabía que la tumba de Jason está en Bogotá, ¿no?
2: ¿Así?
4: Sí, entonces mostraron la nueva tumba de Jason Jiménez, sorprende por su lujo. Fue su hermano menor, Alejandro, quien mostró con orgullo el lugar en donde visitan al cantante. Pues la memoria de Jason pues sigue más viva que nunca entre sus familiares. Esta vez el homenaje que conmovió a muchas personas fue el que hizo su hermano Alejandro Jiménez, quien mostró en redes sociales la nueva tumba del cantante. Un monumento que no pasó desapercibido por su imponente diseño y por el profundo significado que representa para quienes recuerdan al intérprete.
1: Ayer era el natalicio.
4: Y coincidía con la muerte de Darío Gómez, ¿no? ¿Cuántos años estaría cumpliendo Jason? ¿34?
0: 35.
1: Además de que hicieron lanzamiento hace unos días de esta canción que está de fondo, que se llama Mala de Profesión. Que el video inclusive lo hicieron con IA de él y mucha gente dijo, uy.
2: ¿Ah, sí? O sea, no es Jason.
1: La canción ya estaba lista.
2: Es la canción grabada y el video lo montan con
1: IA
2: de inteligencia artificial. Hasta que me pasó.
1: Muchos dicen, buena la canción, chévere todo, pero ya dejen.

0: descansar a Jason, dejen de tratar de sacarle dinero.
1: Otros dicen, chévere que saquen toda la música de él.
2: Si lo siguen sacando a Vicente Fernández, entonces...
0: Ah, no, pero sí, con Chente no, no me metan con Chente, que ahí sí yo...
3: Pues ahora el que quiere ser cantante y recoger o continuar con el legado y seguir los pasos de su tío es este peladito que se llama Julián Jiménez, vea. Hasta se parecen, es el sobrino de Jason, hijo de la hermana bonita que él tiene, de Lina.
2: Sí, se parecen.
3: Se parecen muchísimo. ¿Qué Pues yo no sé si esa muchacha es súper joven, yo no sé si este niño debe tener por ahí 18 años, yo creo. Pero mire cómo se parece, Mateus. Se llama Julián Jiménez, hijo de la hermana de... La hermana muy joven, Lina, ¿no? La hermana de Jason.
2: Tiene cara de viejo, ¿no? Te va a poner 20 y pico.
3: No, ese peladito es joven. Y va a cantar, pues la mamá le dice, no la tiene fácil porque entonces porque es el sobrino de Jason, entonces como que ya se le asegura el éxito, ¿no? Pero va a seguir los pasos de su tío. Vamos a ver cómo le va a esta nueva figura que sale, que se llama Julián Jiménez, sobrino de Jason Jiménez. Dice que después de la partida de su tío decidió dar el paso hacia la música profesional, una canción escrita en memoria a la memoria de su tío junto a su mamá Lina Jiménez. Pues está hablando del legado que representa para ellos la música de Jason Jiménez.
2: Le colocaron un busto, lo que llaman la cabeza de Jason Jiménez.
3: Con sombrero, gafas.
2: Sombrero dorado. Uy, ojalá no lo vayan a dañar o robar. Porque pues es una tumba abierta, ¿cierto? O sea, sí, en el sentido que la cualquiera puede ir a visitar.
3: Está en el Parque Cementerio Jardines del Recuerdo, en el norte de Bogotá.
1: No me voy a acordar a un amigo que no le decía, no va a contar nada, yo soy una tumba abierta.
3: Entonces le hicieron esa estatua ahí como dorada, acompañada de elementos característicos del artista como el sombrero, las gafas, la cadena, pues...
0: En cobre, ¿no? Metal, para que no vayan a pensar, uy, vamos
3: a ir. Así que es oro y van a ir a robarlo, ¿no?
2: No, pero se roban a casa.
1: El cobre peor. El kilito está como a 20 mil.
0: Y la estatua se ve como pesada. No, mentira, no sean así.
2: 25 chisfortes en Olímpica.
1: Bueno, ustedes han escuchado que en Argentina siguen llorando todavía por la final contra España.
0: Mire,
1: incluso
0: que he tenido la oportunidad de burlarme, de reírme y ver videos en TikTok de periodistas y de gente, de TikToker y demás, hablando de que cómo le robaron el partido a Argentina. Y también la diferencia de cómo los narradores hablaban del partido cuando le hacían una falta.
1: Decían que no era nada, y cuando el que se la cometían a...
0: ¿Cómo así? O sea,
1: un
0: ejemplo. ¿Cómo es que se llama el mechudo de España?
1: De Cucurella.
0: Cucurella. Hubo una acción donde un jugador argentino llegó y le dio por la espalda y lo golpeó en la cara.
2: ¡Ay, qué horrible!
0: Y el narrador, ¡parate que no te hicieron nada, no te hicieron nada! Y otra Cucurella medio le dio un empujón.
1: La misma falta,
0: pero menos fuerte. ¿Cómo es posible que el árbitro deje pasar esto? ¡Roja!
1: Bueno, a lo que voy también con este tema es que una aficionada identificada como Gisela Sánchez creó una campaña en la plataforma change.org. Esta iniciativa reclama que se revise la actuación del árbitro Vincic y el partido se vuelva a jugar, alegando supuestas decisiones arbitrales desfavorables que habrían condicionado el encuentro. Pues esta campaña acumuló decenas de miles de firmas rápidamente, generando un gran debate y eco en redes sociales y medios de comunicación. Sin embargo, este tipo de solicitudes digitales no tienen ninguna validez reglamentaria ni la capacidad jurídica de obligar a la FIFA a anular un resultado o repetir una final oficial. Por su parte, el máximo organismo de fútbol mundial no ha contemplado ni anunciado medida alguna en ese sentido, manteniendo el título obtenido por la selección española. Pues paralelamente también a esto, la FIFA sí abrió investigación disciplinarias independientes, pero enfocadas en los incidentes ocurridos entre jugadores tras el pitido final del encuentro. Y entre uno de esos comentarios alguien escribe: a los argentinos cuando Maradona metió un gol con la mano no les pareció sospechoso. Cuando los argentinos le dieron agua con somníferos a Brasil no les pareció raro. Uy. Cuando su dictadura robó el Mundial de 1978 todo estaba bien. Los 5 penaltis en 7 partidos de Qatar tampoco les pareció sospechoso. No les pareció sospechoso robarle a Egipto o a Suiza, pero perder una final en la que retiraron 0 veces a portería en 120 minutos les está pareciendo un robo y todo muy conspiranoico. ¿Ustedes saben la historia esa de Brasil?
0: Sí.
1: No. Eso fue en Italia.
0: ¿Cuál?
1: 90, si no estoy mal, en cuartos de final se enfrentaron Argentina y Brasil. Y resulta que entre se lesionó un jugador de Brasil.
0: Mientras lo estaban sacando, cobraron a...
1: Entraron los que atienden médicamente a los de Argentina, y él se acercó y les dijo que les diera, y les dieron un termo verde. Y él dice que se tomó eso y empezó a sentirse mareado, empezó a tener como visión borrosa y todo eso. Y dicen que fue que ese tarro tenía un somnífero.
0: Sí.
1: Y todo el mundo lo negó y todo eso. Y después Maradona, como en el 2004, dijo que sí, que había un ellos le llaman bidón, un termo verde, que decía que estaba prohibido que los argentinos tomaran, y que ese fue el que le dieron a Branco.
0: Es que ha pasado tanto en el fútbol.
1: No sé si se acuerda. Un potente sedante y somnífero de uso psiquiátrico, machacado y disuelto previamente. Y Maradona dijo sí, eso fue.
0: Saliéndonos así un poquito de eso, no sé si se acuerda la final que fue entre Francia y Brasil.
1: En el 1998.
0: Eso fue en el 98. Uh-huh. Se comenta que la noche anterior, como Ronaldo y compañía eran muy fiestero, les pusieron cositas para que estuvieran mal del estómago durante todo. Sí.
2: Acuérdese.
0: Y llegaron todos llevados.
2: Acuérdese que Ronaldo el brasileño jugó mal ese partido.
0: Sí, jugó, pero pésimo. Y no era el único. Casi. Exacto. Que toda la selección brasileña estaba mal.
2: Mundial, y todo el mundo pensó que iba a ganar Brasil y ganó fue Francia.
0: Porque es que Brasil, antes de ese partido, venía, era arrasando con todos los equipos. Y la peor final que se ha visto jugar a Brasil, esa.
2: Horrible.
0: A nadie hizo nada, no corrían, estaban deshidratados, estaban llevados de la que sabíamos. Puede que también les hubiesen dado alguna cosita por ahí.
2: No, pues se la dieron al que era más importante, que era Ronaldo. Pues,
0: terrible. Y ese que es
2: 9-29 en Olímpica Estéreo, ya viene los chinos. No, estamos en Chisportes, viene Tatiano con las compatibilidades.
0: De los signos.
2: De los signos. Ya díganos en mensaje de voz qué signo es usted y el de su pareja, o el de la persona con la que está como tratando de salir o algo.
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0: con un horóscopo bastante particular.
1: Las compatibilidades.
0: ¿Qué?
1: Compatibilidad.
2: Ah, bueno. Sí, era compatible.
1: Dejen la cortina quieta, ¿no? Ya está. Está de turno, papi. Dejen la
0: tú tranquilo, que yo arreglo.
1: Gracias. ¿Usted qué signo es?
0: Aries.
1: ¿Con cuál otro quiere que le haga? ¿Con la moza? ¿Cómo es? ¿Cuál es el signo de su moza?
0: No, venga. ¿Quién cumple? El 15 de enero, ¿qué signo?
1: Piscis.
0: Bueno. Aries y Piscis.
2: ¿No? Enero es Acuario.
0: Acuario, entonces.
2: Pero mentira. Eso está entre febrero. Capricornio y Acuario. Ya le digo. Bien. No,
0: confírmeme. 15 de enero.
1: Piscis, no sea cansón.
2: Aquí en el horóscopo que publicamos también ya en nuestras redes, dice de la siguiente forma. ¿Cuál buscamos? ¿15 de enero?
0: 15 de enero.
1: Claro.
2: Es Capricornio. Del 22 de diciembre al 19 de enero.
1: Ah, sí, Capricornio.
0: Estamos pero perdidos. ¿Cuál es la compatibilidad, mi querida Tatiana?
1: ¿Entre quiénes?
0: Aries
2: y Capricornio.
0: Y Capricornio.
1: Aries y Capricornio, va a buscar, ya empezó.
2: Uy, Aries, loca.
0: Sí. Va hacia uno el que le pite el celular para que vea.
1: En el amor.
3: Capricornio es del 22 de diciembre al 20 de enero, ¿sí?
0: Sí, señora.
1: Lo que es Aries y Capricornio la tienen difícil, ya que cuando están estas dos personas se encuentran en la vida que no sea profesional, no suelen sentir demasiada atracción por la otra parte. Incluso se ignoran. Tienen una personalidad marcada por el individualismo, cada una por su lado de sus caracteres, algo que les impide compenetrarse. En la gran mayoría de casos, Aries y Capricornio pasan la mitad del tiempo haciéndose reproches sin darse cuenta de que en el fondo son lo mismo. No son compatibles.
0: No son compatibles.
1: Ahorre de pelea, mi amor.
0: Tauro y Géminis.
1: No, que audios.
0: Ah, bueno, es que vieron ahí.
1: No, mensajes de voz. Si no, no trabajo.
2: No se metieron en la sección de otra.
1: Si no trabajo.
4: Tatiana, Leo y Libra.
1: Leo y Libra, vamos a ver con Leo y Libra qué sucede a esta hora de la mañana. Las compatibilidades, Leo. Vamos con Leo, a ver dónde está Leo por acá, se me perdió. Leo. Leo y Libra, vamos a ver, traten de signos diferentes a los que hemos hecho en los otros días, ¿no? Leo y Libra en el plano.
2: A veces le sale ese hombre interior y como que...
1: Leo y en el plano sentimental, cuando Leo y Libra se conocen al principio, el sentimiento de admiración mutua es lo primero, seguido de una comunicación muy fluida. Empiezan a charlar, seguro que no paran de hablar todo el día. Leo y Libra coinciden en numerosos aspectos, pero especialmente en uno demasiado positivo, según quien lo mire. Es un ejemplo de derrocha. Son gastalones.
0: Sí.
1: El uno lo invita a comer, el otro también. No se dan cuenta de lo que gastan. Se pegan una endeudada, mi amor. En el término más amplio de la palabra, es posible que no amasen una fortuna en la vida por gastalones, pero se compenetran como locos. Se entregan mutuamente. Sí, son compatibles, pero son muy derrochadores ambos.
0: Tú te lo mereces para eso trabajo.
1: Ambos pensando así van a la quiebra.
4: Tatiano, amiga, quiero saber de Géminis.
0: Géminis, ¿con quién, mi amor?
1: Mi amor, compatibilidades, estamos acá.
2: Brasil.
0: ¿Qué pasó?
5: Nada. Tatiano, Leo y Escorpión.
2: Leo y Escorpión.
1: No hay compatibilidad de Leo y Escorpión. Tienen los mismos problemas que en el supuesto que digámoslo, como testarudos, son radicales. En cuanto a... se descuidan mucho. A veces no son como que son como esos descuidados, como que no le prestan atención a su apariencia.
2: ¿La apariencia o que se descuidan en la relación?
1: No, como con la relación en cuanto al descuido, como que ambos son dejados.
2: O sea, ya pasó el romanticismo, o sea, siempre, entonces ya...
1: Sí, y siempre hay una persona que es la que deja la toalla y el que la recoge.
2: Me
1: da un ejemplo. Entonces, ambos son dejar la toalla. Tirada en el sofá. A pesar de todo, precisamente por todo esto, Leo y Escorpión se empeñan en el amor. No habrá nadie que pueda separarlos.
0: Opa.
1: Son tercos entre ellos y se quieren mucho a pesar de las dificultades. Y si después de todo merece la pena seguir juntos, les digo que sí. Hasta el final, mi amor.
0: Hasta el final.
1: Sea lo que sea.
4: Tatiano, Tauro y Libra.
1: Ay, los de Tauro y los de Libra. Vamos a ver cómo les va a estos signos. Compatibilidad. Sí,
5: ¿qué?
1: Ay, que es lo que entendieron, mi amor. Tauro termina con la boca abierta, con la capacidad camaleónica de su compañero Tauro. Habla hasta por los codos, mi amor. El Libra es una realidad diferente, aunque las apariencias engañan, ambos solucionan constantemente las discusiones. Son frecuentes, eso sí, ven peleando mucho, pero las reconciliaciones también llegan. O sea, se reconcilian y muy bien. Pues el sexo suele convertirse en su especie de forma de hacer la paz. Son muy ardientes en la intimidad y la mayoría de veces que pelean lo solucionan en la cama. O sea, todos los signos tienen sus problemas, pero sí. Hay unos que se pueden solucionar más que otros. O sea, otros que sí, ya como que ni para qué se ven.
2: Como veo que usted es tan acertado, me entró como la curiosidad.
1: ¿Por dónde le entró?
2: Libra y escorpión.
1: Libra y escorpión. ¿Le entró la curiosidad?
2: Sí. Sí.
1: Tranquilo, papá.
2: Es que la gente está diciendo que le está saliendo todo lo que dice.
1: Niño, niño. Todos los días me entra la curiosidad. Bueno, en el plano sentimental, sin duda, la capacidad de adaptación del signo de Libra suele ser mejor que la de Escorpión. Sí. Sin embargo, Escorpión por su parte sabe mantener la alegría, el interés de la pareja, es el que es extrovertido. Pare si salimos. Sí. Tal cosa, venga, no se quede ahí.
2: Bueno, hace momio, vamos a hacer
1: sí, algo así. Además también ceden un poquito para acercarse cuando la otra pareja de pronto no, que miren, o sea, bueno, hagámoslo como un punto intermedio.
2: Ah, los, okay.
1: Si llegan a acuerdos. Las diferencias surgen cuando en esa unión alguno trata de dar más que el otro. Llega un momento donde al otro se le llena la copa, sobre todo Escorpión, que es como más, o sea, no es que sea muy amplio, sí, pero Escorpión es muy activo. Entonces cuando ya el otro como que le baja el nivel, ya no quiere salir o ya entra en una etapa como de taciturnia, como que toca estarlo despertando, sí, se mama el Escorpión.
2: Se cansa.
1: Sí, se cansa.
2: Ah, toca estar activos.
1: Toca estar activos. Para seguir el ritmo.
4: Tatiano.
1: Dime,
4: Virgo,
1: mi amor.
4: Acuario.
1: ¿Cuál?
2: Virgo y Acuario.
1: Virgo. Virgo de septiembre y Acuario de febrero. Segundo mes del año. Compatibilidad, vamos a ver estos dos amores cómo se llevan. Son expectativas que tienen ellos cuando hacen una relación. Son almas gemelas, se conectan muy bien de una manera intensa y natural. Lo malo es que a veces son tímidos. Eso puede hacer que no lleguen ni siquiera a formar una pareja, porque uno es medio tímido, el otro también. Le digo, ¿será que no le digo? ¿Será que esto? ¿Será que lo otro? De todos modos, si superan ese pequeño problema, su relación irá dando pequeños pasos hacia lo que decían, el amor. Tauro y Virgo comparten un amor que se eleva por encima de todos los demás. Felicidades, pero dejen de ser tímidos y temerosos con otra pareja. Si tienen confianza, aprovechenla, hablen, dialoguen de todo lo que quieran, desde inversión de plata, sentimientos, cosas que no le gustan, hablen, dialoguen y solucionan todo. Gracias.
4: Tatiano, yo escuché mi canción que se metió. Ay, venga, amor. ¿Qué compatibilidad hay entre Cáncer y Sagitario?
1: Cáncer
2: y Sagitario.
1: Cáncer y Sagitario. Ay, vamos a ver de una vez, me interesa. Con Sagitario que no lo amarra a nadie, Dios mío. Muy esquivo de Sagitario. Bueno, necesitan ceder mucho porque pelean bastante. Mantienen diferencias a la hora de manejar el dinero. Cáncer no se quiere desprender de él. Cuando Sagitario tiende a que dure poco en su posesión, más gastalón. Cáncer no soporta a Sagitario en ocasiones. Sin embargo, tiene algo muy importante a favor. En el sexo, mi amor, no los para nadie. Eso sí le funciona. Y para terminar, Sagitario resulta en exceso voluble e independiente. Tú sabes que Sagitario como que no le gusta que le manden, porque él ya sabe lo que tiene que hacer. No es porque sea un desorganizado, sino porque él ya sabe lo que tiene que hacer y lo hace en el momento que él quiere. Lógico, en un trabajo, pues lo que diga el jefe. Pero como tal, es una persona muy independiente. El signo más independiente de los 12 que hay en mi vida, Sagitario. Solos, no les vale huevo estar solos o acompañados. Si no quieren salir ese día, no los paran. Si ese día salen, salen. Si ese día no salen, no salen. Pero les gusta mucho consentir. Son consentidores y que los consientan. Esta pareja puede funcionar. El último, la ñapita, mi amor.
6: Hola, buenos días. Cáncer y Libra.
1: Cáncer y Libra. Vamos para la Libra. Libra, los librianos.
2: ¿Los qué?
1: Libriano. ¿Por qué dije mal? Son librianos.
2: Libriano.
1: Libriano. En el plano sentimental, la situación es muy peliaguda. Pero también tienen un punto positivo. El signo de Cáncer tiende al pesimismo. Ay, no es que por aquí vamos allá. Vaya siempre que vamos llueve. Ay, ¿para qué a lavar el carro si ayer lo lavó? Mejor dicho, si la semana pasada lo lavó. Ese mercado está muy caro, vamos allá. Libra supone, es un Libra muy amplio y ayudador. Limpia, Libra es muy sentimental y ayudador y tiene más sí, como de colaborar. ¿Sí? Cáncer posee la paciencia. Cáncer sí es muy paciente, por eso es que se aguanta Libra a veces. Y aguanta malos momentos y testarudeces de Libra a veces. En buena medida, cuando se trata de amor, saben perdonar y olvidar. Gracias.
2: Tatiano, por aquí preguntan, ¿puedo señora. Hacer la pregunta o no lo escriben
1: sí,
2: en
1: señor,
2: texto?
1: Dice, sí, señor.
2: Tatiano, quisiera que me ayudara con las compatibilidades.
1: Hable bien primero que yo lo muy bien.
2: Compatibilidades muy con mi pareja. ¿Qué? Dice nuestro oyente que ella es Aries y que él es casado, que hay que.
1: Bueno, primero que el signo casado es el número 13.
2: Ay, no sea así, mano.
1: Yo, no, por favor, cuando se metan con un hombre casado.
2: No hay signo que valga.
1: No hay signo, todos se han metido con signos.
2: Imagínese.
1: Todos. Gracias. Si quieren más compatibilidades, díganle a la emisora, al director, que haga esto de horóscopo todos los días.
2: Todos los días.
1: Todos los días. Yo les tengo las compatibilidades.
2: Hablando de infidelidades.
1: Ay, Paola Jara, esa canción es muy buena. Infidelidad. Ahí donde ella la canta con Jessy Uriel, ¿no?
2: Sí, sí, sí.
1: Y en el escenario le pega unas cachetadas. Y cada vez que van a cantar le pega cachetadas.
2: Manera de desquitarse.
1: Qué montaje tan mamón, ¿no?
2: Cierto.
1: Con el cachete.
2: Es que ese yo se lo cuido, Sandrita, le sale caro.

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0: cosa cuando uno dice bendecido para bendecir, pero así está el día, está bello. Hoy no amaneció lloviendo. Sacuda lo que tiene arena, dice alguno. Otro me dice, buenos días. ¿Qué hay para hacer?
1: Buenos días. Hoy es lunes. Hay que trabajar, quíteme esa cara.
0: Hay que camellar.
1: Uno nació bonito, pero no millonario.
0: Eso es cierto. Dios nos dio belleza. Yo hubiera querido que me hubiera dado plata, mano. Lo feo me lo quita el dinero. ¡Olímpica! ¡Buenos días!
2: ¿Qué pasa? ¿Cómo Dios me trajo al mundo?
0: ¿Cómo?
2: Plata.
0: Ave María. Así es muy duro. Los olimpiquistas de corazón, mi nombre es Cristian Galván, bienvenidos. Repórtense, señores, porque desde esta semana comenzamos a inscribir por el millón. Ya les digo cómo.

0: se conforma con pequeñas cosas. Una pequeña mansión, una pequeña fortuna, puede ser. Pequeño Ferrari. No, mentira. Los carros aquí en Colombia se vuelven dummy.
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0: que resuelve. Esas mujeres ya no copian de nada, compadre. Vamos a entregar un millón de pesos con Angélica María y la canción La que resuelve. ¿Qué tienen que hacer? Váyanse ya a YouTube, se van de una. Busquen esta canción que está ahí de fondo. Se llama La que resuelve, Angélica María. La página oficial de ella o el nickname es Angélica María Music. Music termina en K en YouTube. Se van de una la canción La que resuelve, Angélica María. El que dice video oficial y comentan la clave.
4: Hasta aquí llegué, hasta aquí.
0: ¿Cuál es la clave? Olímpica Estéreo y Angélica María, la que resuelve, me dan un millón de pesos. Esa es la primera parte. Le toman captura y me lo envían con nombre, cédula, barrio y teléfono. Es importante que sigan nuestras redes, arroba Olímpica Villavo en Instagram y el de ella, arroba Angélica. Angélica María Music. Así aparece, arroba Angélica María Music, terminando en K. Listo. Oyentes olimpiquistas, me envían eso ya con nombre, cédula, barrio y teléfono. Y comienzo a matricularlos, a inscribirlos para que se ganen ese no medio, un millón de pesos. Con Olímpica Senio y Angélica María, la que resuelve. Suena bien, ¿no? Buenas noticias que siempre tenemos en el lunes inicio de semana. Oficialmente ya estamos cerrando el mes de julio, último lunes del mes de las vacaciones, del mes de Argenfifa, del mes de que hay para hacer que no hay tanta cárcel, del mes del nacimiento del gran Jason Jiménez. Dejen el reporte ahí al 321-514-1053. ¿Cómo me les fue el fin de semana? Mientras me cuentan qué están haciendo con la emisora del millón de pesos.

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0: 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Va bien, sabe que prepárense. 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Venga, ¿no les ha pasado que últimamente le dicen, por favor, prométeme, prométeme que vas a cambiar, que vas a dejar de salir cada fin de semana, que vas a ahorrar un poquito este mes? A mí me hicieron esa pregunta. Hoy me pidieron, por favor.
1: Te juro que yo me muero.
0: Si quieren ver la respuesta, váyanse a nuestro sexado de WhatsApp, arroba Olímpica Villavo, al 321-514-1053. Revisen los estados. Si no está agregado, le dice Cris, agrégame, por favor. Es que así toca responder, ¿verdad? Vamos a ver quiénes están juiciositos haciendo la tarea, quiénes nos siguen, quiénes son olimpiquistas de corazón y no de presión. ¿Será que se ahorrará este mes? ¿Qué opinan los olimpiquistas? Déjenme ahí mensaje al 321-514-1053. Mientras comienzo a escribir oyentes para el $1,000,000 que estaremos entregando con nuestra querida Angélica María, la que resuelve. ¿Cuándo será que una me va a salir así que me diga no trabaja y yo te mantengo? Diosito, tu mejor guerrero te necesita. ¿Qué dicen por acá, Olímpica? Buenos días, buenos días, buenos días. ¿Qué estás haciendo?
2: Olímpica, buenos días. Cris, agrégame, agrégame.
0: Ahí lo agrego, papá. Eso es de una, pero confírmame el nombre porque eso está en blanco. Déjeme el nombre ahí. ¿Y de a dónde lo agrego? Venga, voy a saludar a Lady Pico. Hablando de eso, tome su pico. Uy, no, mentira. Ah, me estén escuchando por allá en la casa. Mija, me van a echar. 321.

0: ¿Ustedes qué responderían? ¿Harían lo mismo que yo o no?
1: Cristian, Álvaro Jiménez, creo que me tienen agregado, pero no creo que tenían el nombre Álvaro Jiménez.
0: Yo lo tengo como
1: firme.
0: Lo tengo como Álvaro Jiménez 197309. No sé si es la clave del banco, si no, cámbiala, compadre. Mi querido Mauricio, un abrazo, mi negro, Dios te bendiga. 321-514-1053. Yolima, buenos días.
2: Hola, mi Cris, buenos días. Yo escuchando positiva como siempre, en sintonía que para su centenario.
0: Sí, me gusta.
2: Y es un día maravilloso y especial para mí.
0: Un abrazo, te rompe cosilla, mi amor. Mi querida Diana Paola. La gente que está en Restrepo.
3: Hola, Cris, desde Restrepo, escuchando sintonía. Agrégame, porfa.
0: Mi amor, ya usted está agregada. Váyase a los estados más bien. Y dame su opinión. Si usted respondería igual que yo, o no lo haría. 321-514-1053. Aquí estoy acompañándolos en las mañanas del lunes. Y como vengo con guayabo, recordamos al rey del despecho por esa mujer, mi querido Darío Gómez en Olímpica.

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4: saben que comenzamos a inscribir oyentes para la entrega de ese millonazazo de pesos. Váyanse a YouTube, busquen esta canción, coméntenla, ya tienen la clave, ¿no? Con Olímpica Estéreo y Angélica María, La que resuelve. Me gano un millón de pesos. Envíenme captura, síganos en redes sociales. Sigan a Angélica María Music en Instagram. Y prepárense a ganarse ese millón de pesos con Olímpica Estéreo. Estamos iniciando semana. Finalizando, pues, y nos preparamos para agosto, porque agosto es de millones por montón.

0: bien, los usas, pero a mí no me caería nada mal. Es más, jefe, debería dejarme participar, ¿no? Si llegan a ganar, prometo donar el 1%. ¿Qué están haciendo, Olímpica?
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0: Listo, mi amor, ¿para dónde nos llevamos ese millón de pesos? Hasta aquí llegué, hasta aquí. Háblenme ahora al 321-514-1053. ¿Para qué barrio se debería ir ese millón de pesos? ¿Y quiénes ya están haciendo la tarea de ir a comentar el video? Es más, voy a ingresar por acá, vamos a revisar. ¿Quiénes ya comentaron con la clave? A ver, ¿quiénes han hecho la tarea bien juiciosos? A ver, actualicemos acá, ordenero por más reciente. Dice con Olímpica Serio, Angélica, la que resuelve, me gano el millón de pesos. Toño, arroba Toño Motos. Emilce Guerrero. Ah, Emil siempre es una de las primeras, mi amor. Un abrazo. Sofía Bastias. Dice Berermina Neiro, la que resuelve, Angélica María y Olímpica Serio, me dan un millón de pesos. Váyanse de una. En YouTube como la que resuelve, video oficial Angélica María. El perfil es Angélica María Music. Váyanse, lo comenta. Con Olímpica Serio, Angélica María, la que resuelve, me gana un millón de pesos. Y me envían captura. A ver, pana, nos llevamos ese millón de pesos, Olímpica.
1: De Casterio, del barrio San Carlos, ese millón debería venirse para acá.
0: Cierto.
2: Olímpica Serio se metió, ahí ya comentamos, ese millón de pesos viene para peinar el Oriente. Olímpica se metió.
0: Para los que preguntan, Cris, ¿cuántas veces podemos comentar? Las que quieran. Revise el video, suscríbase, le pulgan arriba. Mientras más comenten, más oportunidades van a tener de ganarse ese millón de pesos con Olímpica.
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dice la letra? Te buscaré, bandido. Te atraparé. Y pagarás por mi amor. Ya básicamente donde lo coja le voy a meter un... No sean así, mano. Y las veo haciendo el tren en TikTok. ¡Muy bonito! En que ir al psicólogo. Un clásico de Ana Bárbara, bandido. Venga, ya nos siguen redes sociales. Si todavía no lo he hecho, váyase de una. Aparecemos como @olímpicavillavo en Instagram, Olímpica Estéreo Villavo en Facebook y olímpica.villavo en TikTok. Ya oficialmente tenemos encuesta. Comenten en los estados y me cuentan qué están haciendo. ¡Oh!

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0: señores. Iniciamos semana y lo hacemos a lo grande. La que resuelve con Angélica María.
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0: Es importante de que se suscriban, de que la sigan, de que escuchen la canción. Es más, compartan. Y eso sí, coméntenlo con la clave Olímpica Estéreo y Angélica María. Me dan un millón de pesos. Me envían captura. Me demuestran también de que la siguen ya en Instagram, arroba Angélica María Music y arroba Olímpica Villavo. Y debajito me dejan los datos, nombre, cédula, barrio y teléfono. Es un millón de pesos que vamos a entregar con la que resuelve. Qué rico, ¿no? Le diga, papi, ya. Ahí le dejé la liga, un millón de pesos. Cómprese unos zapaticos, hagas un corte. Mujer que no invierte, no tiene derecho al delicioso. Es decir, a este cuerpito sabroso. ¡Hombres, háganse deseo! Mujeres, yo veré. Te están dejando echar tierra, Angélica María.
6: Cris, Cris, buenos días desde Mesetas. Con Angie, agrégueme, agrégueme, por favor.
0: Ya la agregué, mi amor, ya la agregué. De nada, my prince.
7: Olímpica, Olímpica Estéreo, para que me agregue Iván Méndez, desde acá del trabajo camellando.
0: ¿Qué parte?
7: Fuerte Sol, al frente de bomberos.
0: Ah, ok.
7: En la avenida.
0: Mi querido Francisco, un abrazo, mi negro. Jamie, ¿cómo estás? ¿Qué estás haciendo?
8: Sí, pegajosa la canción, vamos. ¿Cierto? Con toda por ese millón, para el San Carlos.
0: El San Carlos es territorio olímpica.

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0: ¿Se acuerda de ese clásico, mi hermano? Sin ti. Así le ando yo rogando un billetico de 100 que tenía ese fin de semana y que por andar de tú te lo mereces.
1: No, no la recuerdo. Cuando salí, la que estaba de moda era la del Titanic.
0: Mi querido Freddy Luna, ¿cómo me le va con ese sol, bro?
1: Y me traía el trote.
0: Lindo, yo pensé que se iba a mojar, compadre.
1: No, pero es mujer sudor.
0: Yo me decía, güey, más chica, el costeño le tocó a güey.
1: Está marcando, pero no en un 100%, ¿sí? Póngale un 40-50% más o menos.
0: Uno con ese clima no sabe qué carro sacar.
1: No.
0: Si
1: no
0: el sabe. De tintos o el de Bonais,
1: ¿no? No sabe uno qué hacer con la ropa, si guardarla, dejarla.
0: Sí. Mi hermano, ¿qué tenemos para hoy?
1: Bien, último, no, venimos con toda lunes. Una nueva semana, lunes, vamos a cerrar este mes de julio. ¿Quedan memes por ahí de julio o no?
0: No tiene,
1: bueno. Duelitos, como le gusta a la gente, ya para que también vaya participando por ese $1,000,000 con la emisora del $1,000,000. Olímpica, está la emisora capaz de hacerlo. Vengo con toda.

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La Universidad del Vallenato, el gran binomio de oro. Su voz insignia, el gran Rafael Orozco. Se llama Relicario de Besos y con esto llegan los Vallenatos del Mediodía.

0: Siempre en el primer lugar por encima de todas Olímpica, la emisora del millón de pesos y los vallenatos de oro del mediodía. ¿Qué tal, mi gente oyente? ¿Cómo están mis olimpiquistas? Buenas tardes. Saluditos, feliz mediodía desde el lunes. Lunoski de Olímpica Estéreo, la emisora que se metió. La dirección y programaciones del viejo Matthews. Aquí llego yo, Freddy Luna, el DJ de la gozadera, el costeño sabrosón.
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0: Ese soy yo, tu voz olímpica, y te acompaño hasta las 5 de la tarde. 12 a 2 con lo mejor del vallenato, duelos y demás. Y de 2 a 5 con las tardes ganadoras de Olímpica, que está entregando 1 millón de pesos. ¡Épale! La emisora capaz de hacerlo, Olímpica Estéreo. Vaya regando la bola. Vaya haciendo lo que tiene que hacer. Ya tenemos una promo que está sonando. Para que sepa cómo tiene que participar, igual ya le repaso. Les reviso también cómo están haciendo. Si están haciendo las cosas bien. Y desde ya, mucha, mucha suerte. Saludos a todos, un abrazo. Buena tarde, bienvenidos. Aquí está la programación de los Vallenatos de Oro.

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1: Ah, imagínate quién no es feliz con un millón de barras. ¡Claro! 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Yo escucho Olímpica, ya tengo listo el duelo, ya se los voy a entregar. Ustedes me van dejando su reporte, quiero verlos, quiero leerlos y escucharlos a través del 321-514-1053, el WhatsApp de Olímpica Estéreo. Diciéndome, Freddy, ya estoy haciendo la tarea. Voy por esa plata con Olímpica Estéreo, la emisora del millón. Míreme, revíseme, escúcheme. La nota de voz que le hago llegar en el 321-514-1053, el WhatsApp de Olímpica Estéreo, ¿ok? Perfecto. Mientras tanto, van dejando también su reporte con nota de voz. Aquellos oyentes que dicen, Freddy, no, pues, yo reportarle mi sintonía. No voy por la plata, ¿yo para qué quiero plata? Bueno, es verdad, chicanero o chicanera. Para reportarle a sintonía, ando por acá en la finca, en el pueblo, escuchando Olímpica aquí en el corregimiento Centro Poblado, aquí en el barrio Tales del municipio Tal, escuchando Olímpica, gozándome los vallenatos, viejo Freddy, escuchando Cuando Llora el Corazón de los Inquietos. ¿Se acuerdan de esta vaina? Me imagino se debe acordar mi querida Adri la paisita. El viejo Jason Ego debe llorar con esta canción.
2: Pero no puedo hacerlo.
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0: funcionar, hace que guay. Yo escucho Olímpica, el Cuco del Vallenato, Silvestre Dangón. Se le vio por ahí en un concierto contento porque estaba Giancarlo Centeno. Desde el público saludándolo y tales. Yo escucho Olímpica, lo mejor del Vallenato está aquí.
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0: Vallenatos de Oro de Olímpica Estéreo, la emisora que más se oye, la dueña de la sintonía, la emisora del millón de pesos.
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0: La emisora del millón. Ahí va la sintonía del SXB088, escuchando Olímpica Estéreo. Saludos, mi llave. Escuchando Olímpica. Van llegando los oyentes. Me gusta la sintonía de Olímpica Estéreo. SXC358 va pasando ahí con la sintonía de los 105.3 y de los Vallenatos de Oro. Ahí va el servicio especial también escuchando Olímpica. No alcancé a tomarle la placa, pero va con el dedito arriba y de todo bien, todo bien. Escuchando Olímpica, escuchen esto y van a saber qué tienen que hacer para participar por esa money de Olímpica Estéreo.
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0: 22, 30 minutos. O sea que es tiempo, momento de duelo vallenato. La arena, el ring de Olímpica se alista para un duelo.
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0: Salen al ruedo los duelistas. Los diablitos del vallenato contra el binomio de oro. Omar Geles, Israel Romero, Alex Manga, Giancarlo Centeno. ¿Cuál te gusta más? Tú decides. Al 321-514-1053, el WhatsApp de Olímpica con nota de voz. Freddy, mi voto, los diablitos del vallenato. Hola, costeño sabrosón, mi voto para el binomio de oro. Luego de escuchar sus dos canciones, sus dos propuestas, arrancan los diablitos. Uy, esa es buenísima. 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Canción que se le puede dedicar a la mujer, a la esposa, a la novia. Así se entere la esposa también. A

amor es un milagro. Del otro lado del ring está el binomio de oro de América, la voz de Yanka. Uy, esa es buena. Se llama Una como tú. Que me mueva el piso, como me lo estáis moviendo.

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0: El primer duelo vallenato, el de las 12:30 con Olímpica Estéreo. Veo un número muy pequeño y la sintonía tan brava que tiene este programa no me justifica ese número. Así que, dale, dale, dale. Envía. Nota de voz, rapidito. Yo los espero. ¿Los Diablitos o el Binomio? El Binomio o los Diablitos. Sé que vienen de un fin de semana. Que algunos están almorzando también. Pero no puedo, no puedo. No, siga sumando, siga subiendo. No me convence. Si no, lo dejamos para más tarde, ustedes verán. Oh, por mí no hay problema. Por mí, todo tranqui, todo frescola, todo relax. ¿Tu amor es un milagro de los Diablitos o una como tú del Binomio de Oro de América? Como diría el político, ¿vamos por más? Yo escucho Olímpica, buenas.
2: Olímpica, una como tú, una como tú.
0: ¿Cierto? ¿Una como Olímpica? Ninguna, ¿no? Ninguna. Ninguna, no hay. ¡Hola!
2: Los Diablitos.
0: Los Diablitos del Vallenato, perfecto. Yo escucho Olímpica, buenas tardes, hola.
2: La segunda.
0: Se llama una como tú, que me mueve el piso. O me muelo, está ahí moviendo. ¡Hola!
3: Hola.
0: ¿La voz? Dale, perfecto, yo escucho Olímpica.
2: Olímpica, en serio, la segunda.
0: Bueno, dale, mi corazón de melón, tenemos ganador, se llama una como tú. Que me mueva el piso. Yo escucho Olímpica. ¡Ay, Chuchi!
4: ¡Ay, Chuchi!
0: Les tengo el sticker de Ay, Chuchi, por si lo quieren, ¿no? Ahí lo tengo. Ya eso hace como 2-3 meses que lo compartimos. No más. Creo que comenzando el año. Si no lo tienen, si lo perdió, me dicen. Freddy, yo soy vallenatero. Quiero mi sticker de... ¡Ay, Chuchi!

0: Carlos, el rey del sentimiento, Farid Ortiz.
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0: ¿Se llama quién fue?
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0: El sol va y viene. El clima está como sospechoso. Pero ahí sigue marcando sabroso el vallenato. De Olímpica Estéreo, yo escucho Olímpica.
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0: 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La alegría del primer lugar, Olímpica. ¡Saluditos! A los oyentes que andan por acá, alguno que los agregue, dale de una, voy para allá. Son oyentes inmancables que siempre andan gozando de los vallenatos de oro. Algunos otros que andan pendientes del duelo vallenato, de entregarles información, nuevas canciones, lo que está pasando en la ciudad también. A esta hora hay los ya conocidos trancones del mediodía. Y escuchando Olímpica, cualquier novedad de 321-514-1053. El WhatsApp de Olímpica, si desean también que los agregue. Hola, Freddy, agrégame para que me tenga ahí en cuenta presente siempre que reporto la sintonía. Siempre que ando conectado con mi estación favorita, mi emisora Olímpica, la emisora del millón.
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1: Las 12 de Olímpica, 48 minutos, 12:48. 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

0: Luis Ángel de Santos Rafael, o Rafael Santos, de Diomedes, de Diomedes de Jesús, y el gran Martín Elías, que en paz descanse. Yo escucho Olímpica, mi primera cana, el cacique, el mampano, el monstruo del vallenato, Diomedes Díaz, sonando en la emisora del millón.
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0: Es Olímpica, la emisora del millón. 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Yo escucho Olímpica. Vaya regando la bola, que esta vaina apenas empezó. Tenemos toda esta semana para que vaya haciendo bien la tarea. Yo creo que esta semana cerrando, o la próxima, que ya llega el mes de agosto, vamos con los primeros ganadores. Pendientes ahí en la sintonía diciendo yo escucho y los invito a escuchar Olímpica. Luego de las 2 de la tarde voy a entrar a revisarlos. ¿Cómo van? ¿Si hicieron bien las cosas? ¿Qué les falta? Porque también pueden preguntarme, Freddy Luna. Buenas tardes, ¿cómo es que se llama la canción? ¿Cómo es que se llama esto? ¿Qué es lo que tengo que poner? Y me envía el pantallazo, mire, ya estoy haciendo la tarea, revíseme si voy bien, si me falta algo, por favor. ¿Ok? Ok. Yo escucho Olímpica Estéreo, la dueña de la sintonía, la emisora que más se oye. Otra de las canciones importantes de la semana en el vallenato la hace el gran Rafa Pérez. Se llama La familia que soñé. Yo escucho Olímpica. ¡Ah!

Gigantes del Vallenato en la voz de Ever Vargas. Se llama así, ¿qué importa si tú te vas? Yo escucho la Indica. El gran Iván Calderón, que está reuniendo a muchas voces del vallenato, se viene con cositas. Vi que ya le hizo el llamado a Jimmy Sosa. Hace poco le hizo el llamado a Luis Miguel Fuentes. Obvio, debe ir Ever Vargas en ese gran, como diríamos, álbum, producción que tiene listo y pensado el gran Iván Calderón. ¿Con qué saldrá? Vamos a ver, vamos a ver. Yo escucho Olímpica Estéreo. Ya estoy alistando el duelo de la 1:30. Pendientes ahí en la sintonía, escuchando Olímpica Estéreo, la emisora que se metió la dueña del primer lugar. Saluditos a ustedes. Feliz almuerzo, buen provecho en la emisora del millón de pesos, Olímpica Estéreo. Ando también agregando oyentes al 321-514-1053. Freddy, agrégueme al WhatsApp, mi nombre es Tales y Metales. Quiero estar ahí siempre reportado, reportada como Olímpica Estéreo, haciéndome sentir y notar. Con la emisora que más se oye, yo escucho Olímpica Estéreo.

0: ya va siendo hora de un nuevo duelo. Vamos buscando la 1:30 en los vallenatos de oro de Olímpica Estéreo. Yo escucho Olímpica.
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0: Siempre en el primer lugar, por encima de todas, Olímpica. No hay más. La number one. 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Los vallenatos de oro de Olímpica Estéreo están aquí. Y vamos a entregar ya un nuevo duelo. Por acá agregamos. Guardada. Listo, agregada. Mi querida Yurani, bienvenida. Un abrazo. Escuchando Olímpica Estéreo, nuevos oyentes que van llegando, que me dicen, Freddy, agrégame, mi nombre es Alex. Bienvenida a la programación de Olímpica y he estado ahora gozando con lo mejor del vallenato. Yo escucho Olímpica, la emisora que se metió.
1: Sí.

0: bueno, vamos a entregar el duelo de vuelta, que le llamo yo el desquite de Olímpica Extraño. La que pelee conmigo, yo le doy el desquite. Yo escucho Olímpica.
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0: Se metió Olímpica. Duelo de vuelta. Binomio Diablitos. Diablitos Binomio. Hace poco ganó el binomio con una como tú. Que me mueva el piso. Como tú lo estás haciendo. En emisora del millón de pesos Olímpica. Así que arranca el binomio. Esa es buena. De Alberto el Tico Mercado. La voz es del gran Junior Santiago. Se llama Déjate Atrapar. Te regalo flores frescas que he cortado. Sí. Va mi alma en tus manos. Tómala.
3: Con cariño para...
0: Yo escucho Olímpica.

al lado del ring está los diablitos del vallenato, la voz del gran Alex Manga, Omar Geles en el acordeón. ¿Hasta cuándo, señor? ¿Hasta cuándo? Así se llama.

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1: Momento de votar el 321-514-1053 con el nombre de los artistas. Sé que le queda fácil decirme, Freddy Luna, buenas tardes. Mi voto, el binomio de oro. Mi voto, los diablitos del vallenato. Y ya, eso es todo. No hay complique, no hay lío, no hay nada.
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1: A mis amores hermosas que les encanta el vallenato y que les gusta la gozadera del costeño sabrosón. Ahí les dejé foto en el estado del WhatsApp para que se den gusto y me dejen también el corazoncito verde ese que dice me gusta. ¿Quién es la más rápida, por favor? ¿Quién llega ahí a darme cariñitos? No veo. Actualizamos, refrescamos, salimos y entramos a ver. Corachonchito. Aquí está. Ahora sí. Listo, muchas gracias. Muy amable. Dios les pague. Yo escucho Olímpica. Bueno, vamos con votos. Doña Estela, ¿por quién vota? ¿El binomio o los diablitos? Yo escucho Olímpica. Ah, ustedes de los diablitos. Ah, bueno.
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1: Ahora sí. Póneme yo a escucharla y no tuviera. No canta ni un bingo. No canta ni un gol. Bien. Yo escucho Olímpica. Hola.
4: 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Los diablitos, los diablitos.
1: Los diablitos del vallenato. Vale, hermanito, que suba. Yo escucho Olímpica, el viejo Willy.
5: Brady, cántala. La dos.
1: A ver, yo escucho Olímpica.
6: Buenas tardes, Freddy Luna. La segunda.
1: Bueno, por acá, yo escucho Olímpica, la segunda. Hola, buenas.
7: Freddy, los diablitos
1: del vallenato. Vale, perfecto, eso es una muñequera como 5-0. ¿Hasta cuándo, señor? Ay, yo escucho Olímpica.

0: Sí, sí, sí, que sí.
1: Yo escucho Olímpica Estéreo. Vamos a poner algo ahí de Peter que estuvo de cumpleaños ayer. El gran Peter, Peter, Peter. Vamos a sonar que tragado de ti, ¿cuál quieren? ¿Algo de Peter Manjarrés que les guste? A mí me gustan todas las clásicas. Llegué a dedicar, bueno, tantas. Uy, El Ángel, Dime que sí. Tantas canciones. Así que hayan sonado últimamente. Te empeliculaste, te soñaste, le metiste el corazón. ¿Y cómo hago? Obsesión, tragado de ti, me llevas al cielo, el amor de mi sabana. La sinceridad es la cara del alma y la hipocresía. Me llevas al cielo si me miras, si me tocas. ¿Algo de Peter, cuál quieren? ¿O El Caballero? Me dijeron, por fin me contaron que estás nuevamente solita. Yo escucho Olímpica. Ay, hombre, el papá de los amores, hombre, es el de nosotros. Yo escucho Olímpica Estéreo, la emisora que se metió, la dueña de la sintonía. ¿Qué dice Ana B?
2: Buenas tardes,
1: hola.
2: Olímpica. Me colaboras con Ángel de Peter Manjarrés.
1: ¿El Ángel? Y la voy a tratar, ya verás que al final tú serás para mí, que te lo... La Leona. Oye, La Leona, esa es buena también. Yo escucho Olímpica, buenas. Mi querido Alex, cántala, cántala, cántala.
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1: Tragado de ti. Del gran Peter, Peter, Peter. ¡Listo! Vamos acá entonces a los oyentes que van programando por acá a través de Olímpica Estéreo. Yo escucho Olímpica. ¿Saben cuál otra?
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1: 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Yo escucho Olímpica. La tengo en salsita y la tengo en vallenato. Con Olímpica Estéreo, ayer estuvo de cumpleaños. Hoy está tragado. El gran Pedro. El gran Peter. Como dirían los ingleses, Peter. Peter Manjarrés. 52 años el día de ayer. 1974, aquí está con tragado de ti el gran Peter. Yo escucho Olímpica y sueno este vallenato sabroso que se llama Tragado de ti, Peter Manjarrés, artista de la Casa Olímpica.

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1: Yo escucho Olímpica, una de Olímpica con 53 minutos, una 53. Ya vengo con las tardes ganadoras a revisar los oyentes que andan participando por ese millón de pesos con Olímpica. Pendientes, viene la tarde ganadora del Lunoski.
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0: cuánto cuesta.
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2: Sí, hay que ponerle paisa porque estos manes cantan así. ¿Cuánto vale? ¿Cuánto cuesta? Yo escucho Típica, con esto arrancamos. Las tardes ganadoras en una nueva semana, Lunoski.
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2: Oiga, por Dios, los DJs de Olímpica regados por aquí y por allá sonando sabroso. Olímpica Estéreo, la emisora de El Millón. Yo escucho Olímpica. Buenas tardes a todos, saluditos, ¿cómo están? La dirección y programaciones del viejo Matius. Aquí estoy yo, Freddy Luna.
7: Freddy

0: Freddy Luna, el costeño sabrosón, el DJ de la Cosavena Olímpica. Estoy por acá en la tarde de este lunes con Olímpica Stereo, revisando a los oyentes. Ya reviso cómo van con la tarea de comentar la canción La que resuelve, de Angélica María, que ya está en YouTube. ¿Qué tienen que hacer? ¿Dónde tienen que darle clic? ¿Y cuál es el comentario que deben dejar? Todo eso les voy a estar indicando y también los voy a estar revisando. Ustedes me van dejando ya el saludito, por favor. Buenas tardes. ¿Dónde se conectan? ¿Cómo están? ¿Cómo me les ha ido? ¿Dónde está la buena radio? Escuchando Olímpica. Habilito ya el WhatsApp para que con nota de voz me digan, Freddy, bóteme la información. ¿Cómo hago para participar con Olímpica Estéreo? Hola, viejo Freddy, agrégame al WhatsApp de Olímpica Estéreo, por favor. O salúdame, que ando en la sintonía.
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0: Ahí acaban de escuchar al viejo Richie. ¿Cómo es que le hacen? Con la nota de voz para todo. Para recarga de saludos, reporte de sintonía, participar en lo que se tenga en las tardes ganadoras de Olímpica Estéreo. Con el saludito a ustedes, buenas tardes y un abrazo. Bienvenidos, aquí está la programación del Lunoski de Olímpica Estéreo. ¡Oh!

0: noche olímpica, la salsita rosa del gran Maelo Ruiz. Se llama Te va a doler. Yo escucho Olímpica Estéreo. Dice, hola Freddy, escuchando Olímpica desde Covisán. Los oyentes que están conectados en el TikTok. Mi querido Víctor, que está desde España, escuchando Olímpica Estéreo. María me dice, hola Freddy, desde Nuevo Ricaurte, escuchando Olímpica, párate bueno. Mirley Méndez dice, yo escucho Olímpica.
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0: Medina está en el departamento del Putumayo, escuchando Olímpica Estéreo. Hola, Biofreddy, escuchándolo en Guayabetal. Escuchando Olímpica, Wilmer Rey desde Cúcuta, Toche. Escuchando Olímpica en el recreo está mi querido Torres, el rector. Dale, mi hermanito, un abrazo, bendiciones, papá. Al gran Gustavito, a doña Carmen en Cúcuta también. Escuchando Olímpica Estéreo. Los oyentes que se conectan en el TikTok, escuchando Olímpica.
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0: Atención, porque hay reporte en la vía Bogotá-Villavicencio, señores.
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0: Vía Bogotá-Villavicencio, hasta ahora, atención, autoridades se reportan en el cierre del túnel Renacer. Siniestro vial, choque de vehículos de carga. Uno, al parecer, con sustancias peligrosas. Se desconoce el tiempo de apertura. Se implementa el plan de atención de emergencias. Una tractomula de carga. ¿Y esto cómo le llaman?
4: Un carro tanque.
0: Un carro tanque. Se chocaron de frente y el reporte se da hasta ahora, con más imágenes que van llegando a través del 321-514-1053, el WhatsApp de Olímpica Estéreo. 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

0: los guanabanazos están aquí en Olímpica Estadio. Quisiera y no quisiera. Ya se acabó el mundial hace 12 días. No más. ¿O cuándo fue?
1: Oye, es que yo contando que fue el 15, ¿no? Eso se acabó el 19.
0: Hace 8 días más o menos. Y siguen saliendo cositas. Por ejemplo, el árbitro que pitó la final sospechosamente se retiró hoy de esta profesión, como se le puede decir. Se retiró Zlatko Binšić, el árbitro de la final del mundial. El árbitro esloveno terminó su carrera profesional. Vea pues. Y otra de las cosas que deja el mundial es que ya se escogió cuál fue el golazo. ¿Cuál creen ustedes que mereció estar ahí y cuál cree que ganó? Sí, ese que usted está pensando. El golazo que le hizo Cabo Verde a Argentina para el 2-2. El golazo que marcó Sidney López Cabral fue elegido como el gol del mundial. Que ese tremendo golazo. Hasta el mismo Dibu Martínez dijo, no, no me jodas. Tremendo golazo que me zamparon. Y fue el golazo del mundial. Muchos lo pedían, a muchos les gustó. Y sí, es así, es que donde la metió. Y esa fuerza que llevaba ese balón, no, inatajable. Ese es el gol de el mundial. Ahí está, son daticos y hay que darlos. 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
0: 1 millón en los libros de Guinness. Hermosa, divina, talentosa. Antesito nos había entregado una canción más. ¿Se acuerdan la de para mí un guaro, un ron pa' mí? ¡Guaro pa' ellas! Angélica María, hermosa, divina, llega con esta canción que se llama La que resuelve. Y esta es la canción que te va a dar el millón de pesos. ¿Cómo van a ser? Bueno, hacen como yo, que ando metido por acá en YouTube. Busca en YouTube, le voy dando tiempo para que vayan haciendo las cosas bien. Busca en YouTube. Todo celular que se respete debe tener o WhatsApp, o TikTok, o YouTube. Listo, ya está ahí, mi señora, mi señor. Escriba ahí, La que resuelve, Angélica María. Escriba ahí en YouTube, por favor. ¿Ya le salió? Listo, perfecto. Dele click ahí en el video, le va a cargar automáticamente. Ahora baja donde dice suscribirse, le da ahí, bueno, no le da clic porque usted lo está manejando con el dedo, pero si le da el tac, el tac, tac, le da el tac. Y luego al ladito está el dedito arriba, también úndale para que se active ahí el me gusta. Baja a la zona de comentarios, dice añade un comentario. Ahí usted, mi querida, mi querido, va a escribir lo siguiente para que no la embarre. No, que es que yo escribí esto. No, ese no es. No, que es que yo escribí. Escucha lo que te voy a decir y esto es lo que vas a apuntar. Olímpica Estéreo y Angélica María, la que resuelve, me dan 1 millón de pesos. Olímpica Estéreo y Angélica María, la que resuelve, me da 1 millón de pesos. ¿Ya la tienen? ¿Y quién es la más rápida o el más rápido? Ya voy a revisar de una. Que vayan allá a YouTube y comenten esa vaina. Olímpica Estéreo y Angélica María, la que resuelve, me dan 1 millón de pesos. Yo creo que ya tienen que haberlo hecho. Vamos a darle refrescar aquí para que vuelva y tales. Y tiquiti y tacata. Bajamos a comentarios. Saludos a los que van llegando. Un abrazo escuchando Olímpica Estéreo, la emisora que se metió. Eso, bien, mi querida Yolima. Hasta aquí. Vamos bien, la próxima hay que corregir. Primero, pues, dejar de correr porque escribiste ahí, no dice ni resuelve, dice la que reúl el. Y no dice me gano, me dan. Olímpica Estéreo y Angélica María, la que resuelve, me dan el millón de pesos, ¿ok? ¿Listo? Bueno, perfecto. 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Vamos con más. En Olímpica. La que resuelve.
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0: traigan a mi tío. Jonales Castaño, que estuvo por acá hace poco, el rey del chupe, con mi tío. Ay, hombre, ese tío de la familia siempre sollao, ¿no? El que se cree bailarín, el que se cree payaso, el que se cree locutor. El todo. En un ratico revisamos redes sociales y luego de las 3 de la tarde a ver cómo van. Si están por ahí conectados con Olímpica Estéreo. Sí, ya también vieron qué fue lo último que colgamos. Vamos a dejarle también la encuesta olímpica a través de la zona de historias de Olímpica Villavo, nuestro Instagram oficial, que ya está colgada, ya se las comparto, ya les digo de qué se trata, cómo van a opinar a través del 321-514-1053, el WhatsApp de Olímpica Estéreo. Y a mis hermosas oyentes y a mis queridos y bacanes oyentes que quieran participar con Olímpica Estéreo y Angélica María, me preguntan por el interno y me mandan nota de voz. ¡Baby! Por acá en la sintonía, escuchando Olímpica Estéreo. Tengo ganas, tengo ansias de coronar ese palo con Olímpica.
1: ¡Oh!

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1: Yo escucho Olímpica, 2 de Olímpica, 48 minutos, 2:48. 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

0: No deben llorar, pero qué va. Alex Noah, artista de aquí cerquita. Digo cerquita porque es por acá en el barrio Tales. Sí, es de aquí de la ciudad. Alex Noah se llama Los Hombres No Deben Llorar. Artista de la Casa Olímpica. Todos los artistas de la música popular están aquí en Olímpica Estéreo. Nueva hora, 3:03. 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Yo escucho Olímpica. Ando conectado con el WhatsApp revisando a todas y todos los que quieren participar con Olímpica por el millón.
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0: Si tiene alguna duda, me pregunta. Freddy, ¿es esta la canción? ¿No es esta? Revíseme aquí, por favor. ¿Escribí bien? ¿No escribí bien? ¿No alcancé a apuntar la clave? Revíseme, por favor. ¿Cuántas veces al día? Las que pueda, las que guste. Eso no hay límite. Usted dele por ahí. Y desde ya, mucha suerte, que pueda ganar, que pueda conseguir esa money. Para lo que se viene, que es el mes de agosto y que ya está cerquita. Ya esta semana se va julio, el día viernes es 31, sábado 1 de agosto. Llega toda la gozadera de Olímpica Estéreo y comienza a oler a los bre. Con Olímpica Estéreo. 3:04, ahí está habilitado también si desea reportar sintonía. Freddy, buenas tardes por acá. No voy a participar esta vez, pero te cuento que ando en sintonía escuchando Olímpica. Salúdame. Ando por acá en el barrio, en el sector Tales, en mi local, en mi negocio socio, escuchando Olímpica Estéreo, la emisora que se metió la dueña de la sintonía.
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0: ¡Guanabanazo Olímpica de la hora! ¡Sabroso! 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

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Yo escucho Olímpica, reviso redes sociales, arroba Olímpica Villamo, nuestro Instagram. Comiencen ya a seguirnos, 106 mil. Bien, bien. Muy, muy bien. Requete, bien. Perfecto, ahí está colgado en la zona de historias la pregunta del día que vamos a tener mañana como encuesta olímpica. En temprano es más bacano. La pregunta es la siguiente: ¿cuál es el rebusque más común en Villavicencio? ¿Cuál es el rebusque más común en Villavicencio? ¿Los malabaristas en el semáforo? ¿El calibrador de busetas? ¿El que vende flores en la calle? ¿O los vendedores de tinto? Yo creo que vendedores de tinto, ¿no? ¿O qué dicen ustedes? Bueno, lo poco que veo, yo no que ande mucho en la calle ni nada. Pero digo yo, no sé, como lo que más se ve, ¿no? Comúnmente. Ustedes me dicen, nota de voz 321-514-1053, el WhatsApp de Olímpica Estadio. Y aprovechen y los saludan. Hombre, Freddy, sí, por aquí vende tinto la señora no sé quién cita. Aprovecho para saludarla. Ella lleva ahí su radiecito escuchando Olímpica. Bueno, sí, voy a saludar aquí al vendedor de flores del barrio. Voy a aprovechar para saludar a Tales y Metales, escuchando Olímpica Estadio en el 321-514-1053. Mañana tendremos las respuestas en...

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0: 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Buenas tardes.
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0: ¡Esa es la vaina! Eso es lo que debe escribir ahí en la canción de la gran Angélica María. La canción se llama La que resuelve. Debe seguir, suscribirse más bien en el canal de YouTube, dejarle el dedito arriba, el me gusta y el comentario que diga Olímpica Estéreo y Angélica María, la que resuelve, me dan un millón de pesos. Facilito. No tiene pierde ni tiene pele. Escuchen esta vaina y se enteran qué es lo que van a hacer. Oído, atención, esto es lo que deben hacer, mis queridas, mis queridos.
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0: Ahí está entonces lo que tienen que hacer. Hágalo de pía pa. Con Olímpica Estéreo. 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La dueña de la sintonía, Salsita.

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2: Como parte de la respuesta institucional, se coordinó el traslado de maquinaria amarilla para iniciar las labores de estabilización del terreno, reducir el riesgo generado por la socavación y acelerar el restablecimiento de la conectividad entre ambos municipios. Además, la Agencia para la Infraestructura del Meta avanza en la elaboración de los estudios y diseños que permitirán ejecutar una solución definitiva en este sector. La Gobernación del Meta realizó su segunda feria de empleo, una estrategia liderada con las agencias públicas de empleo presentes en el departamento, que conectó a buscadores de empleo con empresas de diferentes sectores económicos. Antonio Palma, gerente de Industria, Empleo y Emprendimiento de la Secretaría de Competitividad y Desarrollo Económico del Meta, hizo un balance.
3: La segunda feria de empleo del Meta nos dejó un balance muy positivo. Logramos conectar a 356 ciudadanos con oportunidades laborales y contar con la participación de personas de la capital y de varios municipios del departamento.
2: El 30,6% de los asistentes pertenecía a poblaciones de especial atención, entre ellas víctimas del conflicto, personas con discapacidad y miembros de grupos étnicos, reafirmando el compromiso con la generación de oportunidades para todos. Más de 70 artistas y gestores culturales fortalecen el patrimonio del Meta gracias a la entrega de estímulos del gobierno departamental. Desde 2024, la gobernación del Meta ha beneficiado a 71 artistas, gestores culturales y portadores de saberes con convocatorias públicas de estímulos que superan los 175,3 millones, impulsando la creación, circulación y salvaguardia del patrimonio cultural como una herramienta de transformación social para las comunidades.
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La depre, la de prender esta semana, Punta Guaro con Olímpica. En arroba Olímpica Villavo, que es nuestro Instagram, va a encontrar hoy la reflexión del día con DJ Happy. Está el horóscopo con Tatiano. Del 27 de julio al 2 de agosto. Si quieres saber qué le depara esta semana su signo, entre y revise. Semana emocionalmente intensa. Recibes una sorpresa sobre alguien. No ignores lo que sientes. Herda. Eso es lo que me muestra a mí esta semana. Bueno, vamos a ver qué tú vas a ver. Yo escucho Olímpica. En redes sociales, arroba Olímpica Villavo, nuestro Instagram, Olímpica Estéreo Villavo, nuestro fanpage oficial. Saluditos. Escuchando Olímpica, hola por acá. Gracias por la buena tarde, por la buena música. Acerca de la pregunta del día, el rebusque que más se ve es el de la venta de tinto y las empanadas. Sí, los fritos, no, es que eso no falla. Y los tintos también. Por acá hay un señor que siempre pasa en las tardes, vende cafecito y vende pan con mantequilla. ¡Qué vaina buena! 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
0: Yo escucho Olímpica, la emisora del millón. ¿Cómo van? Vamos a darle otra checadita, a ver cómo van. Le damos aquí a actualizar a la que resuelve, la que no oyente, la que te da el Villegas con Olímpica Estéreo. La emisora que se metió, así se llama, Angélica María. La que resuelve es esta canción. Búsquela en YouTube, La que resuelve, y ella se llama Angélica María. ¿Qué va a hacer luego, luego? Fácil. Se va donde dice suscribirse.
3: Hasta aquí ya.
0: Le da el tac ahí a la pantalla. Luego donde está el me gusta, el dedito arriba también. Más que necesario. Baja a la zona de comentarios. Y va a escribir lo siguiente. Facilito para que no pierdan la posibilidad de participar con Olímpica Estéreo. Olímpica Estéreo y Angélica María, la que resuelve, me dan $1,000,000. Olímpica Estéreo y Angélica María, la que resuelve, me da $1,000,000. Facilito, ¿vale? No se me pierdan. Vamos a ver cómo van por acá. Amy, Dayana Moreno. Muy bien, muy, muy bien.
4: La que a dormir no viene.
0: Revisamos.
4: La que resuelve.
0: Julián Gutiérrez. Egna Ramos. Dilia Telles. Alejandra Giraldo. Dylan Giovanni. Bueno, están haciendo bien la tarea. Hágale que esto apenas arrancó hoy. Y se pone bueno cada vez más. Y cada día más. Con Olímpica y sin dejarla caer. Saque el pantallazo también cuando ya haya hecho el comentario. Para que lo esté enviando. Todos los días diciendo yo escucho y los invito a escuchar Olímpica, la emisora del millón.
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1: Olímpica haciendo feliz a los olimpiquistas. Con 1 millón de pesos. Ya los leí, los revisé, están haciendo muy bien la tarea. Vayan por ahí, esa es la línea. Por la misma línea, por la misma. Yo escucho Olímpica Estéreo. En un ratico, luego de las 5 de la tarde, está de regreso a casa. Van a estar con Cristian, van a estar con mi querido Andrés Cardona, para que lleven ahí toda la información del pico y placa, cómo está la movilidad, cómo está la novedad con la vía Bogotá. Igual vamos a revisar por acá, en la cuenta oficial de Coviandina, en su Face, a ver si hay alguna novedad que pasó luego del accidente que reportamos iniciando la programación de las tardes ganadoras de Olímpica Estéreo. A ustedes saludos, un abrazo, buena tarde, donde quiera que se encuentren. Si andan por ahí en la sintonía escuchando Olímpica Estéreo en diferentes municipios por aquí cerquita, diciendo yo escucho Olímpica Estéreo, la emisora que me pone todo, la emisora que se metió Olímpica. Vamos a ver, ya ingresamos. La última publicación fue hace 20 minutos. A esta hora las autoridades inician las labores de retiro del vehículo tipo tractocamión involucrado. Dice vehículo, siendo que fueron dos, ¿no? Pero ellos dicen que uno solo. En el siniestro vial registrado en el túnel Renacer, con el fin de habilitar la movilidad en el sector mediante la modalidad de paso alterno. Esté atento. Bueno, eso fue hace 20 minutos más o menos, así que ya están trabajando, póngale que media hora, una hora más o menos que les tome eso. Yo creo que menos. Y queda habilitado ahí el paso alterno en la vía Bogotá. Yo escucho Olímpica, 4:26 minutos. Los lunes en las tardes. ¿Qué me tiene por ahí? 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Este es el remix sonando en Olímpica. 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

0: Siempre es bonito recordar a la gran Patricia Terán con Me Dejaste Sin Nada. Ahí saluda a Khaled, que ya se nos fue, a Kanner y a Keiner, los hijos del gran Miguel Morales. Y hay una versión donde ellos dos cantan esta canción que se llama Me Dejaste Sin Nada.
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0: Obvio, que si lo hace feliz a uno, un millón de barras. Figúrate tú. También a través de Olímpica está ya colgado el video de lo que pasó esta mañana en Temprano Es Más Bacano. Acerca de la red que vendía carne de caballo en el departamento de Santander. Escuchen ahí todo lo que pasó esta mañana, la participación también de los oyentes en el numeral de la mañana de Olímpica Estadio. ¿En dónde? Arroba Olímpica Villamo, nuestro Instagram oficial. Karim León se llama Desde Que Te Tengo. Mi vida ha cambiado.

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1: Tomando cafecito, pasando la tarde, escuchando la mejor emisora del mundo mundial, Olímpica Estéreo en la ciudad de Villavicencio, 105.3 y www.olimpicaestereo.com.co. 4:45. 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

0: Llegaron uno detrás del otro, fila india. El que llega primero tú y no, no llegas tú. Y el otro no, llega tú. Y no, el que llega primero recibe consejo. ¿Cómo están, muchachones? ¿Cómo me les va? Tarde soleada, ¿no?
1: Está chévere el día.
0: Sí, chévere, pero sabroso.
1: Yo pensaba que hoy iba a llover.
0: No, nada, yo
1: pensaba que iba a caer un señor palo.
0: Pero quién sabe, todavía no se acaba el día. Vamos a ver qué tú vas a ver. Andrés Cardona, ¿cómo vamos?
2: Desde que mala suerte no diga que va a ser sol, no llueve. Esta mañana dio el pronóstico del tiempo.
0: Sí, siempre todas las mañanas al salir el sol. No, yo dije, puede. Yo ya digo, puede que llueva.
2: Desde que se diga que va a llover, va a ser sol todo el día.
0: Sí. La contra.
2: ¿Qué más? ¿Cómo vamos?
0: Bien, todo muy bien, excelente. Ya arrancar semana hoy lunes con Olímpica, con la emisora del millón.
2: Las novedades en las tardes ganadoras.
0: Bueno, novedades, hubo un accidente en la vía Bogotá-Villavicencio, cerrada. ¿Sí pilló por ahí? Sí,
2: señor.
0: Ah, bueno, ya subió ese montaje en la juega, mi hermano.
2: Ahí en el túnel, ¿cierto?
0: Sí, señor.
2: Pero dos carritos de estos carritos que transportan combustible, ¿no?
0: Una tractomula con combustible y la otra sí.
2: O sea, puede sonar ofensivo de pronto lo que yo no sé si es que se ponen de acuerdo para hacer dentro de los puentes que hagan esto, hermano.
0: Y los túneles, sí, también se vio afectado.
2: Eso, túneles, perdón, está diciendo puentes, túneles, dentro de los túneles.
0: El reporte fue hacia las 4 de la tarde, más o menos, el último que ya estaban haciendo, estaban retirando los carros. Vamos a ver.
1: Venga, lo que pasa es que justamente en los túneles no falta el que yo voy porque yo me creo el.
0: Sí. No, y estos carros de grandes dimensiones, imagínate tú. Yo escucho Olímpica, pendientes a ella, son las 5 en punto. Vamos a arrancar oficialmente de regreso a casa con Olímpica. Estaré una dueña de la sintonía, la emisora que le tiene $1,000,000 con la que resuelve Angélica María. Y Olímpica, la dueña de la sintonía.
1: Qué rico que una chica le dijera a uno, papi, no trabajes, yo te mantengo.
0: Sí.
1: Toma ese milloncito de pesos, gásteselo en lo que usted quiera, sí.
0: ¿Dónde me consigo?
1: Mujeres, se están dejando echar tierra en los ojos.
0: Sí, ¿no? De Angélica María.
1: Aprenda.
0: Ya escucho Olímpica, 5 en punto.
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0: que está activo en Villavicencio a partir de las 5 de la tarde y va hasta las 8 de la noche es el que restringe las placas terminadas en 5 y 6. Ese es el pico y placa que está activo en Villavicencio hoy lunes. 5 y 6, placas terminadas en 5 y 6 tienen restricción desde este momento hasta las 8 de la noche. Recuerda que el pico y placa todos los días, horarios de 6 y 30, 9 y 30 de la mañana y de 5 de la tarde a 8 de la noche. Los Olimpia Amarillitos, hoy las placas terminadas en 2 no están transitando en Villavicencio.
1: Téngalo muy en cuenta porque no están perdonando ni media. Igualmente, si viene por ese sector, por la emisora, busque otra vía, hermano, porque hay un tranconcito acá lindo. Como cada día, ¿no? De lunes a viernes, a esta hora este sector se vuelve un caos vehicular. Así que la recomendación de siempre, si viene por ese sector, por favor, busque rutas alternas. Estamos de regreso a casa con Olímpica, 5 de la tarde, 10 minutos. Venga, señor, ¿ya le pegó la carne?
0: Sí, porque... No, de esa no. Hoy me comí un pescadito.
1: Es que esos chuzos a 2,000 pesos es...
0: No, pues uno tiene que ponerse a dudar. Si usted le ofrecen como 3 kilos de carne en un chuzo por 1,500, 2,000 pesos, dúdelo.
1: Sí, como que... Si quieren saber de qué estamos hablando, váyanse ya a Instagram. @ Olímpica Villavo, ahí está el voz oficial. ¿Cómo sería eso, ah? ¿Eh? Aunque aquí hay lugares sospechosos.
0: Yo creo que nosotros en algún momento de la vida nos metieron carne de res.
1: No, venga, si usted alguna vez ha comido algún embutido nacional, ahí va a superar. No,
0: el salchichoncito nomás. Y si compra ese salchichón que vale la barra 5,000 pesos, peor.
1: Entonces, lo más seguro.
0: En algún momento de la vida a usted le vendieron carne de res por carne de
1: carne de caballo. Carne de caballo.
0: Ajá.
1: Por carne de res. Ave María. Dejando el reporte, Olimpia Amarillito, me cuenta qué está pasando en la ciudad de Villavo. Tengo más GAN, el energizante, el amor. Para eso es Olimpia Amarillito, no el grande. Les tengo el tarrito pequeño para que hoy se tome una copita doble. Yo creo que eso le alcanzará para una semana, ¿no?
0: Uy,
1: que...
0: hermano, eso no, eso para un mes. Eso le alcanza un mes completico. Ese frasquito alcanza. Así que pendiente nuestros Olimpia Amarillitos reportándose a través del WhatsApp Olímpica, porque a los que más estén reportándose, a esos dos, le vamos a entregar 12 frascos medianos del energizante del amor.
1: Nos envían nombre y placa, nombre y placa. ¿Qué tal está la movilidad olímpica?
2: Olímpica, olímpica, ciencia aquí bajando. De bomberos. Al frente de Luz del Llano, que llama una ferretería.
1: Sí.
2: Bajando de bomberos, está el segundo semáforo. Llegando al Hotel Rosado. Accidente, ahí está el personal. En el piso, pero ya está la ambulancia acá.
1: Ya está la ambulancia, bueno, qué bien. 5:12 minutos, de regreso a casa.

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4: Angélica María, me la recetó el médico, resolviendo situaciones que yo no puedo. Yo me digo, Cristian, gástate ese millón de pesos, tú te lo mereces. Ya sabe qué tiene que hacer, señor. Se va a YouTube.
5: Sí.
4: Ya busca esa canción que está sonando ahí de fondo,
5: la
4: que resuelve.
5: La tarea mientras usted me va diciendo.
4: Voy a YouTube. ¿Vas a YouTube?
5: Sí.
4: Busca la canción, La que resuelve, Angélica María. Y dice, La que resuelve, video oficial, Angélica María. El perfil de ella es Angélica María Music.
5: La que resuelve, Angélica María.
4: Correcto.
5: Listo, lo voy a buscar. Y me aparece, sí señor, La que resuelve, entre paréntesis, video oficial, Angélica María. Angélica María Music es el canal de ella de YouTube. Entonces ingreso y ahí, ¿qué tengo que hacer?
4: Comentar el video con la clave Olímpica Estéreo y Angélica María, La que resuelve, me dan un millón de pesos.
5: Listo, entonces me imagino que también disfrutarme la canción, escucharla toda, darle,
4: obvio,
5: darle
4: me
5: gusta,
4: suscribirse. Y aquí es importante, mientras más comente, más oportunidades van a tener de ganar. Irse a Instagram, buscarle el perfil Angélica María Music, termina en K Music, y arroba Olímpica Villavo y seguirla, y lo envían con nombre, cédula, barrio y teléfono.
5: Es decir, tiene que tener el comentario de en el video La que resuelve de Angélica María, Olímpica Estéreo, Angélica María, La que resuelve, me dan un millón de pesos. Le toman captura de pantalla luego de suscribirse, darle me gusta al video. Después se van al Instagram de ella, Angélica María Oficial.
4: Angélica María Music.
5: Angélica María Music con K al final, y le dan me gusta, perdón.

0: En ese caso, después de que usted ya se suscribió, lo único que tiene que hacer es al video comentar. A lo que marca, que en la mañana, en la tarde, al mediodía se acordó. Uy, otra vez voy. Porque aquí mientras más comente, más oportunidades tiene de ganarse ese millón de pesos que estaremos entregando con Olímpica Cero.
1: Pueden poner el video de alarma de celular, también lo ponen ahí para que tengan ahí todo el día Angélica María.
0: Ah, podría ser. Es una buena estrategia. Es que suena muy bien ese tema. La que resuelve Angélica María.
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1: Ese trancón berraco que el que está para orejas, porque aquí se lo jura que es el Juni.
2: Una parejita estaba hablando allá, cuando les estaban haciendo una entrevista, una pareja muy importante, y le pregunta al entrevistador, bueno, ¿y duraron mucho para tomar la decisión de casarse? Y dice la señora, pues más bien fue la presión de los nietos que nos obligó.
1: Aquí está Juni Feo en El Regreso a Casa.
2: La señora en un almacén de ropa escogió un vestidito así bonito de mujer, pero bien bonito. Dijo, mire, hágame un favor y me lo envuelve en papel regalo. Ojo con el papel, es para un hombre, ¿oyó? Es para mi esposo. Dijo, ¿cómo así? ¿Un vestido de mujer para su esposo? Dijo, sí, es que en el día de mi cumpleaños, él me regaló un equipo de golf.

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1: Ya son las 5 de la tarde, 42 minutos. 5:42, cafecito para ese regreso a casa. 5:42 en Olímpica.
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2: Olvídate de lo negativo que los demás puedan pensar de ti. No hagas caso a las palabras de gente que no cree en lo bueno que Dios te ha dado para que conquistes la victoria. Mi amiga, mi amigo, usted ponga manos a la obra. Esfuércese, sea valiente, porque si Dios te ha llamado, Dios te abrirá puertas que debes atravesar. Dios te conducirá por el camino en que debes andar. Dios te proveerá de las herramientas y la sabiduría necesaria para que puedas trabajar y hacer su voluntad. Lo único que tienes que hacer es aceptar el reto y ser obediente. Acepta en tu corazón que Dios te ha llamado, que Dios te ha ungido para marcar los tiempos en que vives. No olvides que el hombre mira lo que está delante de sus ojos, pero Dios mira su corazón. Hoy, olvídate de lo negativo que los demás han dicho de ti. Si Dios lo dijo, si Dios te capacitó, así será y así está bien. Que Dios te bendiga inmensamente y que tengas un hermoso día agarrado de la bendición de Dios. Recuerda que Dios es bueno. Dios.

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4: Así que síganos a través de las redes sociales, sigan las redes oficiales de Angélica María Music. Váyanse al video, coméntenlo y nos envían captura con nombre, cédula, barra y teléfono. Olimpio Amarillitos también nos cuentan qué está pasando en la ciudad de Villavo y en instantes. Vamos a estar entregando más GAM a los Olimpio Amarillitos. ¿Qué tal está la movilidad? Si hay algún trancón, nos envían nombre y placa y se reportan en este regreso a casa.

0: Placa que está activo en este momento hasta las 8 de la noche y es para las placas terminadas en 5 y 6. Hoy en Villavicencio tienen restricción las placas terminadas en 5 y 6 hasta las 8 de la noche. Los olimpiamarillitos hoy no andan en Villavicencio. Las placas que terminan en 2, el pico y placa que está activo aquí en Villavicencio hoy lunes.
1: Señor, tenemos encuesta oficial ya a través de nuestras redes sociales, así que váyanse a Instagram @olimpicavillavo. Y a la pregunta, ¿cuál es el rebusque más común en la ciudad de Villavicencio? Tenemos primera, cuatro opciones.
0: Sí, señor, la primera opción es en malabaristas de semáforo.
1: Yo vi uno que tiraba una pelotita y la cogía.
0: Ah, ya.
1: Y yo, así te vas a ganar una limonada. Así te la vas a ganar.
0: Esa sería mi
1: forma de ganar. Segunda opción.
0: Calibrador de bucetas.
1: ¿Qué función hace el calibrador?
0: Ese es el que controla los tiempos de las bucetas.
1: Ah, vea. ¿Se rebusque más como en la ciudad de Villavicencio?
0: Vendedor de flores en la calle.
1: Más o menos.
0: Y el último es el vendedor de tinto.
1: Yo le voy a decir.
0: Ahí están las opciones para que nuestros oyentes a través de el Instagram en las historias voten por cualquiera de estas opciones. ¿Cuál es el rebusque más común en Villavicencio? Están estas cuatro opciones: malabaristas de semáforo, calibrador de bucetas, vendedor de flores en la calle o vendedores de tinto.
1: Dejen su comentario ya a través de nuestras redes sociales. Recuerden que este mes que va finalizando y el de agosto que está a puertas, estaremos entregando millones.
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3: ¡Ay, Dios mío! ¿Cómo avanza esto, no? Si usted está en el trancón, respire profundo, aquí está el Juni.
4: En una película estaban haciendo casting para el papel de Dios. Y se presentó un viejito.
5: Dijo, ay, entonces yo vengo a presentarme.
4: Y le dicen, abuelito, ¿y usted por qué cree que es bueno para el papel de Dios?
5: Dijo, ¿por qué? Porque a mi edad todo lo que hago ya es un milagro.
3: Así, así. Un infero en el regreso a casa.
4: ¿Un veterinario? Fue al médico porque se enfermó. Ellos también se enferman, los médicos veterinarios también se enferman. Entonces este fue a donde el doctor, ¿sí? Donde fue allá donde el doctor. Entonces el señor fue allá y y el médico empezó a preguntarle cosas. Entonces dijo el veterinario, dijo, pere, pare, doctor, no me pregunte tantas cosas. Yo qué falta de profesionalismo en los médicos de la gente, ¿no? Preguntan y preguntan. Mire, yo soy veterinario. Yo a mis pacientes no les pregunto nada. Y los atiendo, los formulo y los curo. Entonces le dijo el médico, bueno, si quiere lo formulo. Y si en 15 días no mejora, pues lo sacrificamos.
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1: Es hora de hacer un balance informativo de los hechos con los cuales vamos finalizando esta tarde del lunes. Mucha atención, hoy se registró un accidente en la vía Bogotá-Villavicencio. A esta hora ya habilitaron paso alterno en el túnel Renacer sobre la vía Bogotá-Villavicencio con el fin de evacuar vehículos que permanecían represados en el sector luego del siniestro vial registrado en las últimas horas. Mientras se restablece por completo la movilidad, continúan las labores de atención de la emergencia y el manejo de la situación por parte de organismos competentes. Se recomienda a conductores por

0: transitar con precaución y atender las indicaciones del personal autorizado para que esta eventualidad sea restablecida lo antes posible. Igualmente, para que no se presente ningún tipo de eventualidad. 6:28 minutos.
1: Si bien esta información ocurrió el jueves en la madrugada de la semana anterior, se conoció apenas hace algunas horas un video que está haciendo tendencia en las redes sociales sobre un nuevo caso de inseguridad que quedó registrado durante la madrugada del pasado jueves en el barrio El Cooperativo de Villavicencio, donde un presunto delincuente ingresó a una salsamentaria para cometer un hurto. Según la información conocida, el hecho ocurrió hacia las 2 de la mañana en la salsamentaria Leva. El sujeto habría ingresado al establecimiento y se llevó varios elementos de valor antes de huir del lugar. Los propietarios hicieron un llamado a la comunidad para que esté alerta, ya que el presunto responsable estaría rondando el sector. Las autoridades también siguen adelantando las investigaciones para identificarlo y esclarecer lo ocurrido.
0: Mucha atención, hoy se ha vuelto tendencia un video en una institución educativa en la ciudad de Villavicencio, donde los padres están denunciando que los estudiantes no pudieron ingresar a clases por los zapatos que tenían. ¿Qué tal esto?
1: ¿Y qué pasó con los zapatos? O sea,
0: no eran...
1: O sea, los acordes, un ejemplo, si era diario tiene que ser zapato negro, iban con tenis o algo así.
0: No, tenían negro con blanco, otro color. Que uno dice, es que ese es un tema de... Listo, hay reglamento interno por parte de una institución, pero... ¿cuánto tiempo llevarían los niños con este calzado y hasta ahorita es que se presente? Y que no dejen entrar a un niño a estudiar por el calzado. Pues padres de familia denunciaron que varios estudiantes del colegio Alberto Lleras Camargo no pudieron ingresar a clases debido a que no portaban los zapatos con la suela adecuada. ¿Qué tal esto,
1: ah? Ay, bendito sea el Señor. Pues...
0: según los denunciantes, los alumnos permanecieron sentados a la entrada del plantel a la espera de que les permitieran el ingreso, mientras las directivas mantenían la medida hasta que cumplieran con el requisito del calzado. Ahora para aprenderse necesita el calzado que la escuela quiere. Vea. Los padres cuestionaron la decisión y solicitaron a las autoridades educativas revisar la situación para garantizar la educación de los estudiantes, que al final del día debería ser lo importante. Si usted va a un colegio, va a aprender. Obviamente hay un manual de convivencia, un manual de vestido, pero los zapatos y por la suela, no jodas. Perdón. 6:30 minutos.
1: Pues también se conoció una noticia que estarán radicando proyecto de ley para eliminar el sistema de patios y grúas en Colombia. El representante a la Cámara, Daniel Briceño, radicó un proyecto de ley que busca eliminar el actual sistema de patios y grúas en Colombia, reemplazarlo por un modelo de inmovilización inteligente, con el fin de evitar el traslado de vehículos a depósitos y reducir los trámites para sus propietarios. El congresista aseguró que la iniciativa pretende acabar con un esquema que, según afirmó, genera sobrecostos, demoras y afecta a miles de conductores en el país, especialmente cuando los vehículos son inmovilizados durante el fin de semana. El proyecto deberá iniciar su trámite en el Congreso, donde será debatido antes de definirse si se convierte o no en ley.
0: Ese tema debería ser una encuesta. Honestamente, las inmovilizaciones, los patios y los parqueaderos, eso se volvió un negocio.
1: Pues ojalá pase, porque usted sabe que los negocios de patios y grúas
0: y es un
1: mayormente
0: negocio,
1: lo tienen son los mismos, personas que
0: son cercanas
1: a los políticos.
0: Curiosamente.
1: Es como cuando se montaron los diferentes CDA en Colombia.
0: No me acuerdo de eso, hermano, que eso fue un caso. Es un caso todavía, porque vuelvo al tema. Hermano, si usted está incumpliendo la ley con, no sé, ¿cuál es el comparendo más común? ¿El de exceso de velocidad? ¿Se comió algún semáforo? ¿Está en pico y placa? ¿Cuál es más común?
1: Yo creo que esos.
0: ¿Y le ponen su comparendo? Porque hay sanciones que usted
1: mal
0: puede...
1: parqueo.
0: ¿Ah?
1: Mal parqueo.
0: Ese sí debería ser. Ay, es que pasan unas cosas. Uno dice...
1: Yo creo que ese es el que más, uno de los que más genera inmovilizaciones. Porque ese usted lo pilla mal parqueado y le montan el carro de una vez a la grúa y para los patios.
0: Esperemos a ver qué pasa con ese tema. 6:33 minutos. Estamos de regreso a casa con Olímpica.
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2: ¿Qué está pasando en la ciudad de Villavo? Los Olimpi reporteros nos cuentan.
3: Ustedes están diciendo que no, que muy rico que quiten la vaina de patios y grúas y no sé qué más, pero vean. Mire por donde le toca meterse uno aquel Vizcaya a esta hora. El camión allá parqueado, el señor Río puede comer, la moto acá al lado. Y así es todo el camino. Entonces.
2: Lo que pasa es que quitar parqueaderos y grúas como negocios sí es un punto. Ahora, hay que ser honesto, más de uno sí se merece su comparendo por mal parqueo, por mala conducción, por no respetar las señales de tránsito. Es un tema. 6:46.
4: Olímpica del centro bajando por Alfonso López, cogiendo la avenida Catama, dejando el servicio aquí en el 20 de julio, 5-5.
2: La movilidad está 5-5 en algunos sectores de la ciudad. Cualquier eventualidad, Olimpia Amarillito, dejen nombre y placa. ¿Y qué tal están viviendo los trancones en la ciudad de Villavo hasta ahora?
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0: Desde la tarde hemos estado conociendo la novedad de qué ha ocurrido en la vía Bogotá-Villavicencio con este accidente que hubo allí en el sector del túnel Renacer. Pues ya Coviandina sacó el comunicado a las 7 de la noche que luego de ser atendida la situación en el túnel Renacer se normaliza el paso vehicular por el sector y por los demás puntos de control. Así que ya está transitando con normalidad en la vía Bogotá-Villavicencio.
2: Por favor, si van de viaje, tengan paciencia, estará adelantando donde no debería. Deje de poner en riesgo no solamente su vida, hermano, sino la de los demás. Más si va en un camión o en ese tipo de vehículos pesados.
0: Sí, señor. Bueno, Cristian y oyentes de Olímpica Estéreo, ustedes ya saben que están nuestras redes sociales, Facebook, Instagram, TikTok, para que ustedes se enteren de todo lo que va pasando aquí en Olímpica Estéreo, lo que va pasando en Villavicencio, lo que es viral, lo que está haciendo noticia y tendencia. Por ejemplo, en este momento ustedes en nuestra cuenta de Instagram